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5: ¿Qué tal? La primera, una nueva encuesta de X Research muestra un repunte del apoyo demócrata entre votantes latinos en distritos congresionales competitivos. Según el sondeo, los demócratas tienen una ventaja de 15 puntos entre estos votantes, 8 puntos más que en el mes de julio. X destaca que esto refleja el momento y no una predicción del resultado de las elecciones. La segunda, la Casa Blanca lanzó Trump TV en medio de una creciente disputa con la prensa. El lanzamiento del canal digital 24 horas con contenido sobre la actividad del presidente Trump se produjo el mismo día en que ABC, CBS, Fox News y NBC suspendieran la cobertura conjunta de la Casa Blanca ante el veto a CNN, MS Now y Político. Y la tercera, el alto costo de vida también está cambiando las citas románticas en Estados Unidos. Un estudio de Cell revela que uno de cada tres jóvenes de la generación Z y millennials está saliendo menos debido a los precios y el 11% dejó de salir por completo.
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9: Bueno, pues amigos, hablemos de hábitos. Todos tenemos buenos hábitos, tenemos malos hábitos. ¿De qué mal hábito te gustaría deshacerte y también de qué buen hábito te gustaría mantener en tu vida? Márcanos en el 1-844-370-4839, amigos.
10: Mira, dicen que para crear un hábito hay que ser constante. Yo soy constante abandonando los hábitos, la neta.
9: Ay, no, ay, Dios, 21 días. Para crear un hábito, creo que se necesitan, el último vez que cheque, como 21 días para poder crear un buen hábito. Mira, tenemos a doña Julia aquí en la línea. Doña Julia, ¿qué mal hábito tiene que le gustaría deshacerte de él? ¿Y qué buen hábito tiene también?
11: No, un mal hábito que tengo yo, ¿qué creen?
9: ¿Cuál es?
11: Comer pan.
10: Sí. ¡Oh! Oiga, ¿entonces le gusta mucho el pan, doña Julia?
11: Mucho el pan, pero muchísimo. Desde niña me decían doña Julia de pan, imagínate.
10: Doña Julia de pan.
9: ¿En la mañana y en la noche? ¿Cuántas veces al día comes?
11: En la mañana, al mediodía, en la hora que se antoje. No le hace, tengo la panera llena.
9: ¿De cuál pan le gusta, doña Julia? ¿De cuál
11: estilo? De todo, pan dulce, de panadería, de conchitas, puerquitos.
10: ¡Qué rico!
11: Orejas.
10: Ay, es que, ¿cómo decirle que no? Por ejemplo, ves una orejita ahí y dices, ay, Dios mío, la tentación.
9: Pues nomás dile que no, ya estuvo.
10: O ves una dona ahí, ¿verdad, doña Julia? Y,
11: no me digas porque me estoy comiendo uno.
10: Ay, ay, ay.
9: A ver, doña Julia, ¿y qué buen hábito tiene, corazón de melón? Ya no digo malo.
11: Un buen hábito que tengo yo es reír mucho por donde quiera, tengo que estar arriba.
9: Pues vengas aquí a la cabina porque la Zaida
10: no barre nada. Ya.
9: Aquí la cabina.
12: ¿Y yo por qué tengo que barrer?
11: No, pues me voy allá y les barro.
10: Ahí está doña Julia que te puede barrer tu departamento, tú que no barres ahí puro pelo de gato en todos lados.
12: Julia, pues sí, cuando gustes.
9: Doña Julia, ¿cuántas veces barre al día ahí en su casa, corazón de melón? En la mañana y la tarde.
11: Me levanto a las 6, imagínate, empiezo a barrer. A las 7 desayuno, a las 8 vuelvo a barrer, a las 9, todo el día se barriendo.
9: Ay, Dios mío. Ojalá barriera dólares, doña Julia. No estuviera rica, corazón de melón. Fíjese que yo tengo el mal hábito, doña Julia, que estamos ahí con la familia y alguien pregunta algo y yo contesto. Alguien más pregunta algo y yo contesto. Y me dicen, cállate, nadie te está preguntando a ti.
10: El chismoso es, doña Julia. Mío.
9: Pero un día voy a cambiar, doña Julia, un día voy a cambiar.
11: Créanme. Muy bien. ¿Cómo se puede?
10: Doña Julia, ¿y sabe cuál es mi hábito saludable para mí?
11: A ver, dígame.
10: Mira, mi

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0: 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Hasta la próxima.
1: Muchas gracias. Fue un placer estar aquí. Nos vemos la próxima semana.
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7: Bueno, pues amigos, según estudios, 8 de cada 10 mujeres escogen la ropa de su marido. O vaya, pues Hola. Las mujeres visten a sus maridos. Ellas son las que escogen la ropa, amigos. ¿Eres tú una persona que también te escoge la ropa a tu marido, tu esposa? Márcanos 1-844-370-4839. Morris.
8: Mira, uno cree que se viste solo hasta que escucha. ¿Así vas a salir? O sea, la neta, y yo creo que tenemos que darle gracias a las esposas porque nos cuidan la vestimenta, gordo. No es por ser mandilones.
7: Muy buena excusa, mi querido mandilón.
8: Porque mira, si dejáramos que los hombres escogiéramos nuestra ropa, nos veríamos como tú todos
7: yo
8: así.
7: Yo digo que mientras te guste la ropa y te la escoge tu esposa, está bien. Pero cuando no te gusta y te la pones a fuerza, ahí digo yo, pues ¿qué pasó?
8: ¿A ti te escoge la ropa de tu esposa? Se nota. No. Se nota porque trae siempre las mismas garras, güey.
7: No está tan mal, o sea, no. Sí, o sea, no tenemos los mismos gustos. A mí no me escoge mi esposa la ropa.
8: Pero porque no la has dejado, porque créemelo, yo creo que te ha regalado cosas y ni te las has puesto.
7: Fíjate que las ha regresado ella. Ya las miro yo y no me quedan, me queda grande, me queda pequeña o simplemente no es de mi gusto. Pero es que también tiene que ser tu gusto, Zaida.
9: Bueno, sí, entiendo.
7: O sea, ¿cómo vas a comprometerte o te vas a poner algo solamente por compromiso?
8: Pero ellas saben, que pasa es que ellas saben qué se nos ve bien, qué se nos ve mal. Por ejemplo,
9: eso sí.
8: Zaida le compra cosas también a su Habibi.
7: ¿Tú le compras ropa a tu marido?
9: A veces sí, pero más bien me gusta que él me acompañe. Te digo, mira, mi amor, si vamos a buscar ropa para ti, ¿qué te gusta? Y yo te digo, yo, entre tú y yo nos vamos ayudando, pero yo te voy diciendo, ok, ahorita está en moda este color, ahorita este estilo, ¿por qué no lo tratas? A ver cómo te sientes y si te gusta a ti. Porque al final del día yo quiero que tenga algo que le vaya a gustar y se lo ponga otra vez.
7: Es que a veces uno se calla y dice, pues ponlo.
9: Pero ¿sabes qué? Le compramos, bueno, él se compró la camisa. Y se lo puse el otro día y déjame decirte que se veía muy guapo.
7: Más obligado que otra cosa, Zaida.
9: Hasta a mí se me había olvidado que había comprado esa camisa, pero yo le ayudé a elegirla. Ajá.
8: Es que, mira, las mujeres, acuérdate que te vistes también para tu pareja.
7: Sí, sí.
8: Entonces,
7: sí.
8: Si tú te pones algo que ella dice, ¿sabes qué? Esto se va a ver bien. Me gusta cómo se te ve, pues hay que darles un poquito la razón.
7: Por ejemplo, tienes ahí en tu closet ropa que a ti no te gusta, pero como te la compró tu mujer, ¿te la pones?
8: No. A veces, pero es que mira, tienes que aprender a ser sincero, porque a veces por pena le dices, ay, mi mujer, fíjate, mi mujer lo que hacía diferente de Zaida es que ella llegaba con, hey, mira, te compré esta playera. Ajá. Y pues me la ponía y parecía tamal mal amarrado, güey, porque pues no me la había medido antes. Entonces,
7: o sea, la ropa era para un vato bien mamado y Morris acá, imagínate.
8: Exacto.
7: Traficante, sandía no le quedaba, pues no se le miraba igual.
8: Entonces, pues le decía, no, mi amor, pues mira cómo se me ve, no manches, o sea, parezco como tamal mal amarrado. Y entonces ya le digo, mira, mejor cuando me quieras comprar algo, porque a ella le gusta comprar.
9: Sí.
8: Le digo, mejor vamos y me la pruebo. Sí. No, yo la regreso y te busco algo, pero ella lo hace por volver a ir a las tiendas, ya la caché, güey.
7: Entonces, ¿sí te viste tu mujer entonces?
8: Claro, pues ahí es está. Todo lo que traigo es gracias a que ella dice esto, el otro. Bueno.
9: Pero Pancho, ¿no te acuerdas cuando me viniste y me dijiste, oye, Zaida, ¿qué me puedo poner para este comercial? Y
7: para tener una idea, sí.
9: Ajá, y yo te ayudé.
7: Sí me ayudaste, sí
9: y
7: me ayudó.
9: Y te dio el estilo y te lo pusiste, así que dijiste, sí. Ah, pues se ve bien.
7: Fui un poco medio rebelde, al final me puse lo que se me pegó en mi regalada gana, no, pero sí compré lo que me dijiste.
9: ¿Ves?
7: Sí, ahí está. Pero a ver, amigos.
9: Estamos mal.
7: Fíjense, 8 de cada 10 mujeres visten o escogen la ropa de su marido. Oye, ¿es tu caso? ¿Tu esposa te escoge la ropa o tú eres mujer y escoge la ropa de tu marido? Márcanos en el 1-844-370-4839.
8: No, amigos. Lo peor es cuando te mandan cambiar 3 veces, güey, que no les gustó nada.
10: A Pancho le gusta ordeñar. A Zaida le gusta ordenar.
11: Let me get a number 2.
10: Y al Morris le gusta engordar. El frío.
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1: Bueno, pues amigos, según acá un estudio, según acá estadísticas, las mujeres visten a sus maridos. Hay un video que está circulando ahí en redes sociales donde los probadores, ahí están un montón de hombres ahí metidos ahí, calándose la ropa, pero quien aprueba la ropa son sus esposas. Y te estamos preguntando, a ver, amiga, márcanos, ¿eres tú la persona que vistes a tu marido? ¿Tú le escoges la ropa? Mira, esto le está pasando a Rosy. Rosy, ¿tú eres la que le escoge la ropa a tu marido? A ver, platícanos, corazón.
2: Así, yo desde que ya tengo 21 años casada con mi esposo. Uh-huh. Y desde que lo conozco, o sea, cuando lo conocí, él vestía medio rarito y le dije, ¿sabes qué? Tu ropa no me gusta. Y dijo, pues, es que así me he visto. Le dije, no me gusta. Así de que vámonos a la tienda y escogí toda la ropa. Y desde ese entonces yo compro sus gorras, sus sombreros, sus cachuchas. Y él viste y sale como a mí me gusta.
3: Eso es todo, Rosy. Fíjate que
4: eso, Rosy.
3: Mi mujer es igual, Rosy. ¿Al principio no se te puso rejego o lo aceptó?
2: No, sí se puso. Dijo, bueno, quiere que vista bien, me gusta cara la ropa, me vale. Le dije, yo la pago.
3: ¡Ande! La Rosy.
2: Ahí cambia un poco. Pantalones son de, cada pantalón son de 150, las camisas de 200. No me importa, las gorras son igual. Me gusta vestir vaquero. Le dije, a mí no me importa, yo trabajo, le digo, así es de que no me importa.
3: Pero entonces, su ver, marido, Rosy, se ve guapote siempre.
1: Quiero preguntarte, Rosy, haz de cuenta, hoy tu marido se va a llegar del trabajo, se va a meter a bañar. ¿Tú le escoges la ropa que se va a poner a tu marido?
2: Sí, ajá.
1: Y el fin de semana cuando dicen, okay, vamos a ir a una quinceañera, a una boda, o vamos a ir a misa, ¿tú le escoges también la ropa a tu marido? Sí.
2: Él nomás se baña y ya su ropa está en la cama.
3: ¿Qué tal, no, Rosy, eres mi ídolo, la
1: no,
3: neta.
1: No, Rosy, tú y yo hubiéramos salido del chongo ya, mi querida, tú y yo, Rosy.
3: Pues porque no te dejas querer, güey.
4: Ya sé, déjate
1: pues es que
4: querer.
1: No, es que también, o sea, mi idea no te dejas vale. Querer.
3: No, sí, pero sí, tu bien. Idea vale, pero vale sorbete, güey, porque te viste de la fregada, güey, la neta. Tu idea vale, pero gorro, porque, ¿sí o no, Rosy? Si tú lo dejaras vestirse a él, ¿a poco no parecía caja fuerte?
2: No, sí lo he dejado y, no, hombre, digo, ¿sabes qué? No, quítate la ropa porque parece capirotada.
4: Y es que sí.
1: Gracias, Rosy, por tu llamada telefónica. Mire, vamos a contestar el resto de las llamadas. 1-844-370-4839. Oye, eres una mujer que tú también le compras la ropa a tu marido. Tú lo vistes a él todos los días. Tú escoges la ropa. Márcanos 1-844-370-4839.
4: ¿Ves? Es que los hombres lo necesitan, nah, de parte de nosotras. Gordo, que les ayudemos.
3: No te queríamos decir, pero también parezca pirotada.
1: Soy rebelde sin causa.
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2: El Freeway Show. A ver, amigos y amigas, pregunta: hoy eres una mujer o eres una esposa que le compras tú la ropa a tu marido. Tú eres la persona que elige qué se va a poner y qué no se va a poner. Márcanos en el 1-844-370-4839. Al parecer, pues a muchos hombres en la actualidad, o sea, jóvenes, sus parejas les cogen la ropa.
3: ¿8 de cada 10?
2: No tienen decisión en lo que digo yo.
3: No, o sea, no, ¿qué? Gordo, no es que no tengamos decisión los hombres jóvenes, güey. Lo que pasa es que nos gusta que la mujer también nos diga porque ellos tienen un sentido común más fuerte del fashion.
2: Bueno, mira, tenemos a María aquí en la línea. Mi querida María, ¿tú también le escoges a tu marido todo lo que es poner?
4: Mira, yo cuando estaba casada, sí, también me encargaba de comprarle la ropa, las camisas y todo, pero ¿sabes?
2: ¿Qué?
4: Una vez me pasó algo muy desagradable.
2: A ver, ¿qué pasó?
4: Nos invitaron a la fiesta de una cuñada allá en Garland. Ajá. Y nos fuimos, entonces pues yo le compré su camisa, sus botas, pues así, su tejana, todo, ¿verdad? Entonces porque le gustaba vestirse de vaquero y la verdad estaba joven y muy guapo.
2: Sí.
4: Y cuando estábamos ahí en la fiesta, llegó un grupito de amigas de mis cuñadas, porque eran dos cuñadas. Uh-huh. Y eran tres cuñados. Entonces llegaron un grupo ahí de muchachas jovencitas y le dicen, presenta. Y decíamos con los ojos que a mi esposo.
2: Oh.
4: Entonces se los presentaron y todo, y estaban de chifladas con él, pero ya sabía que llegando a la casa se iba a armar la desgreñada. Entonces agarra él y me dice, ven, y me arrimo y me dice, oh, les presento a mi esposa, y me quedé yo así como diciendo entre mí, este monote es mío.
3: Eso, María. Oye, pero fíjate, o sea, qué inteligente el vato. O sea, las morras les está echando el perro y le dijo, hey, mi amor, ven para acá.
2: Pero a ver, María.
3: Y en ese momento la María infló el pecho.
4: Hay un dicho.
3: Wey.
2: Dime.
4: Hay un dicho. Mi mamá me decía, viste el mono para que otra te lo desvista. ¿Y qué creen? Al final sí. Sí me lo desvistieron.
5: ¡No! ¡No! María.
2: Pero a ver,
4: así
2: María.
4: Que, inseguridad de uno. Eso de vestir a tu hombre es pura inseguridad de uno.
2: Yo quiero preguntarte, María, pero, o sea, ¿te puso el cuerno porque él es muy buen tipo o porque siempre andaba muy bien vestido, así como tú, a tu gusto?
4: Era porque siempre andaba bien vestido y siempre cargaba dinero en la cartera y pues traía buen carro, buena troca en ese tiempo. Entonces, las mujeres ya no les importa si están casados o solteros, sino ellas les echan el ojo y cuando te gusta a alguien,

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5: 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Igual se pueden comunicar a través de defensora.com. Les saluda de nuevo DJ Isma y ya estamos conectados con la abogada Leti Valencia de la Firma Unida, la Liga Defensora. Abogada Leti, ¿no hacen ustedes ningún tipo de comunicación o ningún business a través del WhatsApp, correcto?
6: Eso es totalmente correcto. Nosotros no usamos el WhatsApp, pero sí usamos Instagram. Ahí nos pueden buscar como @defensora o pueden visitar nuestra página de internet en defensora.com, pero actualmente no usamos el WhatsApp.
5: Excelente, amigos. Mantener a las familias unidas es la meta más hermosa que podemos tener. Saber que existen programas como el Parole in Place nos llena de esperanza, ya que permite que ciertas personas arreglen su estatus sin tener que salir de los United States, o sea, los Estados Unidos, y alejar de sus seres queridos. Contar con un abogado que conozca a fondo estas protecciones cambia vidas enteras. Y ya le vamos a empezar a hacer las preguntas a la abogada Leti. Nos vamos con la primera abogada. Díganos, ¿qué es exactamente el beneficio de Parole in Place y a qué familias está diseñado para proteger principalmente?
6: Claro, el Parole in Place es un beneficio discrecional precisamente para personas que tienen un familiar inmediato en una rama de las Fuerzas Armadas. Si te aprueban el Parole in Place, básicamente te están perdonando la entrada ilegal para que puedas calificar para tu residencia sin tener que salir de los Estados Unidos. Pero también es solamente para familiares inmediatos, o sea, los padres, cónyuges o hijos de un familiar en una rama de las Fuerzas Armadas. Esto no aplicaría a los hermanos y tampoco a los abuelos o a los tíos, solamente a los familiares inmediatos.
5: Muy bien, abogada, platíquenos de qué manera el Parole in Place ayuda a una persona indocumentada a evitar los peligros de salir del país para arreglar sus papeles.
6: Claro, bueno, lo que pasa es que la ley dice que si tú entras de manera ilegal, no calificas para pedir tu residencia aquí adentro. Tienes que salir a la embajada de tu país y hacer la entrevista allá. El Parole in Place es precisamente para evitar esa salida. Te perdones su entrada ilegal para que no tengas que salir, para que puedas pedir tu residencia aquí adentro. Esto puede minimizar el riesgo de que tengas que pedir un perdón, de que algo salga mal cuando estás afuera del país, porque ya no vas a tener que salir, no tienes que pedir un perdón y es mucho más rápido obtener la residencia de esta manera.
5: 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Abogada Leti, ¿cuáles son los documentos y pruebas que generalmente se necesitan para demostrar la inmigración que se merece este beneficio?
6: Sí, es un beneficio completamente discrecional, así que no tienes ningún derecho a tenerlo. El gobierno lo aprueba solamente para personas que pueden demostrar que tienen un buen carácter moral. So, aparte de demostrar que tienes esa relación con un familiar inmediato y que el familiar inmediato está en una rama de las Fuerzas Armadas, también tienes que demostrar que eres una persona de

0: buen carácter moral, que aporta a la comunidad, que no tienes arrestos y que vienes a los Estados Unidos solamente a hacer buenas cosas. Porque si hay algo que pueda demostrar que eres una persona que viene a cometer delitos, entonces totalmente te la puede negar.
1: ¿Qué pasa ahí con eso, lo que acaba de mencionar, abogada? Si la persona que desea aplicar para un parole in place tiene alguna infracción pasada o récord con la policía.
0: Pues típicamente las infracciones no es algo grave, pero algo que sí te puede descalificar son los delitos más fuertes, como algo de drogas, de violencia doméstica, las felonías o el fraude. Pero si es una infracción, o tal vez estabas manejando muy rápido, o tal vez estabas manejando sin licencia, eso no va a señalar que eres una persona de mal carácter moral. Lo bueno de tener un abogado es que analizamos todo tu historial criminal y migratorio y te decimos si calificas para el parole in place.
1: Muy bien, abogada Leti, ¿cuáles serían los siguientes pasos para alcanzar la residencia permanente ya una vez que el gobierno aprueba el parole in place?
0: Cuando el gobierno te apruebe el parole in place, te van a mandar lo que se llama una I-94, que es el mismo documento que hubieras tenido en la frontera si hubieras entrado de manera legal. Ya teniendo la I-94 y también con una petición de un familiar inmediato, como un cónyuge ciudadano o un hijo ciudadano, entonces ya puedes pedir la residencia sin tener que salir de los Estados Unidos. Es un proceso mucho más fácil y rápido que si tienes que hacer el proceso consular.
1: Excelente, amigos, ver cómo una familia se libera del miedo y encuentra la estabilidad legal. Es nuestra mayor recompensa. Buscar el camino correcto es el primer paso hacia su tranquilidad. 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Gracias, abogada Leti.
0: Gracias, un placer.
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6: Bueno, pues amigos, te platicamos sobre el podcast, señor. Podcast video más visto por todo Estados Unidos, México y Latinoamérica. Se llama Iguales pero Diferentes. Y tenemos, por ejemplo, el episodio número 36 aquí en el Freeway Show. En Iguales pero Diferentes tenemos una entrevista con Jorge Medina, este cantante de música regional mexicana. Y nos habla sobre sus éxitos, sobre cómo es que llegó a reconectar con su público en esta gira. Está por todo Estados Unidos y también por México. Fue nuestro invitado de lujo, Jorge Medina. Lo tuvimos aquí en el Freeway Show en Iguales pero Diferentes.
7: Oye, y la verdad nos contó también lo que está pasando con Josy Cuen, por qué no pudo hacer gira con él. Sí. Y también, oye, hay cosas muy interesantes de su vida que están pasando por este momento. Así que métete Iguales pero Diferentes aquí en VIX. ¿Pero qué crees, mi querido Panchote?
6: Dime, dale.
7: También están los deportes. El 26 de septiembre, o sea, ya pasó. Pasado mañana, ¿quién crees que va a jugar?
6: ¿Quién va a jugar?
7: México contra Colombia, señores. Vámonos. Se viene un partidazo amistoso, así que puedes verlo a través de VIX. Hay que bajarla a tu teléfono inteligente, a tu televisión. También lo puedes bajar en tu tablet.
6: Bájalo en tu tablet, amigos. Si no tienes VIX, estás llegando tarde a la jugada, señores. 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
7: Oye, hay que ver al Morita, a ver cómo viene.
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1: Bueno, pues amigos, oye, mira, critican a una pareja en redes sociales por aventarse o darse un beso todo desabrido, amigos. No, tenemos el video, vete directamente a YouTube, wow. Nos encuentran como Freeway Show. Bueno, al parecer es una pareja de recién casados, salen de la iglesia y toda la gente, ¡beso! ¡Beso! ¡Beso! Y el muchacho intenta darle un buen beso a las

0: su recién esposa. Pero si miras el video, se mira un poco desabrido.
1: Es que él no sabe besar, güey. La morra sí está muy guapa, la novia, la neta, y hasta la novia como que se quita y le dice, sí. ¿Sabes qué? Estás como pal perro, güey, la neta.
0: A ver, amigos, que saben dar buenos, o si pueden entrar a las redes sociales, váyanse directamente a YouTube, nos encuentran como Freeway Show, o si tienen la aplicación de VIX, vete al canal 702 de VIX Música. ¿Qué les parece ese de, por ejemplo, a ver, Zayda, tú que eres una persona experta también aquí en la materia, y tú también, mi querido Morris. A ver. ¿Les parece ese un buen beso?
2: Ah, déjame ponerme los lentes. Pues para ellos, tío, ellos los están disfrutando, pero para mí no sé si sea el beso adecuado.
0: ¿Se han topado con una persona que no sabía besar?
1: Mira, sí. Esto es un súper mal beso, güey. Es un beso, el vato parece que se la quiere tragar y no sabe cómo. Y, o sea, yo si me hubieran dado ese beso, yo me hubiera vomitado, la neta.
0: Para mucha gente es tan importante el beso que si no la besas o lo besas bien, es lo suficiente como para terminar la relación.
1: Es que es importante.
2: Sí, porque me ha pasado. Había un muchacho que yo besé y no besaba muy bien y yo así como que lo besé otra vez y no, dije, ¿sabes qué? Es que no, el beso es importante en una relación.
0: Sí, claro.
2: Y si te gusta y estás, es como una forma de atracción a la otra persona. Entonces, si ellos no saben besar o algo está mal ahí, pues no. Sorry, it's not gonna work.
0: Mira, ¿Te ha tocado eso, Morris?
1: Mira, yo ya te platiqué que tuve una novia, gordo, de que su lengua, no sé por qué la hacía como bolita o no sé si tenía como una bolita y no me gustaba cómo besaba.
0: ¿Pero qué parte de la lengua estabas besando, amor? ¿Por qué lo...?
1: Pues la lengua, la lengua estoy diciendo. Ay, no, de veras, es que
0: no entendí muy bien.
1: Y la neta sí, la corté porque no me gustaba también cómo besaba. Pero fíjate, yo tengo un amigo que cortó con su novia porque lo mordía y le reventaba los labios, güey.
0: Sí.
1: Entonces me decía, ¿sabes qué? No. Me dice, sí está muy guapa y todo, pero está loca, me decía.
0: Ajá.
1: Me mordía los labios y yo, por más que le digo, no hagas eso, me muerde y me deja todo marcado y eso no me gusta. Y la novia, eso es lo que le gustaba a ella. O sea, a ella le gustaba morder.
2: ¿Sabes qué?
0: Sí, claro.
2: Le pasó a un amigo, andaba con una muchacha y pues el otro día lo vi y dije, ¿qué te pasó? Se le hinchó el labio de abajo y dice, bueno, he estado mintiendo que me tuve una allergic reaction con camarón, pero la verdad es que la muchacha con quien andaba me mordió tan fuerte que se me hinchó el labio.
0: Mira, hay gente que le da ansias. Es que, sí. Es que cuando estás con la persona que tú amas o la que te provoca este aumento de química en tu cuerpo, para mucha gente le dan ansias y les da por morder, pero no lo hacen con mala intención. Es lo que yo he escuchado. Es tanto amor que terminas mordiéndolo, mordiéndola.
2: A ver tú, Pancho, ¿has besado a alguien y no te gustó?
1: No, este güey se las traga.
0: Fíjate que yo tuve una novia, Verónica de Sonora, que también sí. Me mordía un montón acá los labios y ya me daba miedo besarla. Ya me daba miedo, ya no me acercaba, o sea.
1: Oye, lo peor es cuando te muerden la lengua, güey. O sea, no, güey, se siente horrible, güey.
0: Bueno, a ver, amigos besadores y amigas besadoras, si nos pueden marcar aquí en cabina en el 1-844-370-4839. Siempre hemos dicho que aquí lo más importante es tu llamada, tu historia. Oye, ¿tuviste una pareja que no sabía besar y posiblemente hasta terminaste con él o con ella? Márcanos, 1-844-370-4839.
1: ¿Conoces el beso del hombre araña?
0: El beso, no lo conozco, Morris.
1: Pues yo lo inventé, gordo.
2: Ay, fíjate. No es cierto, claro. Mentiroso. Sí, sí. No,
1: pregúntale.
2: No eres Spider-Man.
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5: Bueno, pues amigos, se le acaban de poner en el Freeway Show, le estamos platicando el caso de una pareja de que los critican, los han criticado duramente en redes sociales porque salen de la iglesia, la gente le está diciendo beso,
6: beso, beso,
5: y se dan un beso muy desabrido según lo que dice la gente en redes sociales.
7: No según, la neta es un beso horrible, güey.
5: Y te estábamos preguntando, oye, tú también te topaste con una persona que no sabía besar, terminaste una relación porque la otra persona no daba besos ricos. Márcanos 1-844-370-4839.
7: Miren, amigos, juzguen ustedes mismos, métanse, estamos en vivo totalmente en YouTube, en el Freeway Show, también en VIX Canal 702 de VIX Música, y acuérdense, se escribe free, así en inglés como de gratis, y güey, pero como los güeyes del rancho.
5: Mira, tenemos a Verónica aquí en la línea, primero vamos con las damas y después con los caballeros. Verónica, ¿tú te topaste con una persona que simple y sencillamente no sabía besar?
8: Sí, yo pienso que sí, una persona que no sabe besar es porque no te quiere. Una persona que da unos besos acá apasionado, eso es porque siente amor, te ama, por eso te da sus besos y hasta tú sientes que te estremeces con esos besos. Pero a mí, yo tenía un novio, tenía un novio que no, para nada, unos besos tan aguados como el video que acabo de ver en esa novia. Sí. Que yo no sé por qué se casaron, pero ese beso no vale la pena. No me gustó.
5: Y lo dice bien Verónica, es cierto, o sea, un buen beso te hace que hasta te estremezcas, así como que si estuvieras fuera de tiempo.
7: Es más, se sienten así como que lo que dice Pancho, son besos de dos pisos, ¿verdad, Verónica?
8: Sí, te mueve el piso. Una persona cuando de verdad te ama y cuando tú amas a esa persona, entre los dos, esa pasión se nota en un beso.
7: Es sí, más, claro, haz de cuenta, de cuando tú le das un beso a esa persona, todo el mundo desaparece y te vale sorbete lo que piense la gente de ese beso, ¿verdad?
8: Cuando tú estás apasionado besándote con tu pareja, se te olvida que existe el mundo porque estás dando un beso apasionado, pero cuando tú das un beso así todo aguado, es como si estás enamorando a una persona y tú le das esos besos así como ese novio a la novia, pues nada, pero óyeme, no.
5: Oye, Verónica, ese muchacho que te dio un beso todo aguado, sin nada de pasión, ¿terminaste la relación por eso?
8: Ay, sí.
7: Por esas besos, cosas, no. Olvídate, para esos besos.
9: Cosas, no.
5: Estoy de acuerdo con Verónica, ya ven acá. Señor, si va a dar un beso, de lo compasión. Si sí. No le hagan perder el tiempo ya a las personas.
7: No anden con sus cosas.
5: Mira, regresamos con el compa Wilson y contestamos el resto de las llamadas telefónicas. En el 1-844-370-4839. Oye, tuviste

0: de terminar una relación porque la persona con la que estabas no besaba rico? Vamos a platicarlo aquí en el Freeway Show, amigos, ¿eh?
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2: Bueno, pues amigos, queremos escuchar tu historia en el 1-844-370-4839. Oye, ¿te has topado o has tenido alguna pareja que no sabía besar? ¿Terminaste la relación por eso? Márcanos 1-844-370-4839. Iremos con el Wilson, que ya estaba esperando desde hace rato. Wilson.
3: El compa Wilson.
2: Platícanos tu historia. ¿No sabía besar la persona o qué?
3: A ver, Wilson.
4: Bueno, te voy a contar una historia. Primero que todo, saludos allá a mi gente que nos escucha desde aquí de la ciudad de Chicago.
3: Saludos, mi querido Wilson. ¿Originario de dónde eres, mi Wilson?
4: Yo soy venezolano.
3: Saludos a todos nuestros paisas venezolanos.
2: Comunidad tan grande de Venezuela, claro, que ya hay aquí en los Estados Unidos.
3: Unas arepitas. Bueno,
2: gracias, Wilson.
4: Te voy a contar una historia que me pasó a mí en Venezuela, en la universidad, cuando estaba haciendo mi curso de universidad. Sí. Conocí una profesora y la profesora me decía que tenía que ganármela. Yo le decía, profe, pero es que yo iba mal en la materia. Yo le decía, profe, pero ¿qué tengo que hacer? ¿Qué es esto? Me dijo, bueno, para empezar, tiene que traerme chocolate. Y yo le hacía las cosas, lo que ella me decía, yo se lo hacía.
2: Sí.
4: Y un día, ¿no?, que le faltaba la prueba final, me dijo, ¿cuál es la prueba final, profesora? Ella se llama Alejandra. No sé si estará escuchando, si estará por aquí en los Estados Unidos o no.
3: Alejandra.
4: Me dijo, tiene que darme un beso rico, jugoso y sabroso. Yo le dije, este es el momento que me la va a pagar.
2: Y estaba bonita.
4: Y le cuento que le di tanto beso. Uy, era una cuarentona, pero como ella sabe, pues.
2: Ajá.
4: Le
2: Ajá.
4: di tantos besitos tan hermosos, tan ricos y tan... que cuando terminé de besarla, ella me mordió el labio. Entonces le dije, uy, profe, ¿por qué haces eso?
2: Ajá.
4: Yo le dije, ella me dijo, no, es que me besaste con una intensidad. Yo le dije, imagínate, pues, sola. Y usted está como Dios quiere. Y entonces yo, cuando la fui a besar otra vez por segunda vez, le sentí los labios como fríos.
2: Sí.
4: Yo le dije, uy, profe, ¿qué le pasó? ¿Se le bajó la tensión? Me dijo, no, es un secreto que no te puedo decir. Yo le dije, uy, se ha pegado, dije yo. Después se lo contó a otra profesora y la otra profesora me dijo que ella quería que yo la besara como lo besó a su amiga, la otra profesora. Y yo le dije, ¿pero qué fue?
3: ¡Ay, no! ¿De veras?
4: Yo le dije, ¿pero por qué? Sí, te lo juro por mi madre que la tengo muerta. Yo le dije, ¿pero por qué? Yo no sé, porque ella dice que tú ves esto tan apasionado que no lo puedo creer. Yo le dije, bueno, todo por la materia. Y le ha agarrado. Y le di su besito rico también como se lo di a la otra también.
2: Ajá.
4: Y la segunda no aguantó y me dijo... comprobado. Yo le dije, ¿comprobado de qué? Me dijo, 100% lo que me dijo Alejandra. Cuando tú la besaste a ella por
2: triple. ¡Ay, qué barbaridad! O sea, le dio la mejor calificación a vida y por haber también, amigos. Es más, imagínate.
3: Lo pasó de materia directo, ¿verdad,
4: mi Wilson? Y de pasapalo.
2: Ajá.
3: Ay, Dios mío.
2: Oye, Wilson, dame la dirección del colegio.
3: Sí,
2: voy a ir allá a Venezuela el próximo
3: para
2: mes.
3: Para que nos pase de materia también.
2: Voy a conocer a la maestra, pues, Alejandra.
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5: En Charming escuchamos que no deberías hablar sobre ir al baño en público, entonces decidimos cantar sobre ello.

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11: ¡Qué bonito!
12: Llegó la maestra de la sabiduría a este programa.
11: Ya llegué, ya desperté y ahora te voy a decir señales que necesitas escuchar para ser feliz.
13: A ver, nosotros queremos saber esas señales.
12: Gracias por la aportación, Zaida.
11: De nada, guys. Lo primero, no idealizar, no forzar y no esperar.
12: Ah, mira, qué bonito.
13: Así de sencillo.
11: Así de sencillo.
13: No idealizar. Sí. No, no esperar.
11: No forzar.
13: No forzar.
11: Sí. Y no esperar.
12: Y no esperar. Ajá. Increíble esa.
13: ¿Ya ves, gordo?
11: Es una señal.
12: Sí. Muy buena señal.
13: Así que no esperes mañana que te traiga tacos, gordo, ¿eh?
12: No.
11: Vamos con la siguiente.
12: ¿Cuál es?
11: Nunca se pierde, siempre se aprende.
13: No. ¿Te fijas?
12: Todas las frases son nuevas.
11: Sí.
12: Jamás las había escuchado.
13: Esa fue como un dardo, güey. Sí,
11: es que mis investigadores dijeron, ¿sabes qué? Nos llegó estas listas de señales que a lo mejor la gente necesita escuchar el día de hoy.
13: Una vez más, increíble. Repite esa porque esa va directo al tuétano.
11: Mira, nunca se pierde, pero siempre se aprende.
12: Wow. Siempre en el tiempo correcto, ¿eh? Ajá. En el tiempo justo siempre caen esas frases.
11: So, si estás escuchando, no has perdido. Nomás tienes que aprender.
12: Es cierto.
13: Sigamos adelante, maestra.
11: Lo siguiente es, tu futuro te necesita. Tu pasado, ya no.
13: Exacto. Ah. ¿Ya ves?
12: Wow, increíble. Qué bonito. Se me hizo en la garganta, fíjate.
13: Ni Sócrates, si ahorita Sócrates hubiera resucitado, te aplaudía, Zaida. Gracias.
11: Bravo. ¿Sabes qué significa esto, Pancho? Sí.
12: ¿Qué significa, Zaida?
11: Que a veces estás muy atorado ahí en el pasado, que no te das cuenta de del futuro que viene para ti.
12: Fíjate que me recuerdas que una vez Amores lo tenían para atorado, pero en el baño.
11: De ese no.
12: Nada más me acordé de eso.
13: Ven para acá. Ven, acércate aquí tantito, por favor. Ese comentario no iba ahí, vamos.
12: Se me escapó, perdón, discúlpame, amor.
11: Mira, maestra. Alguien dijo, la vida no está fácil, pero tú sigue. Porque la vida nunca va a ser fácil, pero tienes que seguirle a la vida.
13: ¿Te fijas la sabiduría?
12: No, es que es increíble, mi querida Zaida.
11: ¿Verdad? Es una señal que te quiere decir el universo.
13: ¡Una más!
12: Una más.
11: Qué barba. Mira, Saida, creer en ti es el primer paso para que algo funcione.
13: Trácatela.
12: No.
13: Un aplauso para esa, por favor, universal.
12: Mucho conocimiento, mi querida.
11: Una más. Mira, quiero que te hagas esta pregunta.
13: A ver.
11: ¿Y si perdemos Edo y nos arriesgamos? ¿Qué pasa?
13: Está buenísima.
12: Saida, es que vaya manera de sorprender a todo el mundo el día de hoy, ¿eh?
13: Sí. Gordo, a ver, te hago esa pregunta. Sí. ¿Y si perdemos el miedo y nos arriesgamos?
12: Morris, no, contigo no. O sea, me voy a arriesgar con mi esposa, no contigo.
11: A la vida.
13: De eso no, eso no te estoy hablando, güey. Tú siempre, ay, no, de veras contigo.
12: Morris, la siguiente prueba va a decir, ¿y si nos perdemos el respeto, Pancho?
13: No, Morris, por favor. De eso no estoy hablando, baboso.
12: Bueno, pues, pero yo sí.
13: Saida, vamos a terminar con esto porque este güey se está yendo por otro lado. Okay. Vamos con lo más importante de este segmento, que es
11: el frase del día. Y el frase del día va así. Coincidir es un lujo, pero conectar es otro nivel.
12: ¿Coin de moneda, me creas ella?
11: No, coin. Y no se lo oí tampoco.
13: Yo me conecto.
14: No, güey, no, güey.

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2: Bueno, pues amigos ciclistas tuvieron un encuentro con algo que le llaman ellos la Llorona. Oh, y lo platicamos aquí en el Freeway Show. Resulta de que este grupo de ciclistas pues andaban dando la vuelta, van rodando ahí la bicicleta y tuvieron este encuentro con una Llorona. Al principio mucha gente dijo, no, es que suena así como coyotes.
3: Ah, caray, ¿hay muchas Lloronas o cómo?
2: Como con la Llorona, perdón, la Llorona.
3: Es que sí es cierto, está la Llorona la sinaloense, Llorona. Es la que grita, sí. ¡Ay, mis plebes!
2: Déjate de payasar.
3: Está la Llorona gringa que grita, ¡ay, mis children!
2: ¡My sons!
4: ¡Ay, no, mis gatos!
3: Esa es la Llorona de la Zaida.
2: La Llorona, pero mexicana, amigos. Y mucha gente dijo que posiblemente era el ruido de unos coyotes o algo alrededor ahí. No, señores, ellos aseguran de que fue la Llorona. ¿Quieren mirar el video? Mire, váyanse directamente a YouTube, nos encuentran como Freeway Show. Si te vas a YouTube, nos encuentran como Freeway Show. Los muchachos se llevaron el susto de su vida porque al principio se escuchaba la Llorona medio lejos. Pero hubo un momento, mientras ellas iban avanzando, rodando la bicicleta, que la tenían a un ladito de ellos prácticamente.
3: Oye, y a nosotros nos contaron, nosotros fuimos a Xochimilco y nos contaron que cuando se escuchaba lejos es porque estaba cerca. Y cuando se escuchaba cerca es que estaba lejos. Mira, vamos a poner el audio, Zaida, y si quieren, métanse. Estamos en vivo en YouTube, en el Freeway Show y también en VIX.
4: It's scary.
3: Dale, mi Zaida.
4: No mames. ¡Ay!
3: Mira, ay, ay, ay, qué miedo.
2: Escuchen el ruido de los muchachos. Escuchen el ruido de los muchachos del miedo que están sintiendo en este momento.
3: Wow.
2: O sea, el grito de desesperación de parte de ellos. Ahora, no nos crean, vete directamente a YouTube, nos encuentran como Freeway Show.
3: Oye,
2: y la pregunta, dime.
3: Te fijabas, perdón que te interrumpa, te fijabas que primero se escuchaba lejos. Uh-huh. Y entre más se alejaban, más cerca se escuchaba.
2: Claro, sí. Hubo un momento donde estaba muy cerca de con ellos.
3: Entonces, sí. Fíjate, si esto, más no recuerdo lo que nos contaban, entonces, si se escuchaba cerca, estaba muy lejos ya.
2: Pero al principio se escuchaba muy lejos. A lo mejor la tenían cerca.
3: ¡Ay, Dios, no manches! ¡Qué
2: al principio
3: miedo,
2: se escuchaba lejos, no, a lo mejor estaba muy cerca. Sí, de
4: pero no sé si te diste cuenta, pero puedes escuchar como que ella está corriendo también tras
3: por
4: de
3: eso,
4: ellos.
3: Por eso, pero es que es lo que te digo del sonido que nos contaron.
2: Mm. A ver, amigos, si nos pueden marcar aquí en cabina, siempre aquí lo más importante es tu historia. Oye, ¿tuviste un encuentro con la Llorona? ¿Escuchaste la Llorona en tu lugar de origen? Márcanos 1-844-370-4839, amigos.
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12: 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Iván aquí con el reporte del tráfico. Se reporta falta de estacionamiento por la fiesta de 15 de Cami.
13: Noticias de último minuto. Afirman que hay espacios al frente de la casa de Iván.
12: Noticia de último minuto. Iván está cobrando por el estacionamiento.
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2: Bueno, pues amigos, si le acaban de poner al Freeway Show, le estamos compartiendo sobre estos ciclistas que andaban en la bicicleta en la noche y tuvieron un encuentro con la Llorona. Tenemos el video. Si quieres mirarlo, vete directamente a YouTube, nos encuentran como Freeway Show. Estos muchachos se llevaron el susto de su vida. Y te estábamos haciendo esta misma pregunta sobre la leyenda de la Llorona, que mucha gente la ha escuchado. ¿Tú también la escuchaste? ¿A dónde fuiste? ¿Con quién la escuchaste? Tenemos a Viri aquí en la línea.
3: Oh, a Viri, Viri, Bam, Bam.
2: Oye, Viri, ¿cómo fue tu experiencia al escuchar la Llorona, Viri?
3: A ver, Viri.
4: Pues mi experiencia no fue mía, sino fue de unas personas que yo conozco.
2: A ver, platícanos.
4: Quien me lo platicó es un primo. Ajá. que él dice que su primo estuvo tomando así como con varios amigos, ¿verdad? Eran como unos cuatro. Ajá. Entonces ya tomados empezaron de que, no hombre, vamos haciendo un conjuro, hay que comprar unas velas, a ver, para que nos espanten, a ver si es cierto. Ajá. Y pues empezaron que ahí con las velas los prendieron y estaban, a ver, invocando así que, a ver, ahora sí, que Llorona, que sal, que, y así, ¿verdad? Hablando y pues riéndose de que no les pasaba nada. Ajá. Y nada, pero maldiciones, ya empezaron más fuerte a decir cosas. Uh-huh. No, pues no, nada, no pasaba nada. Sino que dijeron, no, pues ya estuvo, no, vámonos. Pero ya iban tomados.
2: Sí.
4: Ya estuvo, vámonos. Y ya cuando empezaron a caminar, no, pues en la esquina estaba la Llorona, porque empezó a gritar. La Llorona, así como con los lloridos. Y entonces corrían. Y cuando corrían para la otra esquina, ya estaba ahí. Y de hecho uno empezó a grabar.
2: Sí.
4: Y entonces se ve en el video. Que ahorita si puedo les mando el link, que se ve el video donde van corriendo con unos gritos súper, súper espantados de que no, que córrele para acá, no, ya está allá. Entonces hay uno que se queda mero atrás.
2: Sí.
4: Entonces ya todos llegan como que a un punto de no manches, ¿qué era eso? Que sí la vieron y que no sé qué. Y ya preguntan del que se quedó atrás. No, pues ya, o sea, dijeron, no, pues ya, vámonos para la casa cada quien, ya, ay, que se vaya él.
3: Sí. No manches, pues qué miedo.
2: Ok, ¿y al final qué pasó, corazón?
4: Pues ese chavo, al que dejaron atrás, pues lo más usando, él ya no comía, ya no salía, ya nada, se empezó a chupar, y o sea, a chupar, o sea, de que donde ya no comía, ya no salía, no nada, pues se murió un muchacho.
2: Sí. Encuentro que tuvo con la Llorona.
3: Ya ves, como que se los chupa, o sea, les chupa la energía y se quedan así, no comen. ¿Verdad, mi querida Viri?
2: Que se lleva como el alma de las personas.
4: Pues literalmente, y pues él nunca dijo que fue en realidad lo que le dijo. O sea, ya no, o sea, él no le, no pudieron volver a hablar con él, porque él después de ahí, o sea, fue como que se hubiera quedado mudo, porque ya de ahí, o sea, él empezó nomás acostado. Ya no salía, ya no comía, ya no nada. Y no pasó ni tanto tiempo cuando él falleció.
3: Oye, sabrá Dios que haber dormido. ¿Nos dijiste que tenías un link donde podemos ver el video?
4: Sí, ahorita lo busco y se los envío. Porque sí, de hecho, sí lo subieron y todo el video. Y se los habían tumbado varias veces años antes, ¿verdad? Desde YouTube. Okay. Y ahorita se los envío.
2: Espérate.
4: Para que lo quieran compartir.
2: Mira, espérate en la línea.
3: Espérate en la línea.
2: Te vamos a darle WhatsApp del Freeway Show para que nos envíes este link y tal vez publicar ese video también en las redes sociales. Gracias, mi querida Viri, por tu llamada telefónica. A ver, amigos, oye, también tú escuchaste la Llorona en tu lugar de origen. Fuiste testigo de la Llorona. Márcanos 1-844-370-4839, amigos.
3: No manches, mira, si ahorita nos manda el link, lo vamos a poner en vivo en YouTube, en el Freeway Show y también en VIX Música para que se metan,
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0: déjanos saber lo que piensas. 844-370-4839.
1: 844-370-4839.
2: El
3: Freeway Show. A ver, amigos, pregunta, oye, ¿has tenido un encuentro con la Llorona sobre esta leyenda? ¿Conoces algo? ¿Alguien que conoces también tuvo un encuentro con la Llorona? Márcanos 1-844-370-4839. Mira, tenemos a Lorena aquí en la línea. Lorena, ¿qué fue lo que experimentaste tú, mi reina, con la Llorona?
4: Hola, buenas tardes.
3: Sí, te escuchamos, Lorena.
4: Yo me meto a TikTok de vez en cuando. Uh-huh. Y estaba una persona que es de Michoacán, estaba haciendo juegos con otra persona. Y ellos estaban jugando cuando de repente le dijo su gente a él, detrás de ti está alguien. Y le dice el muchacho, no, yo estoy solo en la casa. Y le dicen, y sí, empezamos a mirar, me metí yo a su link.
3: Sí.
4: Y cuando él estaba platicando y estaba jugando, sí se miraba un bulto detrás de él y gritaba. Yo no sé si era la Llorona o sería otra sí. persona, pero gritaba. Entonces le dijeron a él, le volvieron a repetir, es que atrás de ti está alguien. De hecho, yo le tomé fotos al link cuando él estaba compitiendo y se mira el bulto ahí y luego él se para y se asoma así, porque es como en un pueblo donde él está.
3: Sí.
4: Se asoma entre el medio de las dos paredes y dice, no hay nadie, yo no miro a nadie. Y nosotros sí lo mirábamos al bulto, entonces nada más él se volteaba para atrás y se miraba el bulto, ahí estaba.
5: Wow, ¡ay, qué miedo! Increíble. ¡No cosas manches!
4: Eso sí fue real, porque se miraba, él no lo miraba, nosotros sí lo mirábamos porque él estaba en vivo.
3: Ajá. Bueno, hay cosas que los lentes o las cámaras pueden captar y hay cosas que el ojo del ser humano no alcanza a captar, precisamente este tipo de energías. Mi querida Lorena, si tiene la oportunidad de mandarnos el link también para publicarlo en las redes sociales, nos encantaría, mi querida Lorena.
4: Muy bien, yo te lo mando.
3: Gracias, ay, mi querida. Bueno, pues dime.
6: Pues yo también tengo dos bultos aquí que tengo que lidiar todos los días.
3: Ay, Dios, qué barbaridad.
5: Saida, ay, no, de veras, ¿qué? Contigo.
3: Ya le bajó.
6: Es cierto.
3: Ya bajó como tres rayitos el programa, Saida.
1: Pancho se pelea con la tecnología. ¿Dónde le pico aquí? Morris con lo naco.
5: ¡Quiérete, mi rey!
1: ¿Y Saida? Bueno, ella se pelea con el sentido común. 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

0: A marcar en cabina 1-844-370-4839. Queremos que tú también, que eres parte del Freeway Show, eres parte de nuestra familia, pues te lleves estos $500 que os vamos a regalar aquí en el Freeway Show, amigos. Pues entonces, ¿qué? ¿Vamos de una vez, mi querido Morris, o qué?
1: Venga, con la llamada número uno, la llamada ganadora. ¿Quién habla? Buenas tardes.
2: Buenas tardes.
0: Mi querida, ¿cómo te llamas, corazón de melón?
2: Ofelia Romano.
0: ¡Ofelia! ¡Ofelia! ¡Ofelia! ¡Ofelia! Ofelia, ¿de dónde nos estás marcando, Ofelia?
2: De Houston, Texas.
0: Oye, Ofelia.
1: ¡Houston!
0: Ofelia, un abrazo para ti. Si tú te ganaras los $500, que posiblemente sí lo vas a hacer, ¿qué vas a hacer con el dinero?
2: Pues miren, yo estoy endeudada porque tengo unas perritas y una se me reventaron los pesitos en las dos patitas en principios del año y tengo una deuda muy grande, entonces me va a servir de mucho.
3: Ofelia.
1: Qué bueno que atiendes a tus perritas, Ofelia, que estén bien y que este dinero te sea para bien, para que también te alivie un poquito la deuda.
2: Sí, muchas gracias. Gracias a ustedes y a sus proveedores, a sus todo. Gracias a Dios.
0: Ofelia, ¿cómo se llama tu perrita, la que está enfermita, corazón?
2: Laila.
0: Ojalá que Laila pronto recupere la salud, mi querida. Pero a ver, mi querida Ofelia, dinos, ¿cuál es la canción que te vas a ganar esos $500?
2: Se llama Eso sí me dolió, con Julión Álvarez.
1: Pues, ¿qué crees, Ofelia? ¡Te llevas!

0: ¿de qué parte del mundo mundial eres?
1: De Guadalajara, Jalisco.
0: Ahí está. ¡Arriba las Chivas, señores!
1: Oye, sí, ahí cerca del Estadio Jalisco vivo. Vive mi mamá, pues.
0: No, hombre. Uh-huh.
2: Y le va a las Chivas también, nuestra querida Ofelia. ¿Verdad, Ofelia?
1: Yo sí, a la Chivas.
0: Claro, más te vale, Ofelia. Sí.
2: Oye, Ofelia, mira, siempre. No solamente tu perrita está recuperando la salud, tú también vas a pagar ahí lo que se debe ahí en el veterinario, mi reina.
1: Sí, muchas gracias.
2: Gracias,
0: no, hombre. Gracias. Muchas felicidades.
1: Gracias a ustedes, cada año gano.
2: ¡Ah, mira eso! ¿Ya ves? Ven, para la gente para que digan, vean. Ah, no, nunca se gana, ya, mira, Ofelia cada año gana, ¿verdad, mi querida Ofelia?
1: Sí, gracias.
3: Bien.
1: A ustedes.
3: Oye, Ofelia, dinos, ¿quién te regala $500 toda la semana?
1: El Freeway Show.
4: ¡Eso! ¡Ofelia! ¡Ofelia!
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2: ¿Qué tal? La primera, una nueva encuesta de X Research muestra un repunte del apoyo demócrata entre votantes latinos en distritos congresionales competitivos. Según el sondeo, los demócratas tienen una ventaja de 15 puntos entre estos votantes, 8 puntos más que en el mes de julio. X destaca que esto refleja el momento y no una predicción del resultado de las elecciones. La segunda, la Casa Blanca lanzó Trump TV en medio de una creciente disputa con la prensa. El lanzamiento del canal digital 24 horas con contenido sobre la actividad del presidente Trump se produjo el mismo día en que ABC, CBS, Fox News y NBC suspendieran la cobertura conjunta de la Casa Blanca ante el veto a CNN, MS Now y Político. Y la tercera, el alto costo de vida también está cambiando las citas románticas en Estados Unidos. Un estudio de Cell revela que uno de cada tres jóvenes de la generación Z y millennials está saliendo menos debido a los precios y el 11% dejó de salir por completo.
1: Estas fueron las tres noticias que impactan.

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0: ¿Qué tal? La primera. En Texas, el voto latino vuelve a estar en el centro de la contienda electoral. Un sondeo de X de agosto señala que el 21% de los latinos que votaron por Donald Trump en 2024 ahora están indecisos. Los cambios podrían tener impacto en distritos clave del estado. La segunda, Estados Unidos entra en una nueva temporada de gripe y menos niños están vacunados. Menos de la mitad recibió la vacuna durante la última temporada, una caída de 13 puntos en 6 años, según estimaciones federales. Y la tercera, los pequeños negocios sienten cada vez más el impacto del aumento de la gasolina y el diésel. La gasolina regular ya ronda los $4.50 por galón a nivel nacional, mientras que el diésel supera los $6.50 por galón. Para pequeños negocios que dependen de vehículos como food trucks, contratistas y servicios de entrega, el combustible se suma al aumento de alimentos y otros insumos, reduciendo sus ganancias y aumentando la presión para subir precios.
1: Estas fueron las tres noticias que impactan.

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0: no es homeless. Tiene una house. Very good, very good, very good.
1: Estaba bien buena, tenía las armas.
2: Pregunta, ¿la Chaoli le daba todo lo que querían los novios también o qué?
0: Pues no dice y revela tanta información, pero yo supongo que sí les daba sus besucos. Porque no había.
2: Ah, bueno, entonces está bien. Lengüita. Todo chido el intercambio.
0: ¿Ustedes qué han regalado a alguna novia de valor?
1: ¿Como la Chaoli?
0: Sí.
1: Yo una bolsa.
0: ¿Eh? ¿Una bolsa? Sí.
1: ¿De pero qué? Demandado, está bien muerta de hambre el amor.
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2: Vamos a regresar con los chistes estúpidos. ¿Tienes uno? Márcanos ya, ¿eh?
0: Llévanos ya. 1-855-370-3100.
2: Chistes
0: very stupid, please.

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2: Vamos con los chistes estúpidos. Si tienes uno, márcanos de volada. 1-855-370-3100. Mi compa el feo le dice a la Chayo, le dice: ¡Chayo!
3: Sí. ¿Qué pasa?
2: ¡Chayo!
3: Ahí están los, chistes, sí. Se andan muriendo.
2: Sí, no, señor. No, gacho. El tuberculoso del feo, ¿no? Y la Chayo, ¿qué, gordo, qué? Y bien hacendosa, trabajadora, ya sabes. Ese hogar se mantiene gracias a la sacrosanta de la Chayo.
3: La neta que
2: la
3: sí,
2: verdad, la verdad. ¡Chayo! ¡Está aburrido! ¡Está aburrido, Chayo! Cuéntame un chiste. ¡Ay, no, gordo! ¿Cómo mejor no me ayudas aquí a limpiar, a barrer? Mira todo lo que tengo. ¡Ah! ¡Ah! ¡Ay, estuvo bien bueno ese!
3: Y no lo dudo.
2: Fíjate, ¡qué mala onda!
3: Y ese no es chiste, es realidad.
2: ¿Es la vida real?
3: A la encontré unos bien divertidos.
2: A ver.
3: Ahí les va.
4: Suena como que no van a estar divertidos.
3: Ay, a mí me gustan.
2: Sí, van a estar buenos.
3: ¿Cómo se llama el perro mago?
2: ¿El perro mago? ¿Merlín?
3: Labrador. Tengo otro.
4: No, por favor, ya no.
3: ¿Qué hace una oveja en el gimnasio?
2: Una oveja en el gimnasio. No sé, ¿qué hace una oveja?
3: Hace bíceps.
2: Sí, están chidos. Ya tenemos a Javi con nosotros. ¡Hola, Javi!
5: ¿Qué hubo, raza? ¿Cómo estamos? Muy bien. Estamos aquí desde Chicago.
2: ¡Chicago! Cuenta tu chiste estúpido.
5: Ay. Ahí va mi chiste estúpido. Pues resulta que un chiste cruel para Teralaño.
3: ¡No!
4: ¡Venga! ¡Ese está bueno!
5: Ese. Dice Teralaño con el doctor Cerdo. Le dice: Doctor, ¿cómo salí de la operación? Y dice el doctor Cerdo: ¡Ay, mamá! ¡Paren la autopsia! ¡Ja!
2: Cerdo. Ahora ya tenemos a Toñito con nosotros. Hola, Toñito, cuenta tu chiste estúpido.
6: Hola, buenos días. Ahí te va mi chiste estúpido.
3: De bueno. A ver, échatelo.
6: Mira, hazte cuenta que están dos moscas, ¿verdad? Paradas en un pedazo de popó. Uno se llama Andrés y el otro se llama Raúl.
3: Okay.
6: Y de repente Andrés echa una flatulencia y le dice a Raúl: ¡Ay, se me salió! ¡Ay, no seas cochino!
2: ¿Qué hora es que estamos comiendo, güey? No te pases, Dañito. No. A ver, saludos a los que están desayunando. ¡Hola, Pepe!
3: Pepe.
2: José a la una.
3: Josecito.
2: Cuenta tu chiste estúpido.
7: Este es para la Pau. Tengo uno para la Pau y otro para ti. Pero
2: venga.
7: ¿Cómo se llama la hija de Jackie Chan?
3: La hija de Jackie Chan. ¿Cómo se llama?
7: Maruchan.
3: Maruchan. ¡Ay, me encanta!
7: Ok, ahora para el feo.
2: Venga.
7: Ok. ¿Cómo se llama la mamá de Camilo Sesto?
2: No, ya. A ver, esa hay que pensarla, Pepe. A ver, ya tenemos a Daniel con nosotros. Hola, mi Dani, ¿qué meteo?
8: ¿Qué onda, mi gente? Buenos días.
2: Buenos días. Venga, tu chiste,
3: Dani,
2: estúpido.
3: A ver, ¿cuál es el tuyo, papi?
8: No, pues, hey, resulta que llegó el fellito a la iglesia a preguntarle al padre, a confesarse, pero miró un perico que tenía dos hilitos, uno en cada pata.
2: Hey, qué raro.
8: Padre, ¿qué pasa si le jalo el hilito blanco? No, pues el periquito se pone a rezar, el fellito. Y si le jalo el hilito negro, no, pues dicen groserías. Y se queda pensando el fellito, ya sabes cómo es el fellito. Padre, si le jalo los dos, dice el perico: ¡Pues me tumbas, idiota!
3: Ay, no. Me gustan los chistes estúpidos.
2: El día de hoy, más adelante, si tenemos las ricas manzanas del bueno, la mala y el feo, te puedes ganar hasta $1,000. Tienes que estar bien al pendiente para saber cuántos trae Pau y cuántos trae el feo. Lo sumas y te ganas ese dinero, ¿eh?

0: Jesus Christ, lo que se viene.
1: What happened?
0: Aunque usted no lo crea, hay hombres que salieron con dos hermanas. ¿Qué? Sí, dícese de que primero el novio salió con una y luego anduvo con la otra.
1: ¿O con las dos al mismo tiempo?
0: Ah, no, eso ya está demasiado. Eso ya me vuela la
1: Matrix. Casos se han visto.
0: ¡Qué locura! ¿Conocen a alguien así? 1-855-370-3100. En la Matrix.
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1: Oigan, esto está cañón.com. Aunque usted no lo crea, dicen que hay hombres que primero salieron con una mujer. Ay, te amo, I love you. Y de repente, te presento a mi hermana. Hijo, ay, te voto y ando con tu hermana.
2: No.
1: Sí, no, que no, salieron pero... con la sister.
2: Es que no es así, tampoco es así. No, no es así,
1: y después,
2: el amor nos llega.
1: Te presento a mi mamá. Te escupo y me voy con tu mamá.
2: Ay, qué.
1: No, ya eso es demasiado.
3: Se la cera. No se da así, Pao.
1: Que un hombre salió con dos hermanas. Sí, ¿qué es eso?
2: Fue... Sí, se da.
3: Pero, sí, pero no fue con la intención, o sea, se dio.
1: Ay,
2: me resbalé.
1: Me tropecé.
2: Me caí.
1: Ay,
2: sí, sí.
1: ¿A poco ustedes conocen a alguien que ha andado con dos hermanas?
2: Sí, sí.
1: 1-855-370-3100.
2: ¿Sí conoces? Y bien buenas las dos.
1: A la máquina.

0: choqueada.
1: Why, what happened?
0: Y no creo que esto sea realidad.
1: A ver.
0: Ahí les va. Me puse a ver una nueva serie. En esta serie llegué bien emocionada a contarles.
1: Ajá.
0: Porque está muy Crazy Town. Es un señor que andaba con una señora.
1: Ok.
0: Le hizo un hijo, entre los dos tuvieron un bebé precioso.
1: Uh-huh.
0: Y tres doritos después se casó con la otra hermana. Y esa hermana cuidaba al hijo de la hermana.
1: ¿Qué?
0: Y ya era una sobrino. Pareja.
1: Cuidaba al sobrino.
0: Ahí o sea,
1: todo.
0: Se hizo la mamá del sobrino.
1: Sí, sí, sí.
0: Y después se volvieron a ver y una locura. Y vengo y les cuento.
1: Espérame, ¿ya anduvo con las dos al mismo tiempo o cómo?
0: No. No. Bueno, no, sí, a lo mejor. Primero, y no he llegado ahí.
1: Primero anduvo con. Ah, tú no
0: primero
1: la acabas.
0: Anduvo con una.
1: Y luego con la otra.
0: Empezó a andar con la hermana y se casó con las dos. O sea, primero ¿qué? Se casó con una, se divorció y luego se casó con la ¿qué? Otra. Y yo les digo y me dicen, eso es más común de lo que crees. Y digo, no puede ser posible.
1: That's right.
0: Aunque usted no lo crea, se dice y se rumora que hay hombres que salieron con dos hermanas. Primero con una y luego con la cisterna.
2: Y no es culpa del hombre. La hermana ya le echó el ojo.
0: No, o sea, sí es culpa del hombre.
3: No, no.
0: Pero
3: no,
0: la hermana, qué mala onda. O sea,
3: no,
0: ¿cómo la hermana se atreve?
3: Es culpa del vato.
0: No, por eso, ¿cómo se atreve la hermana?
2: La pajuelona, la, pues la hermana.
3: Se gustaron.
0: No es que se es lealtad a tu hermana. Lealtad a tu hermana. ¿Cómo te vas a meter con un vato? Hay miles. O sea, respeta a tu hermana.
1: Pues suele suceder.
0: Ay,
1: hasta
0: no.
1: Las mejores familias y a veces hasta el mismo tiempo, ¿eh?
3: No, ese sí está cañón y sí pasa.
0: 1-855-370-3100.
1: A ver, mira, tenemos a Mari con nosotros. Hola, Mari, bienvenida. ¿Qué peteo?
4: Buenos días.
1: Oye, Mari.
0: Hola, Mari.
1: Allá en tu pueblo, en Michoacán, pasó algo similar, ¿verdad, Mari? ¿Qué pasó? A ver, platícanos.
0: Su máquina.
4: Sí, ellos eran mis vecinos y eran dos hermanas.
0: Sí.
4: Y el papá no dejaba que anduviera de novia la muchacha con mi vecino.
1: Ok.
4: Entonces su hermana, la más chica, les echaba aguas que no la mirara su papá platicando con el muchacho. Y duraron así como 2 años, 3 años. Y resulta que dice mi vecino, somos como de la misma edad, y dice que le dijo, pues ya después de 2, 3 años, que le dijo, no, pues, que no tenía para casarse ni nada, pero que pues se saliera con él, ¿no? Que se fuera con él, y que le dijo a ella que ella no se iba a ir con él.
1: Ok.
4: Y que así quedó. Y yo creo que le platicó a su hermana más chica, y resulta que el otro día la que se fue con él fue su hermana.
1: ¡No!
0: ¡Ay, no es cierto!
2: ¿Qué te dije?
0: No, qué mala onda.
2: La hermanita ya le había echado el ojo al novio.
0: Sí, no, eso está mal, ¿eh?
1: ¡No!
0: Y Mari, ¿tú qué? Sí. ¿Qué más viste? Cuéntanos, ¿lo veías a través de la ventana, de la puerta? ¿Lo oías a través de las paredes?
4: Yo creía que... Porque esa muchacha platicaba con su novio, pero pues escondidos, porque su papá no quería que anduvieran de novio.
1: Sí, oye,
0: no,
1: Mari,
0: ¿y
1: como qué edad tenían cuando la hermanita les echaba aguas y los novios? ¿Qué edad tenían más o menos?
4: Yo creo que tenía la más chiquita, tendría como unos 13, 14 años, porque...
2: De niña, ya está arpita. Sí, trepadora.
4: Estaba chiquita al lado de su esposo, que es ahorita, estaba chiquita.
0: Ah, ¿se casó con él?
4: Sí.
0: Oye, ¿y se hablan entre las hermanas o nada?
4: Sí, lo normal.
1: Lo normal. Ay, en la torre.
0: No, eso para mí no es normal.
1: ¿Quedó entre familia?
0: Ajá. Ay, sí, tan buen partido será el señor.
2: Pero el hombre llega hasta donde la mujer quiere. Y la hermanita quería.
0: No.
2: Y se enamoran también y le echan ojo.
0: Se la voló la hermana.
1: Sí.
0: Tienes que respetar a tu familia y a todo el mundo, porque después te la van a aplicar a ti.
1: Tenemos a David con nosotros. ¡Ese mi David!
0: Ay, no.
5: Buenas, pelo, ¿cómo andamos, pelo? De aquí de Chicago.
0: ¡Chicago! David, ¿qué onda? ¿A poco tú conoces a alguien que anduvo con dos hermanas?
5: Primera, pelo, yo te tengo una mejor historia, mejor novelita.
1: Venga, venga, papá.
5: Mi tío Gilberto, que en paz descanse, porque murió hace unos añitos atrás,
1: uh-huh.
5: Tenía a su novia.
1: Ok.
5: Y yo la visitaba siendo pequeño y la miraba con la novia. Venía y me llevaba con la amante. Y la amante era la mamá.
0: No, ya es algo.
1: ¿Qué?
0: Eso es una asquerosidad.
1: Oye, carnal, ¿y si estaba sabrosona la suegra?
5: Sí, la suegra. Y la suegra le decía a mi tío, es que mi hija es una niña para ser un hombre como usted y que no se cree. Y yo de niño le decía a mi tío, oye, tío, pero ¿no te vas un rato tú con la hija? Sí, pero ella quiere también, pues. Oye, y la... por ahí, el que no pan.
2: ¿A quién le dan pan que llore?
0: No.
5: Exacto.
0: ¿Qué le decía la mamá? O sea, la mamá le decía, deja a mi hija por mí o algo así.
1: No se merece un señor como usted, le decía.
0: No manches.
5: No, le decía que ella era muy niña, que ella era inocente, que no. Estaba jovencita.
1: Mejor
5: que
1: acá.
5: Era una mujer madura como yo.
1: Anda.
0: No, eso no tiene perdón.
1: ¿Dónde estaban esas?
5: El medio malo, pero...
1: David, ¿dónde estaban esas suegras cuando yo andaba de morreando ahí con la chavita? Manches, güey, qué perrón.
0: No, no, imagínate.
5: Que tú estabas entretenido allá en Milán, Texas, con los pozos petroleros y...
1: Es verdad.
5: Y pues te perdiste eso.
1: Yo sé, me lo perdí, mi David, me lo perdí.
0: No manchen, qué locura. Aunque usted no lo crea, hay hombres que andan primero con una hermana y luego fueron novios de la otra.
1: Ay,
0: un
1: güey.
0: Hombre con las sisters. ¿Conocen a alguien así? 1-855-370-3100.

0: esto. No puedo creer que exista. Aunque usted no lo crea, se dice y se rumora que hay hombres que primero dijeron, ay, hello, Luis, how are you? A una mujer. Y esta mujer le dice, I have a sister. Y él, préstame a la sister. Y anduvo primero con una hermana y luego con la otra. Jesús, ¿conocen a alguien así? 1-855-370-3100.
1: You're saying it wrong. Es un hombre que anduvo con una mujer y luego llegó la hermana y dijo, ay, qué guapo. Y se lo bajó a la hermana.
0: ¿Sabes qué? ¿Sabes cómo lo veo? Lo veo como así, la hermana envidiosa, viendo de que algún día será mío, o envidia lo que tiene la hermana y por eso se atreve. Porque me parece irreal que una hermana se le meta al esposo de la hermana.
2: Yo lo que veo,
0: se me hace irreal.
2: Yo lo que veo es un cupido chocarrero.
0: Nah, qué chocarrero, ni qué.
2: Primero te flecha a ti, porque los hombres somos románticos, Pau. Enamorados. El verdadero amor viene del hombre hacia la mujer.
0: ¿Cómo? ¿Pero cómo va? Aunque entonces, tú estés súper enamorado.
2: También de la hermana, te enamoras.
0: Oye, tú puedes llegar y tirarle el pedo, pero la hermana que te diga, sí, jaló, sí. No, ¿qué? Okay. No, a ver, tenemos a Carolina.
2: Hello,
0: Carolina.
2: Hello, Carolina.
3: Hola, hola, buenos días.
2: Buenos días.
0: ¿Qué onda, Caro? ¿A poco a ti te pasó?
3: A mí no, pero a mi exesposo, cuando él estaba chico, bueno, sus tíos, su tía y su tío, sí. Su tía era tía de sangre, su tío era el que estaba saliendo con las dos personas, con las dos hermanas.
2: ¿Qué?
3: Estaba, de hecho, se casó con la primera hermana.
0: Sí.
3: Y mi ex esposo estaba chiquito, entonces la tía, la segunda tía, lo usaba para decir que iban a la tienda. Ajá. Y a comprarle dulces, y cuando iban a comprarle dulces se quedaba de ver con el esposo de su hermana.
2: No.
0: Ay, no. Tienda.
2: Oye, no. ¿Y una diferencia grande de edad o tú no sabes de eso, de las tías?
3: No, no, no hay gran diferencia, no hay mucha diferencia.
2: Ay, mamá.
3: Pero de hecho ya con el tiempo él se divorció de la primera esposa y se casó con la segunda.
2: Ándale.
0: Ay, no, Dios mío. Oye, ¿y los hijos qué onda? ¿Cómo veían la situación? Porque está bien raro para los niños.
3: Sí, muy raro. Los dos tuvieron dos hijas y ellas se llevaban, tenían muy buena relación como hermanas, pero no sé exactamente qué han sabido de cómo estuvo la cosa.
2: Tómale.
0: No te pases. Bueno. Me parece una locura.
2: Ahí también la hermanita, ¿no? Digo, sí, imagínate, le gustó así el cuñadito. Se armó la machaca en una salidita por los dulces.
0: No, hombre, dijo, no puede ser que no puedas confiar ni en tu hermana. Sí.
2: Mira, tenemos a Ivette con nosotros. Hola, Ivette.
4: Hola, buenos días.
2: Buenos días.
0: Ay, cuéntanos tu historia, Ivette.
4: Mira, pues yo estaba bien chamaquita.
0: Sí.
4: Pero íbamos a visitar a una tía que se parecía a mi abuelita. Entonces yo siempre decía como, la tía de acá de Ciudad Juárez se parece mucho a mi abuela. Y todos decíamos lo mismo, ¿no?
2: Okay.
4: Entonces, así pasó el tiempo. Y hasta ahora que ya soy adulta, o sea, mi abuela, entre pláticas familiares, escuché que decía que mi bisabuelo, pues la había tenido a ella, que es mi abuela, y obviamente, pues con la hermana de mi abuela, tuvo otra hija.
0: No manches.
4: Por eso es parecido, ¿no? Y uno de niño así como, pues sí, porque pues mi abuelo se echó a las hermanas.
2: ¡Ándale!
0: No puede ser el abuelo calientón.
1: Pero pues a las dos les dio casa, les dio dinero, no les faltó nada.
4: No, ¿sabes qué es lo raro? Que a la tía que se embarazó, pues ahora sí que fuera del matrimonio, la mandaron a la frontera, porque nosotros somos de Zacatecas, o sea, la abuela, la esposa, se quedó en Zacatecas, y a la otra hermana la mandaron así como que, sí, a Ciudad Juárez, y todos así como que, la tía se fue a trabajar, la tía se fue, ni madres, o sea, la mandaron para allá.
0: Sí, la tía se fue a trabajar. Oye, no, es que imagínate, por 5 minutos de calentura, pierdes a tu familia. Pierdes todo, ¿cómo te atreves? Ay, no, me parece una locura.
2: No necesariamente, no necesariamente.
0: Ay, ¿cómo no? ¿Cómo vas a perdonar a tu hermana que te bajó a tu marido?
2: Sí, pues, casos se han visto.
0: Ay, cuéntenoslos,
2: por
0: favor.
2: Peor si hay hijos también. A ver, mira, tenemos a Pepe, que su camarada de la infancia también así es un superhéroe. ¿Verdad, mi Pepe?
0: Al superhéroe, Marranator. No. ¿Qué pasó?
5: Pues principalmente buenos días.
2: Buenos días.
5: Desde San Diego.
2: Saludos.
0: Diego, mi vida.
2: ¿Qué pasó?
5: Paola, hermosa. Te escucho todas las mañanas.
0: Te amo, mi amor.
5: Ay, no me pongas eso.
0: I love you. No me digas que me estás diciendo esto y que tú anduviste con dos hermanas.
5: No, mira, lo que pasa es que cuando venía en carretera, pues rumbo a mi trabajo, escuché pues la pregunta de hoy, pues inmediatamente me acordé de mi camarada de la infancia, estamos entre los 16, 18 años. Ajá. Cuando empezamos a salir yo empecé a salir con una muchacha y esa muchacha me presentó a su mejor amiga y yo le presenté a mi mejor amigo.
2: Okay.
5: Ay. Y haz de cuenta que anduvimos saliendo a toda madre, todo bien, todo curada. Uh-huh. Y duramos como unos dos, tres años más o menos. Después, de repente, cada quien, los cuatro, agarró rumbo diferente.
2: Okay.
5: Yo me casé, él se casó, ellas se casaron.
0: Okay.
5: Y ahora con el tiempo, pues ya estamos betarros, estamos a 40 y tantos años y de repente... Un día voy pasando y como sus papás viven cerca de la casa de mis papás, yo fui a visitar a mis papás y yo venía. Entonces, de lejos miré pues, a mi camarada y me dio mucho gusto volver a verlo porque yo ya tenía rato que no lo miraba.
0: Sí.
5: Pero lo miré con una muchacha. Entonces, dije, acá mi hijo se parece a aquella mujer de cuando andábamos morros, dije. Y ya cuando me fui acercando, me abrazó y me dijo, ¿qué onda? ¿Cómo estás? Me dice, y luego digo, bien, bien, ¿y tú? Pero yo así como que no le quitaba la mirada a la muchacha y él lo notó.
0: Sí.
5: Y me dijo, ¿qué onda? ¿Cómo estás? Y le dije, bien, bien, bien. Y mira, te presentó a mi esposa. Y luego le dije, mucho gusto. Y me dice, ¿qué onda? ¿Cómo estás? O sea, me dijo por mi nombre, ¿qué onda, José? ¿Cómo estás? Y me dice, y le dije, bien. Y le dije, disculpa, le dije, ¿te conozco? Y la hace, sí, la sé. Uy, ¿a poco no te acuerdas cuando ibas a mi casa y de repente me hacías esto, me hacías esto otro y que estaba quedando?
0: ¿Qué?
5: Y yo la verdad, sí, más o menos, como que sí supe quién era, pero no la quería regar delante de mi compa, no quería decir otro nombre o X cosa. Y yo le dije, no me acuerdo.
0: Sí.
5: Y le dije, ¿a poco no te acuerdas de mi hermana fulana? Y yo le dije... Ah, así se me vino el 20 y yo volteo a ver a mi camarada y mi camarada se empezó a reír. Y yo le dije, ¿qué onda? Le dije, así me dice mi camarada, es su hermana, me casé con ella.
2: Ah, con la...
0: No manches.
2: Y la más jovencita, obviamente.
5: No, era como 3-4 años más grande que la...
2: Más grande que la otra.
0: ¡Hala! No lo puedo creer.
5: Ahora sí, Pau, que se me cayeron los calzones. Dije, ¡chin!
2: De bajo color.
0: Es que yo no lo puedo creer. No me imagino a alguien de mi familia haciendo eso. ¡Ay, no! Yo me infarto.
2: No tienes carnala, sino...
0: ¡Ay, no!
2: José, ¿qué? Imagínate, José, una carnala de la Pau.
5: ¡Hombre!
1: ¡Ay, lo pierde todo! ¡Más jovencita!
0: Nadie me llega. No. Ni un feto me llega. Ay, no, qué tema.
2: Chavo, vamos a regresar a continuación con el burro del día. Ese hombre cayó en una estafa terrible.
0: ¿Por qué?
2: Lo llevaron primero al cielo y luego al infierno.
0: Ala.
2: Cuando lo llevaron al cielo, le dijeron, güey, te ganaste $1,000,000.
0: No manches. Yo me muero, me infarto.
2: Y después... ¿Qué sucedió? Se van a sorprender. Ahorita regresamos. Burro del día a continuación, ¿eh?
6: En

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1: ¡Puro show! A ver, vamos a regresar a continuación con el burro del día.
2: ¿Qué pasó?
1: A este compa, compa me lo subieron al cielo y luego me lo llevaron al infierno en cuestión de segundos.
2: Ay, pues, ¿qué pasó? ¿Qué le hicieron?
1: Le dijeron, compa, te ganaste la lotería. Y dijo, ¿qué?
2: Ay, qué
1: chido. ¿Cuánto? Mucho dinero.
2: Ay, yo me quiero ganar la lotería.
1: Mucho, es millones te ganaste.
2: No manches, me muero.
1: ¿Y cómo lo reclamo? Y ahí es donde valió gorro. ¿Qué fue lo que le pasó a este burro del día?
2: No,
1: ahorita regresamos a continuación. Aguas, cuidado.
3: Nada.

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2: Vamos con el burro del día, muchachos.
3: ¿Qué pasó?
2: Y hay momentos en la vida donde emocionalmente tú estás no en un buen momento. Digamos que estás vulnerable.
3: Esos son los peores momentos, donde uno toma las peores decisiones en la vida.
2: Exacto.
3: Las más tontas.
2: Les voy a contar la historia del burro del día. Mi compita
3: del
2: Pedro.
3: Vulnerable.
2: Mi compita Pedro. Él es originario, él es de Colombia.
3: Ay, mi
2: saludos
3: vida.
2: Saludos a Pedro. Saludos a Pedro.
3: Puro sabor. Vive aquí en Colombia.
2: Vive aquí en Los Ángeles.
3: Oh.
2: Entonces, Pedro.
3: El Peter.
2: Andaba agüitadón. Andaba triste. Andaba vulnerable en la vida. La vida lo había agarrado y le había hecho una catapulta. Le había hecho un suplex.
3: Sí, le hizo la hurracarrana.
2: La hurracarrana también. Todo. Y la
3: Hadouken.
2: Y la quebradora. También. Así lo traía la vida.
3: Así hay veces, ¿no?
2: De su puerquito.
3: Está de locos. ¿Cómo de repente te empieza a ir de que una tras otra y tu diosito ya suéltame?
2: ¿Y qué crees? Conoció a su guía espiritual.
3: Al Dreyfus, como el Chicharito.
2: Como el Chicharito. Conoció a un guía espiritual, el cual, pues, le pidió, además de otras cosas, su fecha de nacimiento, que para la numerología, que el esoterismo, que el su signo zodiacal, y que, ay, le dijo, mira, eres cáncer. ¿Qué es el cáncer?
3: De no sé qué.
2: ¿Y eso qué significa? No, que eres un guerrero, eres bien trabajador, eres. Sí soy, le decía el vato, ¿ah? Y de repente.
3: Como cuando andamos mal todo, ay, no puede ser.
2: Entonces, y de repente, ¿qué crees? El guía espiritual, que también mi compita era colombiano.
3: Ay, puro sabor. Le esa dijo, relación.
2: Pedro, ¿qué crees, Pedro? ¿Qué pasa? Ya eran compas.
3: ¿Qué pasó, Pablo?
2: Ya se habían visto varias veces.
3: Ey.
2: Ya, o sea, como guía espiritual, ya están compenetrados, pues, ¿no?
3: Sí, ya había confianza.
2: Ya ves como el Chicharito, que también tenía su guía espiritual, que lo hizo, es más, creo que hasta se alejó de su familia por andar con
3: dicen
2: él de arriba para
3: que
2: abajo.
3: El Dreyfus se acostó con la esposa del Chicharito.
2: ¿Qué?
3: Ey, de tanto círculo de
2: tanta conexión,
3: de confianza que había.
2: Pues ándale, que el guía espiritual le dijo, ¿qué crees que hice, Pedro? Y aquel, ¿qué? Es que, chécate la frase, me encantó. Le dijo, es que tus números son mágicos, güey. Eres bien especial. ¿Por qué? Utilicé tu fecha de nacimiento, tu numerología.
3: Tu social security number.
2: El mes que naciste y todo. Fíjate que, no sé, me empezaron a llover números. Sí. Es que eres tan, wow, tienes una vibra tan increíble que lo puse todo esto en la lotería de Colombia y te ganaste $1,000,000. Y dijo, ¿qué? ¡$1,000,000!
3: Bueno, eso es tener iniciativa ganadora, ¿eh?
2: Te ganaste $1,000,000.
3: Ey.
2: Con el boleto que él compró, con los números de él.
3: Sí, pero pues.
2: O sea, que él compró.
3: Está bien.
2: Dice Pedro, te lo voy a leer literal. Llorando, eufórico, me dice. O sea, su guía espiritual, que le dijo, yo nunca había visto en todos los años que tengo de mi religión, de mi vida, nunca había visto tantos números y tanta energía tuya y el potencial que tienes para la suerte, manito.
3: Claro.
2: Así le dijo, literal. Sí. Y aquel, ¿en serio?
3: Sí. ¿Y qué pasó?
2: Y le dijo, y con el boleto te ganaste $1,000,000. ¡Ay! Pero yo no tengo papeles para ir a Colombia. Y le dijo el guía espiritual, pero yo sí. No te preocupes. Es más, si quieres yo voy y lo cobro.
3: Ey.
2: Y te mando la lana, tu dinero. Porque son tus números. Porque tú eres el de la suerte. Tienes una energía, wow.
3: Sí.
2: Y le dijo aquel, ¿en serio darías eso por mí? Mi hermano mío.
3: Amiga.
2: Claro. No más págame el vuelo. Porque pues ahí sí, ¿verdad? Es tu dinero.
3: Ay, aparte ya eres millonario.
2: $1,500 le costó el vuelo. Ahí va el guía espiritual. Hasta Colombia. Llegando. Oye, ¿cómo va lo del cobro de la lotería? ¿Qué crees? Sí. Me están cobrando $7,000.
3: Sí.
2: Y los $7,000. No, perdón. $7,500.
3: Ok.
2: Había que hacer ese pago por el cambio de peso colombiano a dólar.
3: Ok.
2: Dice mi compa Pedro. Envié el dinero como pude. Se endrogó. Tuvo que pedir prestado. Tuvo que vender varias cosas. Envió. Ay,
3: no, ya me está cayendo gordo el Pedro. Se lo merece.
2: El guía espiritual también allá. No, ya, y se los mandó a Colombia el dinero.
3: Sí.
2: Pasaron unas semanas, le dijo, ¿qué pasó?
3: ¿Qué pasó, Cuacuá?
2: Le dijo.

0: A duras penas pudo sacar 7,500 que supuestamente del camión.
1: Me da coraje esta historia.
0: Se sacó otros 20,000 dólares, se los envió al guía espiritual y el vato nunca regresó.
1: Por tonto, por santonto. Neta. Oye, todo lo que le pasó al Chicharito, real, con el Dreyfus. El Dreyfus lo tenía cegado. El otro le decía, cállate, me callo, no te llevas, no te llevas, no sales, no sales. Vivían los tres, el Dreyfus, la esposa y el Chicharito. Estaba bien loco cómo lo tenía dominado.
0: Cuidado con el coco wash.
1: Así es.
0: Cuidado cuando te ofrezca. Si es muy bueno para ser verdad, a lo mejor ni siquiera es una mentira, es que podría ser.
1: Too good to be true.
0: Too good to be true, dicen en inglés. Paisano, comadre, ¿a ti te salvaste de una estafa o de plano sí caíste en una estafa? ¿Qué pasó? 1-855-370-3100. Cáiganle a YouTube. Vamos en vivo, @bueno mala feo. También ahí leemos sus comentarios para que nos platiquen, ¿eh? No manches.

0: A ver, ay, aquí se ve uno muy pelón.
1: Qué lindo.
0: Y otro medio feo.
2: ¿Gemelos?
0: Ah, ya vi otra más.
3: ¿Son tres?
0: Sí, el bueno, la mala y el feo.
1: ¿Dónde?
0: Pues en la app de Euforia.
4: ¿Eso es un comercial? A ver, bienvenidos a la gente de YouTube, cáiganle. Estamos en vivo, es arroba bueno mala feo. Venimos del burro del día, donde les estaba platicando de ese compita Pedro que vive aquí en Los Ángeles.
5: Ay, Pedro.
4: Que cayó en un fraude terrible. Le dijeron, te ganaste $1,000,000 y todo. ¡Wow! Un guía espiritual le dijo, güey, literal, ¿eh? Las palabras, no, y me dio mucha risa. Porque le dijo, tienes una vibra increíble. Yo nunca había visto en todos los años que tengo de mi religión, aquí está, dice, nunca había visto tantos números, tanta, no sé, tanta energía tuya y el potencial que tienes para la suerte. Y aquel, ¿en serio? Sí. Y te ganaste un dinero en Colombia, compré el boleto usando tus números y aquel, ay, pero yo no puedo ir a cobrarlo, no te preocupes, yo voy.
5: No,
4: que nomás
5: terrible.
4: Págame el vuelo, le pagó el boleto, le pagó dinero que de impuestos le sacó, luego que lo iban a meter a la cárcel al guía este espiritual. Sí. Oye, güey, es que me van a meter al bote por lavado de...

0: dinero. ¿Cuánto necesitas? 20 mil. Total de que perdió casi 30 mil dólares y el dinero, su supuesto premio, nunca llegó.
1: Es que y el peor momento que tiene un ser humano es cuando está vulnerable.
0: Sí.
1: Y muchas veces, lamentablemente, hay guías espirituales, religiones, parejas, amigos, que en ese momento es cuando peor te dan, te entierran y te bajan. Mira, al piso.
0: ¿Alguna vez has caído en una estafa, paisano? ¿Estuviste a punto? ¿Te salvaste? ¿O qué pasó? 1-855-370-3100. Coméntenos también en YouTube. Tenemos a Carlos con nosotros. Hola, Carlitos.
1: Carlitos.
2: ¿Qué tal? Buenos días.
0: Buenos días.
1: Ay.
0: ¿A tu esposa le pasó algo, verdad?
1: No,
2: sí,
1: pobrecito.
2: A ver. Dos veces. Bien machín.
0: Dos.
2: Ella tenía la inquietud. Acaba de salir el iPhone 14. Uh-huh. Y vio en Facebook la publicación. Hey, vendo iPhone 14 con una tele.
0: Ok.
2: Y pues dice, le digo, pues manda mensaje. Yo le dije, yo la apoyé, digo, manda mensaje, porque ya está en Estados Unidos y ya está en México.
1: Sí.
2: Y le dije, pues manda mensaje y agarra dinero de la cuenta. Y le pidieron un anticipo de 5,000 pesos, que es que para apartarlo.
0: Y los mandó.
1: Ay, no.
2: Y los mandó. Y, y la otra vez igual con unos pasaportes.
0: ¿Cómo los pasaportes? ¿Qué pasó con los pasaportes?
2: Ella hizo un trámite en línea.
0: Ajá.
1: Sí.
2: En una página web, patito, de esas, que son,
0: sí,
2: de fraude.
0: Sí.
2: Y también, ay, depositó 6,000 pesos. Y ahí me culpó ella, que es que porque yo no le quise ayudar a hacer las citas para los pasaportes. Y es que le han de haber robado como unos 11,000 pesos por todo.
0: No, no manches.
1: Oye, a mí así también me atracaron.
0: No.
1: Ya
0: ¿con
1: me
0: los
1: acordé.
0: ¿Pasaportes?
1: No. Me escribieron por Instagram. Okay. Y eran unos muebles preciosos para mi cuarto. Y ellos yo creo que vieron que yo los seguía o no sé, y me escribe la chava, oye, estos muebles te vamos a hacer un descuento, tú no vas a promuévelo, mándanos de que 5,000 pesos a este número para que los podamos mandar.
0: Tú que eres una superestrella de la radio y la televisión.
1: Oye, yo, es que están bien bonitos.
0: Así
1: y
0: te
1: se
0: digo.
1: Me mete. No. Me dijo, oye, para que promuevas, para que hagas,
0: claro,
1: contenido, sí, te lo vamos, o sea, cuesta 40, te lo dejamos en 30, nada más, no sé qué.
3: Ay.
1: Oye, mándanos 5, y ahí va la tarada de Paola.
0: ¿Cuánto mandaste?
1: No me acuerdo exactamente, pero pon tu 5, no mandé de
0: 5,000 pesos.
1: Mandé un buen, así, ajá, me acuerdo perfecto, y yo así, lo haré, no lo haré. Ay, sí, está bien bonito el mueble. Pum, pum, enviar. O sea, no le puse send, le envié el screenshot bloqueada. Pero al segundo, ya me quedé. No me quedó de su historia. Ay, qué vergüenza. Si caemos.
0: Tenemos a Pablito. ¡Hola, Pablito! Ay, no.
1: Ay, Jesús.
4: ¿Qué hule? Buenos días.
0: Buenos días, Pablito.
1: Ay, no.
0: Casi te vieron la cara a ti, ¿verdad? Casi te estafan. ¿Qué pasó, Pablito?
4: Ah, a mí me pasó, pero con un carro.
0: ¿Qué te pasó?
1: Cállate, eso es mucho dinero.
4: Sí, el carro estaba valuado como en 50,000 dólares y a mí me lo dejaron en 25,000 dólares.
1: Ay,
0: entonces, dijiste, aquí
4: lo
0: soy.
1: Ay, no.
4: Sí, no, pensé que era lo de mi vida.
1: Venga, del año.
4: Lo compré.
0: Ya fregué, dice Mar.
1: Así sentí yo. Son unos tontos.
0: ¿Y
4: No, a mí me lo dieron, el carro me lo dieron, me lo llevé para mi casa y todo.
0: Ajá.
4: Y ya como en 2 días me di cuenta, cuando lo fui a registrar todo, me di cuenta que era robado.
0: ¡Ah!
1: ¡Doble sacaron los canijos! ¡Doble! O sea, el que le ratearon y a este pobre hombre.
0: ¡Ay, Pablito! ¿Y qué dijo Pablito? Ya fregué.

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1: Vamos a regresar a continuación con la trampa. Tenemos a Julio con nosotros. Dice Julio que le quiere poner la trampa a su carnal, porque al parecer ahí hay un rollo familiar.
2: Ay, Dios mío santo.
1: ¿De qué se trata? A ver, ahorita regresamos más adelantito. Así de que no te despegues, porque ya volvemos a continuación, muchachos, con la trampa.
2: Oh, my God.
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4: Noticias de último minuto. Afirman que hay espacios al frente de la casa de Iván.
3: 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Iván está cobrando por el estacionamiento.
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1: Vamos a regresar a continuación, chavos, con la trampa. Si le quieres poner la trampa a alguien, ya sábanas, ahí te va el teléfono, 1-855-370-3100. Tenemos al compita Julio. Julio, bienvenido, carnal. ¿A quién le quieres poner la trampa, primo?
2: A Luis.
3: Le quiero poner la trampa a mi hermano.
4: ¿Por qué, Julito?
3: Oh, porque me parece que anda con una prima este desgraciado, ya.
1: ¿Una prima? ¡Ay, güey! A ver, no te nos vayas, carnalito. Ahorita regresamos con la trampa, ¿eh?
2: Hola. Dicen que a la prima...
1: Sí.

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2: Con la trampa, chavos, tenemos con nosotros a el compita Julio. Dice que le quiere poner la trampa a su propio hermano, que porque anda al parecer que con una prima. ¿Qué? Pero carnal, son, ¿es prima lejana o qué rollo, güey?
3: Primos, hermanos, ¿cómo la ves?
2: Ah, no manches. Oye, ¿y qué planes tiene con esta morra?
3: Sí, se la quiere traer allá de Michoacán.
4: ¿Y está buena la prima, loco?
3: No, pues tiene 25 años, ¿sabes cómo la ves?
2: ¿Eh? Oye, ¿y tu carnal cuántos años tiene?
3: 35 años tiene.
4: ¿Y tú qué te metes, loco? Pues es que la quiere. Entre primos se puede enamorar uno también, güey.
3: No, lo que pasa es que mi mamá anda bien mortificada y anda medio pueblo ahí en chismes y yo lo quiero hacer entrar en razón, pero pues no entiendes.
2: Este tipo de escándalos pueden hasta separar a la familia también. Oye, Julio, ¿tu hermano ya antes se sabía que tenía relación con esta chava o qué onda?
3: No, pues es que lo que pasa es que la gente los ha visto y él lo niega siempre.
5: Ay, no, qué feo. Oye, ¿y esta prima qué onda? ¿Qué edad tiene? ¿Es más joven? ¿Es más adulta?
3: Somos casi de la edad, pues crecimos juntos y eso no está bien. Oye, ¿cómo vas a estar bien que a la prima viendo tantas muchachas, oye?
2: Carnal, oye, ¿y en el pueblo o la familia qué es lo que te dice?
3: Sí, mi tía le llamó a mi mamá que la prima llega la próxima semana y yo quiero saber eso, si mi prima sí anda con él o si no, para pararle los tacos.
5: Ay, no, qué feo. O sea, es que pueden haber tantas personas en este mundo y involucrarte con tu familia, sí, a mí no me late chupar.
2: No, claro, yo tampoco estoy a favor de la relación así entre familiares, pero a veces cuando llega el amor hay que defenderlo.
5: Pero es tu familia.
2: Ah, oye, carnal, ¿será calentura la de tu carnal o si realmente la quiere, la ama la prima, a tu prima?
3: No, yo pienso que nomás es atracción, tú, pelón.
2: No, sí, pues si es eso, sí está cañón.
5: Está mal.
2: O sea, ¿por la calentura?
5: Es que aunque sea por atracción o por amor, lo que sea, o sea, uno hay que autogobernarse.
2: Oye, carnalito, a ver, bueno, el teléfono que tenemos aquí que nos diste, ese es de tu carnal, el Julio, ¿verdad?
3: Sí.
2: ¿Cómo se llama tu prima, güey?
3: Marisela,
2: ok, va. Vamos a marcarle, carnal, tú nomás no hagas ruido, güey. A ver si anda tu carnal con la mentada Marisela, güey.
6: Más cochinada. El hombre tiene que saber.
7: Sí, bueno.
2: Sí, disculpe, con el señor Fernando, por favor.
7: Sí, soy yo, a sus órdenes.
2: Sí, señor, qué gusto saludarlo. Mire, mi nombre es Raúl Molinar, le estoy llamando de parte de los restaurante. La razón de la llamada, señor, es para felicitarlo porque usted se acaba de ganar un par de cenas románticas con todo pagado para usted y su pareja, señor. Mire, la razón de esta llamada es porque estamos manejando recomendaciones y alguien lo recomendó a usted, señor, para que venga y disfrute de una cena. 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No sé si sea algo que le interese, que le gustaría probar, señor. Como le digo, no hay compromiso. Usted no tiene que pagar absolutamente nada. No le vamos a pedir tarjeta de crédito ni nada. Lo único, una propinita para nuestros meseros si acaso le gustó el servicio. Y es todo. ¿Qué le parece?
7: Me parece muy bien, pero ¿estás seguro de que no te piden número de cuenta, correo electrónico? Porque después te salen con un cuatrote y terminas pagando mucho.
2: Nada, señor, nada en lo absoluto. De hecho, como le digo, yo ahorita en la llamada no le voy a pedir nada, solamente confirmar un par de datos. Ya usted cuando llegue, bueno, pues ya usted sí decide, como le digo, si el servicio le gustó, ahí pone usted una propina, pero si no, no va a recibir ningún recibo del restaurante, más que, como le digo, un formulario para que nos dé 3 recomendaciones. Y las personas que usted recomiende van a recibir el mismo premio.
7: ¿Qué tipo de comida trabajan y en qué área están ubicados?
2: Bueno, mira, estamos aquí en el centro de la ciudad, señor, aquí sobre la Main. Y el tipo de comida es comida internacional. Tenemos un poco de comida brasileña, argentina también, entre cortes de carne, etcétera. No sé si es algo que le guste.
7: Sí, Estoy muy interesado. Esta semana no tengo yo espacio. ¿Podría ser la próxima semana? La próxima semana me caería como anillo al dedo.
2: Sí, señor, claro, puede ser cualquier día de la semana. 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
7: Me parece perfecto. Próxima semana, por ahí, viernes 8 de la noche.
2: 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Es el señor Fernando. Y nada más necesitaría yo verificar, señor, la persona con la que usted vendría aquí al restaurante. Como le digo, son cenas románticas, entonces podría ser su pareja, alguna novia, amiga, esposa, etcétera.
7: Se llama Marisela.
2: Marisela, perfecto. ¿El apellido de ella, por favor?
7: También
2: son, disculpe que le pregunte, marido y mujer, novios, le pregunto porque le vamos a poner un detallito en la mesa, señor.
7: Sí, es mi novia.
2: Su novia, ok. Perfecto. Señor, le vamos a poner una tarjetita con un arreglo floral en medio de la mesa. ¿Algo que le gustaría que le escribiéramos en la tarjeta?
7: Pues nada más algo sencillo y bonito que dijera, he esperado tanto este momento y creo que pronto se cumplirá.
2: Así será, perfecto. Señor, nada más una cosa, señor Martínez. Mire, no le estamos llamando de ningún restaurante, somos un show de radio, El Bueno, El Malo y El Feo, yo soy El Pelón. En la otra línea está tu hermano Julio, que te quería poner esta llamada, que es la trampa, para saber si andabas con tu prima Marisela. Julio, ahí está tu carnal, el Fernando.
3: No, ya ni la carnal, de veras. Nunca esperé que fuera cierto esto, pero ya ni la. Hasta con la prima.
7: ¿Qué te metes, carnal? ¿Tú qué te metes, hermano? Tú cuida a tu familia. Yo estoy enamorado de Marisela.
3: No, lo que pasa es que ustedes es un capricho, algo que no hubiera más mujeres, más muchachos, hermano.
7: Te voy a demostrar que no es un capricho. Desde niños he sentido mucho cariño y amor por ella. Y tú sabes que yo aquí he tenido novias y nomás no duro con ellas por estar pensando en Marisela.
3: No, pero mi mamá está bien preocupada. Oye, está la familia está bien mortificada por tu culpa. Oye, ¿cómo van a andar haciendo esas tonterías tú y ella?
7: Si está mortificada ahorita, se le va a quitar después cuando ya vea que la relación va en serio. No, cuando ya le demos nietos, no, ella mamá, va a estar muy contenta. No.
3: Mi mamá se está enfermando, mi mamá se está enfermando por tu culpa, ya ni.
7: Mi mamá se está enfermando por todos los mitotes que le está metiendo la gente, principalmente tú, hermano. Si la muchacha se viene para la próxima semana, va a vivir conmigo, le pese a quien le pese y le duela a quien le duela.
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5: Es que miren, yo conocí a... Ellos trabajaban para una persona importante que tuve en mi vida. Y eran pareja, eran esposos, y ellos eran primos cercanos. No. Y yo decía, ay, chin, o sea, como que, no sé, como yo a mis primos los veo como hermanos, literal. Hey,
4: yo también a mis primos.
2: Pero no ha habido un primo, ¿no ha habido un primo que te ha tirado la onda?
4: O que te gustara.
2: Digo, tú lo ves así, pero que no. Ellos te ven de otra manera.
5: Tenía un primo mano larga que me caía gordo y yo me alejaba.
2: Ah, bueno, ahí está.
5: Pero...
4: quería contigo.
2: ¿Y qué tal si lo hubieras capeado?
5: Ay, no.
4: Ah, no, sí.
5: ¿No? ¡Asco!
2: Digo, casos se han visto.
4: No, era primo hermano. Prima hermana.
5: ¿Y acá?
4: Nos dábamos besitos.
5: De lengüita, bro.
2: Paisano, comadre. En tu familia hay primos que sí anduvieron, se casaron. 1-855-370-3100. Estamos en YouTube, ¿eh?

0: ¿En tu familia se ha dado de que primos andan con primos? ¿Se casaron? ¿Qué pasó?
1: Primo 1-8.
0: Prima. 553703100.
1: En la familia del pelón andaban primos con primos.
0: Se ve de todo.
1: Y el pelón era uno de los primos. Bien, que andaba con otro primo.
2: Me hagas cara fea.
1: O sea, eso dijiste, güey.
0: Saludos a Jaime, te extraño, Jaime.
1: Ya sabía.
3: Que te extraño que Dani.
0: Mira, tenemos a Dani con nosotros. Hola, Dani, ¿qué metió?
4: Buenos días, buenos Happy días. Friday, dicen los güeros.
0: Igualmente,
3: Happy
0: Jampe.
3: Friday, baby, Friday, Friday,
0: Friday, y el cuerpo lo sabe. Oye, Friday, Dani, Jay. En tu familia pasó algo así, ¿no, güey? Con una prima.
1: Por cierto, te viene a estar bien rápido.
4: Correcto, una prima y un primo hermano se juntaron, pues.
3: ¿Y cómo fue el shock?
1: Hermano, primo hermano.
4: Lo que pasó de que empezaron de morrillos, de novios, y así quedó, y ya más grandecito, pues se puso en serio la relación, a tanto que tuvieron un chamaquillo.
0: ¡Nombre!
3: ¿Qué decía la familia, Dani?
0: ¡Wow!
4: No, pues imagínate la familia, especialmente sus padres.
1: Ahora. Sí.
4: Pues no les gustó y se hizo pues un chaos, se hizo.
1: Ajá. No, se hizo un pedo mundial. Oye, Dani.
4: La familia.
1: Dice que cuando se juntan así parejas con la misma sangre y relacionados así como primos hermanos, salen malitos los niños. Dicen.
4: Fíjate, este caso estuvo medio raro porque sí tuvo un defecto ese niño.
3: No manches.
4: Y el único defecto que tuvo el niño fue que fue chivista.
1: Güey, estamos hablando en serio, baboso.
3: Ay, ahora sí me hiciste reír.
1: Yo poniéndole atención, dije, ¿qué me va a decir? ¿De qué estás malito el niño?
0: Y te la comiste. Te la comiste, que eres perro.
1: Pues sí.
0: Oye, feo.
1: ¿Qué?
0: Doña Cuca y tu papá Toño no eran primos de casualidad, güey, porque no es normal que tú hayas salido así, güey.
1: Sí eran familiares, güey.
0: Esa cabezota, ¿no?
1: Sí eran familiares.
3: Real.
1: Mi papá y mi mamá eran familiares.
0: Con razón.
3: ¿Cómo que eran familiares?
1: Ahora mi mamá se casó con mi papá.
0: Otra que cayó.
3: Jesucristo Redentor, ayúdame.
0: Ahora caíste tú, güey. Ahora caíste tú. A ver, tenemos a Marta con nosotros. Hola, Marta.
1: Ni modo. Alguien me tenía que pagar.
0: Buenos días.
3: Hola,
0: Marta,
3: mi reina.
0: No me digas que entre familia ahí con tu familia.
5: Oh, claro que sí, la verdad está fuerte. Mira, supuestamente ahorita ellos ya fallecieron, pero ellos eran parientes. Mi tío y mi tía decían que eran primos lejanos. Y ahora, hace tiempo, se casó una hija de mis tíos con un pariente también, ¿verdad? Y ahorita hace poco también, dos nietos de dos hermanas se casaron ellos.
0: ¿Qué?
5: Y ya tienen
0: la familia cochina.
3: Oye, chale. ¿Y por qué tanta unión familiar?
0: La familia puerca. ¿No hay más gente del pueblo o qué?
1: No, aquí se quieren mucho.
5: Yo porque tanta gente que hay, tantas mujeres, tantos hombres, y cayeron dos nietos de dos hermanas.
1: ¿Qué pedo, güey?
3: Oye, ¿y cómo se dicen entre ustedes, entre la familia? Porque o es primo, o es hijo.
1: Tío, cochi, hermano.
3: ¿Cómo se dice?
5: Mira, la verdad, nosotros estamos acá en Estados Unidos, pero ellos están en México. Ellos están en México y la verdad cuando nos enteramos digo, oh no, qué fuerte, porque la familia anda muy normal, como si nada, como si no fuera familia.
1: Ay,
0: y por eso se dan que gente tiene los mismos apellidos dos veces. Garza Garza, Martínez Martínez, Pérez Pérez.
1: Eso ocurre mucho en Monterrey, güey.
3: Pero en Monterrey dicen mucho que son primos nada más por decirlo, no es que se casan los primos con los primos.
0: También.

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1: Oigan, los invito a que le caigan a YouTube, arroba bueno mala feo, porque les traigo un video viral que... Oh my God, oh my goodness, quiero que todos opinemos, hombres y mujeres.
2: ¿De qué?
1: Yo sé que al macho alfa, pelo en pecho, rudo, le gusta que lo atiendan.
2: Claro.
1: Sabemos que a los hombres les gusta que lo atiendan, pero a veces abusan del recurso. El señor está en el estadio y le dice a su mujer, hey, vete por los snacks, las chelas, la hamburguesa, el jocho y las papas, pero apúrale que el partido, la mujer se va. Pero él no vio que la mujer estaba cargando algo muy pesado. ¿Qué? A él no le importó.
3: ¿Qué estaba cargando?
1: Ah, ahorita se los platico. Caigan a YouTube, arroba bueno, mala, feo.
3: Eso. Y también agárrense, muchachos, porque a través de VIX y también a través de diferentes canales que ahorita les vamos a decir dónde lo puede ver, ya puede disfrutar de El Túnel del Amor. Hoy, 25 de septiembre, se estrena El Túnel del Amor y sin censura. A través de VIX, disponible los primeros 5 episodios y 5 episodios cada viernes para que lo vayan guachando. Donde, oye, pues aquí vatos y mujeres y de
1: acá
3: todo
1: modo. Con la Cecilia Galeano. No se pierden el respeto. Este es el nuevo reality de citas. Son 10 parejas latinos. Unos tienen que quieren buscar el amor. El amigo lo recomienda. Pasan un túnel y se hacen de todo.
3: Ñaca.
1: Todo es todo. ¿Sabes sin que me gusta? Censura, ¿eh?
2: La conductora Ceci Galeano.
3: Ay,
2: qué
3: masita,
2: buena
3: wey.
2: Está la morra.
1: Ah, es una
2: y
1: linda.
2: Aparte,
3: grandota, grandota.
2: Me estaba contando que se van a meter en el jacuzzi, va a ser un desmadre. Todo lo vamos a poder guachar. Chale.
3: Cáiganle a YouTube arroba bueno mala feo porque platicamos con Cecilia Galeano para que nos platique un poquito más del túnel del amor. Ahí también para que la saluden y todo el rollo.
2: Cáiganle. Está bien buena ella.
3: YouTube arroba bueno mala feo. Y ahorita regresamos con las ricas manzanas, chavos.
1: Las manzanas.
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3: Ah, gracias. ¿Quién los trajo?
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1: Oigan, chavos.
2: What happened?
1: Los invito a que caigan a YouTube arroba bueno mala feo, sí, porque se viene el video viral y yo sí estoy un poco choqueada. Entiendo que al hombre le gusta que lo atiendan.
2: ¿Oh, sí?
1: Y le gusta sentirse acá el super macho alfa pelo en pecho.
2: ¿Proveedor?
1: Pero hay veces, feo,
2: ¿sí?,
1: que el hombre también tiene que cuadrarse y decir, ¿sabes qué? Me estoy volando.com los sesos.
2: Sí, claro. Cuando corto la yarda,
1: esta
2: yo me cuadro.
1: Esta mujer, miren, hasta la gente dijo, bota a tu marido.
3: Hombre.
1: Bótalo. Y si no lo botas, de verdad, estás
2: no
1: perdida.
2: No sé cuánto gana.
1: No. Les tengo un video de una señora que el señor le dijo, ¡ay, vete por esto! Y no saben, ella estaba cargando una cruz gigante.
2: Pero se está...
1: ¡Ay, no, qué cosa tan horrible!
2: Ella,
1: ni siquiera has visto el video.
2: Tienen que...
1: ¡Cáiganle a YouTube!
2: Moverse las mujeres, se pueden entumir.
1: Empiece usted con la panza que tiene. Arroba bueno mala feo.
3: Pero también, hay, feo, pero también hay que ser caballeroso, güey.
1: Así es.
2: ¿Para qué? Se la creen.
4: Aquí está su culpa.

0: se está viralizando. 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
1: Este video, a mí en lo personal, se me hace mala onda. La verdad no me parece
2: mala
1: correcto.
2: Onda, ¿por qué, Pau? ¿Qué pasó? Sí. A ver.
1: Mira, yo entiendo que al hombre le gusta que lo atiendan. Y lo entiendo. Y una mujer, cuando el marido llega a la casa, le dice, a ver, papito, y le quita los zapatos.
3: ¡Ah,
1: y le
3: rico!
1: Da un masajito.
3: Nunca habían quitado los zapatos.
1: Y le da besitos.
3: Estaría perro.
1: Lo baña, lo cuida. Mi amor, te dice,
2: ¿lo baña?
1: Va, claro. Bueno, X.
2: Nunca me han bañado.
1: ¿No?
4: Vamos con la manguera nomás.
3: Estaría chido, güey.
1: Oye, pero que te consiente, que te diga, a ver, papito, mira, te compré estas cosas, te traje esto. ¿Qué quieres,
2: que te rasure?
1: Masaje.
2: Que me rasure, imagínate.
1: Que te ponga tus cremitas en la cara.
2: Ay, qué rico. Mis hijas en su momento lo hicieron.
1: Pero que algo te hagan, ¿no? Que tú dices,
2: qué chido, está bonito.
1: Esta mujer me ama y me consiente.
2: Que me saquen la ceja.
1: Ok.
4: Es lo menos que puede hacer esa mujer. Viene y trabaja desde tempranito.
2: Masajito.
1: Feo, hay mujeres que no lo hacen. Y el hombre también trabaja y todo. Entonces, cuando una mujer lo hace por amor y porque nace, es muy bonito. Mujeres, apapachen a su hombre. Pero hombres, a la mujer también le gusta que la apapachen. Y más si están viendo que el mundo se está cayendo encima, no sean acá como el compañero que tengo en la cabina y no voy a decir quién. ¿Ustedes saben quién? Que se ve que se está cayendo el mundo y él nada más piensa.
2: ¿El de mechón blanco?
1: Él.
4: ¿Cómo no voy a pensar en yo mismo si se está cayendo el mundo? Y yo soy el proveedor de la casa.
2: El protegido por Satanás.
4: Entonces, ¿quién va a mantener a la familia? Exacto. Me tengo que cuidar.
1: Pues ahorita los ahorros que ya tiene la Chayo ya te puede botar y ya tiene para rato.
2: Punto para el feo ahí,
1: Es que no es punto, se llama caballerosidad.
4: No existe,
1: ahí les va.
4: No,
1: esta mujer no existe en ciertas familias, pero hay hombres que sí la tienen y no la tienen muy marcada.
4: No he visto ningún güey de aquí. Pobre güey, ¿quién es caballero?
1: El aquí, Goofy. Bueno, aquí no hay caballeros.
3: Yo.
4: ¿Qué vas a hacer?
3: Al pelón, ¿te acuerdas que le contaba cuando recién se casó con su esposa?
2: ¿La sargento?
3: Ajá. Ella te quería quitar los zapatos, te quería bañar.
2: Al principio.
3: Y tú le dijiste que no.
2: Güey, pero es que mi vieja venía de una relación terrible, güey. O sea, la golpeaban, la humillaban, la trataban muy mal. Entonces, ella sí se ofrecía a estas cosas, pero yo le... No, o sea, a mí no se me hace normal que te traten así.
4: Qué idiota eres.
3: Pero tú
1: pues
3: la
1: sí, porque
3: mal.
1: No lo habías vivido. ¿No? Pero... Si
4: ahora,
1: la mujer, a ver,
4: ella lo trata como la trataban a ella, a este idiota.
3: Pelón.
4: Sí,
2: sí, ahora literal. Literal, ahora
1: pero
2: sí.
1: A ver, hombres y mujeres, esto es súper importante. Hay que aprender a recibir. Si tu pareja llega y te dice, mi amor, te voy a apapachar, no le digas, no. Es el peor error que uno puede cometer en la vida porque después, cuando ya no te lo hacen, andas, ay, es que quiero que me hagas esto. Y mataste tú la mata.
2: Mira,
1: la neta.
2: Por ejemplo,
1: tanto hombre, mujer,
2: a mí,
1: mujer, hombre,
2: a mí en lo personal, de repente mi vieja me agarra la mano y me da besos en la mano. Aquí.
1: Sí.
2: No me gusta.
1: ¿Por?
2: No sé, siento como que.
4: No se las lavo.
2: Le digo, no me des un beso.
1: Porque huele
2: a cebolla. Le digo, no me des beso. No sé, se me hace como idolatría, como decir, como, no sé.
1: A mí no.
2: Yo a un tatarabuelo le daba besos en la mano.
5: Siente que entonces,
2: no, te digo, si vas a dar un beso, mejor dámelo en la cara,
4: en la nuca, como
1: dice
4: mi tío. Pelón, dice,
1: si me vas a dar un beso, dámelo en la.
2: Dámelo. En la pelona.
1: Oigan, pero ahí les va. Cáiganle a YouTube arroba bueno mala feo porque quiero que abramos un bonito diálogo referente a esta situación. Están viendo un partido de béisbol. Yo sé que cuando un hombre va a ver un juego de básquetbol, fútbol, lo que sea, de su deporte favorito,
4: no
1: se
4: la
1: lelan
4: vieja.
1: Y se enajenan y pierden el sentido.
3: Esto fue un juego de béisbol.
1: Pero todos sabemos que el béisbol dura como 450 horas.
4: ¿Sí?
1: O sea, que si te paras y vas tantito al baño, no pasa absolutamente nada.
4: Es peligroso si te cae un pelotazo.
1: Sí, también.
4: No puedes andar llevando niños allí, chiquititos. Lo puedes matar una pelota.
2: Cuidado con eso.
1: ¿Sí?
4: Ya había habido casos, ya.
1: El marido le dice a la mujer, vámonos a ver este partido de béisbol porque yo amo. Vamos a poner un ejemplo que son los Dodgers. Let's go, Dodgers.
3: Fue los Giants de San Francisco.
2: Que por cierto, perdieron los Dodgers.
3: No,
2: lo digo nomás.
4: Bueno, no te tampoco le estás echando.
2: Comentario extra.
4: Estamos nomás hablando del tema.
2: Sí,
4: te enojes,
1: güey. Yo digo que se besen. Ya con eso se relaja toda la situación. Bueno, entonces están en el partido de los Giants y el señor dice, ay, tengo hambre, se me antoja

0: todo en la mochila.
1: Se va,
0: regresa. La señora traía 4 platos en la mano, en escalera, más el bebé, más la mochila, pasándose por todos lados.
2: No.
0: El marido ni inmutó, uno, ni la volteó a ver. Ya que la mandó, le valió un cacahuate. Cuando ella llega, se espera, se siente, ahora sí, dame mis cosas, y ni le importa cuidarla. Esto está súper viral en redes sociales. La gente está muy molesta. Dicen, ¿cómo es posible que un hombre se pueda comportar así? Llega la mujer, todavía ni se quita la mochila, y el señor ya tragándose uno de los 4 platos que le trajo a la mujer.
2: ¡Qué bonito!
0: O sea, no está correcto. Está gordo, para mí, no está correcto. Tienes que ser empático con tu mujer.
2: Pero ¿estás de acuerdo que cada quien está con su cada cual?
0: Sí, pero vamos a ver un caso general.
2: Ella tiene lo que se merece, lo que ella quiere.
0: Sí, ella quiere vivir así.
2: A ella le gusta. Y yo la veo muy contenta en el video. Cáiganle a YouTube, @bueno_malafeo. La veo muy contenta a ella y al bebé.
0: Ay, si el bebé ni entiende.
2: Y a un vato lo veo.
3: Qué error.
0: Si el bebé, pelón.
2: Lo veo tranquilo.
0: Que el bebé opine cómo está la situación. Sí, entiendo.
2: Oye, porque hasta los platos de comida en la cara del bebé y todo el
0: rollo. O sea, la señora fue como pudo. Pero esto es caballerosidad de lo que se está perdiendo.
2: Terrible.
0: Ahora el hombre es de que quiere salir. Pasas tú por mí, tú pagas la mitad, tú me llevas, tú me recoges, tú haces, tú... ¡Cálmense!
2: Yo en lo personal tengo hijas.
0: Ey.
2: Si yo viera esto, yo sí hablara con mi hija.
0: Una red flag.
2: Yo sí hablara con mi hija, ¿claro? Y le diría, a ver, mija, ¿qué pasó aquí? No, papá, pero es que sí. Ok. Nada más una vez hablaría con él y ya. Porque también querer alejar a alguien de otra persona y decir, no, mira, nada que ver, o sea... Si ella es feliz así, no hay problema. Pero yo sí no estoy de acuerdo. Yo no podría ser ese vato.
3: Si yo fuera el vato, que le dijera a la vieja... Quédate en la casa, la niña va a peligrar de un pelotazo si se arma la pelea ahí con los fans, porque se han armado entre San Francisco y Los Ángeles y se ponen bien peligrosas.
0: Sí.
3: Hay la bebé y ella que se queden en la casa porque alguien tiene que cuidar a la bebé. O encarga a la bebé, no la lleves, es peligroso.
0: Hay familias que les gusta llevar a los hijos y ay, llévalo y le ponen sus audifonotes y todo. Pero aquí hay algo importante. Yo creo que los hijos hacen lo que ven. Tú ahorita estabas mencionando, pero que a lo mejor tus hijas
3: va a comer mucho.
0: No, o sea, si lo ves te sacaría de onda. Pero yo veo que tú eres cuidadoso con tu mujer. Entonces
2: sí,
0: yo no
2: claro.
0: creo que tu hija vea normal que un hombre le diga, vete, tráete esto, tráete el otro, caca.
2: Casos se han visto. Uno puede predicar con el ejemplo y al último te salen...
3: Como quieran. Sí. La gente va a actuar como ellos quieren.
2: Exacto.
3: Chamacos, sí, van a agarrar.
2: Oye, lo que yo sí veo es el vato reclamándole a la señora, diciéndole, te faltó la mostaza aquí.
0: Y
3: vas a hacerlo a lo bien, le dijo.
0: Real. Esto es real.
2: ¿Y mi cheve qué?
0: Real.
2: Se me va a atorar el jocho.
3: Güey, no.
2: Sí.
0: No, me parece...
2: Wow.
0: De locura.
3: ¿Viste al gabacho el que está abajo que habló con el señor? Le dijo, ¿cómo le haces para controlarlas así?
2: Ahora te voy a decir algo también. El marido sí le ayudó. Quitando,
0: a tragárselo todo.
3: Presta los nachos.
2: Quitando el suéter del asiento donde ella iba. Es que lo apartó.
0: Para que nadie se lo lleve.
2: No se vaya a llegar a sentar a alguien ahí.
3: Y la niña saludando.
0: Oye, ¿no les ha pasado que de repente, no sé, ven que alguien va a ayudar a alguien? Y la persona viene regresando con 1000 bolsas o todo. Y la persona ni inmuta ni está al pendiente de que va a llegar. Voltea.
3: Yo sí.
0: Ay, les vale un cacahuate.
3: Hay ocasiones que he visto viejitas que salen de la mall con 10 bolsas y le digo, preste para acá, yo le ayudo.
0: Y el pues se echa a correr.
3: Seis bolsas me llevé el otro día. Venía bueno. Juan Navidad.
4: Preste. 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
2: A toda la bandera que se quiere ganar $1,000. Ya vienen las ricas manzanas en esta hora. Así de que buscas caperuzos.
0: Las ricas. Simón. Oigan, ¿qué opinan de este video? Ya se ha perdido la caballerosidad en estos tiempos. Ya no hay hombres que cuidan a la mujer. O ya porque también nosotras. Nosotras somos empoderadas. Que nadie nos atienda. ¿Qué opinan? 1-855-370-3100.
2: Vean el video en YouTube @bueno_malafeo. Y también ahí leemos sus comentarios y opiniones, ¿eh?

0: aquí casi jalándolos de la greña menos el pelón, porque él no tiene.
1: Y no, estamos... sí, la barba, la barba. La barba.
2: Los pelos de las orejas,
1: de la espalda,
2: de la nariz.
0: Les acabo de mostrar el video viral en YouTube, arroba bueno mala feo para que le caigan. Este está viral, lo que le sigue. Están en un estadio de béisbol, están viendo un partido, cuando un señor está sentado y su esposa viene con una mochila en la espalda a su bebé enfrente. No sé si han visto estas como mochilitas carga bebés, donde lo viene cargando de frente, y trae cuatro platos de comida, y va metiéndose, bajando escaleras entre la gente y todo. El señor ni se esfuerza por acercarse y decirle, dame los platos.
2: No se puede caminar entre las sillas.
0: No hace nada.
2: No se puede.
0: Y todavía le pregunta, ¿y la ketchup?
2: No está gordo.
0: ¿Y dónde están las salsas? Y la señora, ay, no te preocupes. ¿Qué opinan? La caballerosidad sigue, ya no existe, ya se murió. Ahora hay puro princeso, hay pura mujer de, ¿sabes qué? A mí no me ayudes. Porque yo he visto mujeres que les vas a abrir la puerta y dice, ¡eh, yo tengo manos!
1: Sí.
0: No necesito que me abras la puerta.
2: Aquí a toda madre.
0: O sea, hay unos extremos
1: les quieres pagar, no sé, la cenita o algo. ¡Ey, sí! No, yo me la pago.
0: Yo no necesito ningún hombre.
1: Yo soy empoderada. Yo trabajo.
2: Ah, bueno. Imagínate que llegue yo a los masajes y me diga la chinita, ¡Ey, don't worry, yo voy a pedir!
1: You relax.
0: Sí, claro, de agrapa. Oigan, ¿qué opinan? 1-855-370-3100.
1: A ver, tenemos a Pedro con nosotros, Pedrito.
2: ¿Qué pedo con el Pedro?
0: Pedro.
3: Hola.
1: ¿Qué onda, compadre? ¿Tú qué opinas de esto?
3: ¿Cómo están?
1: Muy bien.
3: Oh, mira, saludos a todos. Mira, yo la verdad tengo desde el 99 con mi esposa. Ahorita estamos aquí en Ciudad de México, vivimos en Chicago, venimos de unas pequeñas vacaciones ahí cerquita, bien cerquita aquí de la Arena México, aquí en la Roma Norte.
0: ¡Ay, qué padre!
1: ¡Hasta perro! Ahí tuve el fin de semana.
3: Sí. De hecho, vamos a ir al pozole donde dijeron ayer.
0: ¡Ay, la casa de tío Toño!
1: La casa de Toño.
0: ¡Ay, vayan! Está deli.
2: Taquitos ahí, loco.
3: Sí, pero mira, yo... La verdad, tengo desde el 99 con mi esposa y ¿sabes qué? Aún así todavía le sigo abriendo la puerta. Los dos trabajamos, los dos limpiamos la casa, claro. Los dos hacemos la lavandería.
0: Es que son un equipo.
3: O sea, somos un equipo. Entonces,
1: la lavandería.
3: Nunca yo como te dijera.
2: Eres un ejemplo, mano. Un
3: caballero con ella.
2: Para ti.
3: Nunca. ¿Por qué? Pues date cuenta que es, sí es mi media naranja.
1: Sí.
3: Y pues la verdad.
2: Media sandía, la mía.
3: Como tú dijiste, pelón, a mí que no me den besos en la mano como que es alabanza.
1: Sí. A mí no me gusta eso, güey.
2: A mí sí, como si fuera
1: la lavandería, sí, yo no, ahí sí yo no me meto.
2: No.
1: Pero cada quien su.
0: Pero haces otras cosas.
1: Sí, hago otras cosas.
0: Haces trabajo en equipo. Y si un día se le olvida llevar la ropa, o sea, no se te caen las manos llevándola toda la lavandería.
1: ¿Qué es
0: eso?
1: Ayer era día de basura en el cantón.
0: Sí.
1: Y lo yo así de, ya me iba a lavar los dientes ya para acostarme y todo el rollo. Y le digo a mi vieja, ay, le digo, es jueves de basura. Me dice, ya la sacó Kevin, o sea, el yerno.
0: Sí.
1: Y dije, ay, güey, qué perro.
2: ¿En la mañana?
1: Tener alguien más que me ayude ahí, qué chido.
0: Está bonito, ese equipo.
1: No, anoche.
2: Anoche.
1: Él sacó la basura.
2: No les quiten las buenas intenciones a la gente, hijo.
1: Sí, no, lo voy
2: ni
1: a
2: menciones. La Chayo me ha dicho, Andrés, no, quédate dormido. Hoy es sábado, yo voy a cortar la yarda. Gracias.
1: Así. A ver, tenemos a la Yoli. Hola, Yolanda.
0: Yola.
2: Qué chulada.
4: Hola, buenos días.
0: Hola, mi Yola. ¿Qué opinas de los hombres caballerosos de hoy en día?
4: Bueno, yo le puedo decir, mi esposo, él es muy caballeroso. Cuando él siempre me abre la puerta. Incluso a veces, aunque nos peleamos y todo, pero aún así él me abre la puerta. Y si estamos peleando cualquier cosa o algo, yo levanto la mano y yo le digo, ¿sabes qué? No quiero ahorita pelear contigo porque te voy a decir cosas que te van a dañar. Y
2: eso.
4: Entonces mejor.
2: Impotente.
4: Mejor cuando nos calmemos, hablamos. Y yo creo
0: claro.
4: Yo creo que con respecto al señor allí, el feo, debe de tener más cuidado.
2: No.
0: Hey, escucha.
4: Él está en el público y realmente la opinión que la gente agarra.
2: Nadie me cree, no me creen ya. No me creen
4: primero
2: ya.
4: Primero le voy a preguntar.
2: ¿Eh?
4: tuvo madre, tiene madre todavía viva, si su mamá está viva.
2: Nunca me peló, ya se murió, nunca me peló mi mamá. Nunca.
4: Es una vergüenza lo que tu mamá ha de sentir acerca de usted.
2: No, me quisieron regalar. ¿Por qué? De niño me quisieron regalar, pero dijo mi papá, déjalo para los mandados. No me salga con eso. ¿Cómo se llama?
5: Enseguida volvemos con puro show. 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Y esto.
1: ¡Qué vergüenza!
0: Ya no hables del feo.
1: El viejito. De Cristiano Ronaldo.
0: No, no es
1: Cristiano Penaldo. Ya que se retire, güey. O sea.
0: ¿Quién es más joven?
1: Como 5 oportunidades tuvo y no metió gol. ¿Qué pasó? Oye, ahorita regresamos. Además, México en contra de Colombia. Mañana. Sí, ya estamos listos. Estamos listos para ese partido ese. Sí. Además, también jornada 10, porque pues la Liga MX no para. Ahorita regresamos con Último en Deportes. Y también enseguida, no te despegues. ¿Cuántas manzanas trae Pau? Lo averiguamos right now.
6: Ya se las preparamos. Maduritas, frondosas. Como le gustan al feito.
7: Las chicas.
8: No, güey, las manzanas.
9: Ah, y a Pau también.
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1: A ver, chavos, regresamos con lo último en deportes. Amantes de CR7. ¿Qué pasó qué con raro. Su hijo? Qué triste ver. Qué triste ver a un buen jugador.
2: ¿Él no tiene amantes?
3: ¿Quién?
2: ¿Qué dijiste?
1: Amantes de
2: a
1: CR7.
2: A las amantes de TR7, dijo.
3: No, él solo está con Georgina. O sea, muchos lo aman.
1: Amante, la gente que le gusta, pues.
2: Ah, bueno.
1: Qué triste verlo así, la neta. Además, ¿qué onda con el México-Colombia? También, jornada 10 de la Liga MX. Hay mucho que hablar. ¿Qué pasó con los Dodgers? Ay, ahorita regresamos con lo último en deportes, chavos.
3: Ya fueron.

0: lo que sea de cada quien, CR7 es un gran ídolo, un gran jugador, pero sí, la verdad qué triste, sí. La verdad qué triste verlo caer de esta manera, qué triste dar lástima ahí en la cancha. Que le pongan el balón ahí, porque mucha gente dice, ay, es que no le dan oportunidad, sus compañeros son unos envidiosos. Le ponen el balón al señor ahí nomás para que le empuje y no lo hace.
1: Gol.
0: El gol, los goles más fáciles de su vida. Y luego, el falso ridículo de Gabo Sáenz.
1: Yo dije, ay, ¿a poco el Cristiano Ronaldo?
0: De Pedro Gabriel Sáenz Acebes.
1: Sí.
0: El falso ridículo de periodista que tenemos de TUDN Network, todavía se le ocurre postear y decir el 2-0 de Cristiano, pero no contó.
1: Gabo,
0: no digas Mary Jane, por favor. Tenemos con nosotros desde Guadalajara, Jalisco, México, con TUDN, a Gabo Sáenz. Gabo.
1: Oye, la cabeza de Gabo,
2: ¿qué
1: porque
2: pasa?
1: Cuando se viste de blanco, nada más se le ve así su carita. No se le ve el cuerpo.
2: Sí, que ahí está, mira, ahí está para que te vean los brazos.
0: Cáguenle a YouTube, gracias. Arroba bueno malo feo para que lo vean,
2: sí,
0: a mi compa
2: completo,
0: Gabo.
2: Sí.
0: Oye,
2: completo.
0: Gabo, ¿qué pasó? A ver, ¿qué pasó? Qué triste ver a tu ídolo, a tu Cristiano Penaldo. O sea,
2: no es
0: si no es de
2: ídolo,
0: Penaldo, mete gol.
2: No es mi ídolo.
0: Y eso quién sabe.
2: No es mi ídolo.
0: ¿Qué pasa?
2: Tengo

0: los ídolos. Pero bueno,
1: ¿quién es tu ídolo?
0: No, muchos. Por ejemplo, en el fútbol, por ejemplo, digo, para mí Pelé y Maradona están, bueno, Pelé está en otro nivel de los demás, aunque para el pelón el mejor del mundo es Messi o Pessi, porque también mete de penal. También, qué bueno que nos avisas. Gracias, tenemos un pendiente.
2: ¿Me extrañaste?
0: Tenemos un pendiente. Y dijimos, ¿dónde estará este güey?
3: No, íbamos a empezar a platicar de deportes hasta que llegara.
2: Que me esperaron, si no. No sirve el segmento, sin mí no.
1: Claro.
0: Claro, claro, claro.
2: El que aporta más. Bueno,
0: pues total, para decir tarugadas, pues nomás tú.
2: Gracias.
0: Bueno, a ver, Pelé, yo creo que lo tengo aparte. Maradona, por ahí. A mí me gustaba mucho Johan Cruyff. Me gustaba también Van Basten, como remataba. Ronaldo, el fenómeno. Hugo Sánchez.
3: Ronaldinho, güey.
0: Antes que Cristiano Ronaldo. No, Ronaldinho era un crack. Sí, o sea, muchísimos jugadores. Dennis Bergkamp era uno de mis ídolos también, el holandés. Así que para nada soy fanático de Cristiano Ronaldo, pero a mí me parece que no hay un futbolista hoy en día todavía que lo supere y que puedas pensar que lo quiten de la selección de Portugal, ¿no? Dime uno que sea mejor que
3: Cristiano Ronaldo. Bajaron a Portugal.
0: Dime uno.
3: Ya están bajando a comparación. Ya le bajaron. Okay, muy bien.
0: Dime uno.
3: No.
0: Dime uno pues que sea mejor que Cristiano en Portugal.
3: Ayer Joao Félix, si no fuera por el gol, eso se va a 0-0, porque dijeron, ¿sabes qué? Ya basta de pasársela al señor.
0: ¿Y es culpa de Cristiano que no metan los goles?
3: Qué triste, güey, la verdad.
0: No, carnal, no.
2: Está preguntando, contéstale.
0: A mí me tocó.
3: Tú lo narraste.
0: Yo te puedo decir eso.
3: Tú lo viste,
0: claro,
3: tú lo narraste.
0: Te digo.
3: 90 claro. minutos y el señor no hizo nada. ¿Qué pasó?
0: Ay, metió Jesús. Un gol.
3: ¿Sol?
0: Técnicamente estaba en posición adelantada, pero bueno, pues al final metió un gol.
3: ¿Qué tal?
2: Yo también gané la lotería.
3: O sea, echó un jonrón, pero muy claro. cerca de la barda, se lo aventó con la mano. No, ponte serio, por favor, Gabriel.
0: Claro. No, yo que le tengo que decir. Total de que el conjunto de Portugal ganó apenas 1-0, eso sí, a una selección como Gales, que tendría que haberle ganado por muchos más goles. Ajá. En los resultados de ayer, Países Bajos y Alemania 1-1, también la selección de Malta le ganó 2-1 a Andorra, de Grecia 2-1 a Serbia, en un partidazo, con anotando Haaland, por cierto, ganó Noruega 3-2 a Dinamarca. Y pues bueno, de lo más importante en esa jornada de Nations League de Europa, en los partidos amistosos, Japón le ganó 3-1 a Uruguay, Nueva Zelanda 2-2 con Palestina, Ecuador, ese que dijeron que no, que era un equipazo y que no sé qué, y que recibió amenazas contra México y demás, perdió 3-0 con Corea del Sur, así que los malos son ellos, y pues bueno, terminaron, pero para que le digan también a nuestro compañero ecuatoriano que pues bueno, su selección no sirve para nada, pero bueno, ahí está. Islas Maldivas 0, así que bueno, son de los resultados del día de ayer. Y bueno, para el día de hoy, partidos importantes. Se va a enfrentar la selección de Irlanda del Norte contra Georgia, también Italia contra Bélgica, Turquía contra Francia, uno de los partidos interesantes para el día de hoy, Polonia contra Bosnia y Herzegovina, también Suecia contra Rumanía, y también partidos que ya se llevaron a cabo. Australia fue a jugar hasta Sydney contra el Brasil fue a jugar a Australia contra el conjunto australiano, está canijo que fuera al revés, Brasil, y empataron a 1. Y también la India va a jugar contra Panamá. Son de los partidos de la fecha FIFA. Ya sabemos esta fecha FIFA que va a durar todavía una y media semana más. No. De verdad, yo creo que me voy a volver loco. Oye, sin Liga MX. Lo bueno que tenemos Liga MX este fin de semana.
3: Sí, no, bueno, y también obviamente, bueno, pues el de México el día de mañana, ajá, que no se pueden perder.
0: Sí, señor.
3: Buenísimo. México contra Colombia. Ese partido va a estar
2: buenísimo.
3: Va a estar chido, ¿no? Ya la selección está lista, Gabo.
0: Sí, ya está en Baltimore, llegó el día de ayer, muy poca gente para recibirlo. La verdad es que es la primera vez que juega en Baltimore.
3: Okay.
0: No es una ciudad que sea constantemente para la selección mexicana un punto de referencia. Había poca gente para recibirlos. Y bueno, pues por lo menos ahí estaba ya llegando. Hay un video en el cual...
1: ¿Por qué eligieron Baltimore?
0: Rafa. Pues no sé, ni idea. No sé de las cosas que de repente... A ver, no, pues es que no lo sé, feo, porque a ver, tú si pones
2: algo.
0: Un partido de México, yo es que no lo sé, de verdad no sé con base en qué lo hicieron.
1: Sí.
0: Porque tú, por ejemplo, pues digo, pues tienes a muchas ciudades que pudieron haber sido sedes para el partido en la cual hay mayoría mexicana, o sabes que puede haber mucha afluencia. A lo mejor por explorar otras ciudades, a lo mejor por tratar de buscar otros mercados, tratar de abrir unas nuevas ciudades.
4: Una opinión en creo, Gabo, que tal vez para ser un poquito más justo con la afición colombiana, que en su mayor parte está en la costa este del país.
2: Bueno, está bien, entonces.
4: Sí, podría ser.
0: Pues sí, pero no lo entendería, porque quien maneja estos partidos es Mextur y lo maneja Zoom. O sea, es una gente que le interesa que quien vaya sean la gente mexicana. Pero bueno, está bien, puede ser por ese lado, pero a ver cómo le va. Eso sí, hay un video en el cual le dicen a Rafa Márquez: suerte, Rafa, que te vaya bien. Y Rafa nomás:
1: gracias.
0: No, sí es un tipo súper agradable, Rafael Márquez, ¿eh? No, ahí viene la cosa buena.
2: Ah, pero bueno, no mire a la Pau ahí cerquita, porque...
0: Claro.
1: Llévenme
2: mi número.
0: La posible alineación de México. Recuerden que faltan todavía 4 jugadores del Guadalajara que se van a agregar después del partido contra Querétaro.
3: Que no son necesarios.
0: Que ya está con el conjunto. No tú.
3: Que no son necesarios, papi,
0: porque no está Raúl Jiménez ni Julián. Pero bueno, la probable alineación de México puede ser Raúl Rangel, Jorge Sánchez, Israel Reyes, Johan Vázquez y Jesús Gallardo. En el medio campo, Lira, Álvaro Fidalgo, Gilberto Mora, Irving Lozano, Armando González y Roberto Alvarado. Me parece que es lo mejor que tiene México.
1: Sí.
3: O sea, el recién vacunado Tala, de nueva cuenta, 4-3. La portería, ¿crees tú?
2: Ah, bien, hombre.
0: Sí, ¿por qué no? Es el mejor portero que tiene. ¿Sí? O dime un mejor portero que Tala.
3: No, es que tirado ahí y luego pues llegó Borges y le dijo: ahorita vas a ver, güey, te voy a meter. Y en su cara le dijo: dos, papá.
2: Dos.
0: A ver, si pobrecito muchacho.
2: Malagón,
0: Borja, Tala ni lo peló.
2: ¿Dónde no quiere el Malagón?
0: Tala ni lo peló, espérate, Tala ni lo peló. Y antes de eso llegó y empujó sin razón al tal Arrangel. Se tuvo que haber ido por lo menos amonestado, güey. Pero pues no, las amarillas no salen ahí, ¿verdad? Ahí
1: ¿cómo
0: no te
1: va
0: acuerdas?
1: A quedar este
0: ahí
1: partido? No, Colombia versus México, ¿cómo queda? ¿Quién gana?
0: Yo creo que va a perder México. La verdad es que Colombia es una buena selección, aunque no lo hizo tan bien en la Copa del Mundo. Recordemos que no pudo contra la selección de Suiza, y la verdad, a mí Suiza me parece una selección de segundo nivel en Europa.
3: Sí.
0: Pero bueno, Colombia llegaba con muchas expectativas, pensando que iba a poder avanzar mucho más en la Copa del Mundo, y no lo pudo hacer.
3: Acuérdate que Papá Infantino le dijo a Colombia: tienen que perder, que pase Suiza. O sea, se tenía que acomodar todo para Argentina, acuérdate.
0: Pues no lo dudo, porque acuérdate. Al final después se enfrentó
3: porque
0: contra
3: Argentina
0: Suiza.
3: Todo le regalan.
0: Acuérdate lo que pasó con Embolo y con varios jugadores.
2: Embolo es que me está dando.
0: Usted, espérese. Pero bueno, a ver, la jornada del fútbol mexicano se juega.
4: El feo a opinar iba y la Pau le dijo: tú cállate, hasta la Pau.
1: ¿Escuchaste lo que dijo?
0: Benditos a Dios.
1: Embolio lo que me está dando. Dijo eso, Leo, cállate. ¿Qué dijo
2: el Gabo? Dijo eso, embolio.
0: Es un jugador de Suiza.
2: Con el chicle que trae en la boca sale ahí.
0: Embolo.
1: Si no.
0: Dile otra vez. A ver.
1: No diga que embolio le va a dar, que se calle, que no lo diga nunca, cruz de verdad.
0: Es que dices muchas tarugadas, feo, neta, o sea,
2: depresiona. Y me pagan, güey.
0: Con un psicólogo.
2: Es lo peor.
0: Para que te ponga en
2: Gabo,
0: paz.
2: Gabo, deberías de ver el cheque que me llega, no manches, por tanta babosada.
0: ¿No?
2: Y entre más diga, me dan
0: más.
1: No, pero eso no lo digas, porque eso no.
0: La neta.
1: Nada de enfermedades.
0: La neta, si te pagan por decir esas tarugadas, me da envidia, güey, pero bueno.
2: Oh, sí,
0: la jornada 10. Del fútbol mexicano se juega. Esto es increíble. Todas las ligas en el mundo están paradas porque hay fecha FIFA y en México se sigue jugando al fútbol. Es increíble esta parte. Bueno, Atlante contra el conjunto de Rayados. El día de hoy se juega. Cholos contra el equipo de Atlas para el día de hoy. Para el día de mañana, un partidazo, me parece. Y bueno, no va a haber futbolistas de cada lado importantes. Por ejemplo, Gallardo, el Toluca, de Cruz Azul, ni Lira tampoco estará, ni Jeremy Márquez, Cruz Azul contra el conjunto de los Diablos para el día de mañana. El Guadalajara contra el Querétaro, Santos Laguna contra Pachuca, Tigres contra el Puebla. Y para el domingo, Pumas contra San Luis, León contra Juárez y Necaxa contra las Águilas del América. ¡Cállate, Cooper! ¡Me están dando los mejores!
1: ¡Enséñanos a Cooper! ¡Enséñanos a Cooper!
0: Está muy lejos el Cooper. Está muy lejos.
1: Ay, pues no corres.
3: En el ala norte de tu mansión en Guadalajara.
0: Está entre las caballerizas y las canchas de tenis.
4: Las canchas de tenis.
1: Ojalá.
3: Es que sacaron a los caballos a trotar Y Cooper se alteró. Claro.
1: Oye, sí, cuando se la tiene la esposa aquí.
0: Tráetelos, bueno, rancho. No, Cooper, y... tráetelos para acá. Tráetelos para las caballerizas, por favor.
1: Ay, cállate.
3: Oye, y la verdad que bueno. Un perrito que está en el otro patio de la vecindad ahí.
1: No, que se oye todo.
0: Es mi perrito, pero es un Pomerania, güey. Está de este tamaño.
1: Ay,
0: no,
1: qué bello.
2: Pomeranian.
0: Bueno, Cooper, a ver, Cooper. Ahorita no, a ver si me ayudas, pero no, ya se fueron.
3: Tan grandote Gabo Sainz, un vato de 7 pies.
0: No, imagínate.
3: Y tengo un Pomeranian.
1: Pero cállate, es que no, tú bueno, tienes un Fanny. Chihuahua.
4: ¿Por qué no tienen un
0: Fanny,
4: perro?
0: Es de Fanny, es de mi hija.
1: Ah, oye,
0: es de mi hija.
1: El pelón y el Gabo son el uno para el otro, porque el pelón también dice que su chihuahua, Gabo, no es de él. Gabo, también es de su hija.
2: Enséñame, no, el perro, no, Rito.
0: Pero si lo saco yo, entonces imagínate cómo se ve. Pues este monote y sacando un monito así de este tamaño, pero bueno, sí me veo ridículo. Y luego, como que no es muy varonil tener un pomerania.
3: Deja tú, y en Guadalajara.
2: Mira, qué macho ese hombre.
0: Raúl Molinar Calanche.
3: Mira, Raúl Pedro. Molinar Calanche. Cálmate, Pedro Gabriel Sáenz Aceves.
2: Con un perrito.
0: Y también hubo partido de la NFL, el conjunto de los Packers. Uno pensaría que le iba a ganar a los Falcons, que iba a ser un partido tranquilo, y al final terminaron ganando los Falcons 35-14 a los empacadores. Así que, pues bueno, ahí está el primer partido ya de esta semana 3. Qué bueno que enfrenta este jueves y que bueno, esperamos que venga interesante.
2: ¿Qué pasó con los Dodgers?
0: ¿Qué pasó con los Dodgers?
2: No sé.
3: Oye, yo lo que no entiendo.
2: Me están diciendo,
3: a ver,
2: que perdieron y no le entendí. Ni lo vi.
3: En la MLB, los Dodgers jugaron contra los Padres anoche y perdieron 4-2, pero luego van a jugar hoy contra los Giants. No entiendo por qué juegan con equipos distintos.
2: A ver,
3: distintos,
2: Gabo, explícale, porque yo no lo he visto y estoy esperando la final.
3: ¿Qué está pasando?
2: Si no juegan
3: ahí,
2: ni lo veo.
0: Los Dodgers ya son ganadores de su división. Ganaron la división, okay, la división nacional del oeste. Ya ganaron su división, ya están ahí. Brincaron esa parte de los comodines, pero siguen jugando, pues porque la temporada se tiene que acabar. O sea, hay partidos hoy, hay partidos mañana, hay partidos el domingo, que son a la misma hora. Los partidos. Hola, ¿cómo estás? Buenas, saludos. El día domingo, que bueno, que ya se termina la temporada y están buscando el último tema del comodín. Así que bueno, pues ahí está, esperando precisamente por esta situación. Los Dodgers ya están, ganaron su división. También los cerveceros ganaron su división. También el conjunto de los Bravos. ¡Cállate, Cooper! Los Bravos ganaron la división. Los Texas Rangers están peleando la división con los Astros. Precisamente eso todavía no se define. Los Guardianes de Cleveland están peleando su división con los White Sox de Chicago. Y el conjunto de los Rays ya ganó su división, le ganó a los Yankees, que va a jugar la serie de comodín. Así que, pues bueno, ya por lo menos Cooper se cayó para... ¡Ey! ¡Ya cállate, de veras!
1: ¡Cooper, Cooper!
2: ¡Mándame una foto, Cooper, con Cooper! Cooper.
1: ¡Sácate el Cooper!
3: Se ve como el perrito que usó Wilfrido Vargas para el baile del perro. Así se ve el Cooper. Igualito. Gabo, ¿dónde la gente te puede seguir en redes sociales? Que estén bien al tiro con los deportes, porfa, carnal.
0: Ahí me pueden seguir precisamente en mi Instagram, Gabo Sainz 1, también en TikTok, Gabo Sainz 1, en X como Gabo Sainz, en Facebook Gabo Sainz, y para que vean el gol que no fue, que sí fue, de Cristiano, que al final no subió el marcador.
3: No fue, Gabo.
0: ¿Dónde más?
2: ¿Dónde más? OnlyFans, Bigfoot, Diagonal, el perro Rito.
0: El perro Rito.
3: Hay que lo enseñe en las redes, el perro Rito.
2: ¡Quiero verlo!

0: ¿Cuántas manzanas trae Pau el día de hoy? Apúntele, ¿eh?
1: El día de hoy, saque la libreta, saque la pluma, porque les traigo two apples.
0: Two.
1: One, two. Este viernes, dos manzanitas.
0: Apúntele dos manzanas. Ahorita averiguamos cuántas trae el feo enseguida. Y más adelante te puedes ganar $1,000.
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1: Oigan, estoy muy emocionada.
3: ¿Por qué?
1: Porque
3: ¿De qué?
1: Tecnología está avanzando de una forma brutal. Bárbara, rápido. Lanzan algo que se llama Muse Charm.
0: ¿Perdón?
1: ¿Qué es Muse Charm?
3: ¿Qué es eso? ¿Sabe
4: qué será eso?
1: Es tener la inteligencia artificial en tu mano.
0: No.
1: Indicándole absolutamente qué hacer, cómo hacerlo y todo sin tener que abrir un teléfono, sin tener que desbloquear. ¿Qué es esto? Esto te va a cambiar la vida. Es como si trajeras a tu asistente personal full time. Ahorita les cuento, no se vayan ni caigan a YouTube para que les enseñe al Muse.
0: ¡Ay! ¿La quieres tener en la mano, feo? ¿Eh? La inteligencia artificial.
3: Claro.
0: Pues ya viene eso.
1: Please.
0: Oye, ya vienen cuántas manzanas trae mi compa el feo para que le apuntes también, enseguida.
5: Mala Nieves, mira, te traje esta rica manzana.
1: Ay, pero si esos ni traen lana, no, hombre. ¿Qué pasó, doñita? No me quiera dormir.
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1: Ahorita en un ratito vamos a averiguar enseguida cuántas manzanas trae mi compa el feo. Así de que buzos caperuzos, ¿eh? Aguas con eso.
2: Así es. Oigan, quiero que le caigan a YouTube, arroba bueno, mala, feo. Porque acaban de lanzar el Muse Charm. ¿Qué es esto? El Muse Charm te va a cambiar la vida. Dicen que ya no vas a tener que tener asistente personal ni gente que trabaje para ti.
3: ¿De veras?
2: Tú solo vas a poder hacer todo con tu Muse Charm. ¿Qué es? Cállenlo YouTube, arroba bueno, mala, feo, para que lo vean y ya lo vayan ordenando.
4: Para
2: mi
4: toda
2: vida.
4: La gente trabajadora, en todo el mundo entero. Es tiempo de fiesta, tiempo de party.

0: ¿Cuántas manzanas trae mi compa el feo? Pau ya nos dijo cuántas, jamás. Espero lo hayas escuchado. Y si no, híjole, pues pregúntale a alguien, no sé, un vecino, un amigo, un primo.
1: Al primo de
0: a tu vieja, alguien. ¿Cuántas manzanas trae mi compa el feo que se portó muy mal el día de hoy?
2: Ey.
0: Y llegó tarde.
2: El día de hoy, como llegué tarde.
0: Llegó tarde a la clase.
2: Dije, voy a compensar eso con mis compañeros. Y les traje un friego de manzanas.
1: Ok.
2: ¿Cuántas manzanas traje?
0: ¿Cuántas?
2: Dale, vale, voy a empezar a contar.
0: Échale.
2: Dos.
0: Ajá.
2: Cuatro. Seis.
0: Seis.
2: Ocho.
0: ¡Ay, güey!
2: ¡Nueve manzanas traje! ¡Nueve manzanas traje el día de hoy! Nine apples. En la siguiente hora, si tú nos dices la cantidad que trajo la Pau y la mía, y la sumo, si nos das la respuesta correcta, te ganas $1,000.
0: Así de que suerte, muchachos, suerte.
1: Very beautiful.
0: Oh, yes.
1: Ahora los invito, por favor, que caigan a YouTube, @buenomalafeo. Porque yo me acuerdo cuando veía los Supersónicos, esta caricatura, ¿cómo se llama? The
0: Supersónicos. The Jetsons.
1: Jetsons.
0: En inglés, The Jetsons.
1: Yo lo vi en español, que eran los Supersónicos.
0: Sí, exacto.
1: Y me acuerdo que habían autos voladores, la robotina,
2: iPads,
1: y cosas que decías.
2: iPads.
1: ¿Qué es esto?
2: ¿Te acuerdas que la robotina hablaba con la mamá en el iPad?
1: Y le salía la espancita.
0: El FaceTime.
1: Todavía, y decías, esto es una locura, esto jamás va a suceder. Y hoy ya lo vemos tan cotidiano y tan normal. Bueno, esta es la temporada de la inteligencia artificial. Y han salido tantas cosas. Y ahora, al inicio, cuando salió ChatGPT o Gemini y todo esto, decías, ay, esto está muy raro. Y de repente ahorita es parte de tu vida. Ya muchas de estas tecnologías son tus mejores amigos.
0: De hecho,
1: mucha gente habla todo el día.
0: De hecho, Pau, yo ayer preguntándole a la inteligencia artificial de cosas que prácticamente con nadie más puedo platicar, porque sí son muy de...
1: íntimas.
0: No tan íntimas, pero por ejemplo, fui a ver la película de los Transformers que acaba de salir y yo así de, hey, porque le añadieron algo nuevo, pero tiene un significado más allá, entonces así de que, oye...
1: ¡Cineteando!
0: Oye, ¿qué onda con esta película que terminó? Bueno, mira, el significado profundo que ha manejado el estudio de... Y lo saqué de este entre... ¡Ay, güey! O sea... Pero son cosas que a ti te gustan, que tú sabes. Sí.
2: Y le preguntas si te daba respuesta.
1: Y todo, y hay que respuesta que te escribe, hay respuesta que te llama. Le puedes decir, oye, ¿sabes qué? Agéndame esto, ponme esto, porque ya se comunica con otras plataformas y
2: oye,
1: te hace
2: pero instantáneamente.
1: Todo.
2: ¿Sabes quién se enojó? La Chayo.
1: ¿Por qué?
2: Mi vieja la Chayo. El otro día me encontró platicando con la chata, ChatGPT, sí, que yo le puse voz de mujer y me habla de mi amor. Dice, ¿cómo con ella sí hablas? Y dije, porque a ella la puedo callar nomás picándole el botón y a ti no. Sí, no, la Chayo no para.
1: Bueno, pero para entrar tú a cualquier inteligencia artificial, tienes que desbloquear tu teléfono, entrar, anotar la pregunta o hablarla.
2: Sí.
1: Y es un proceso, pues, de 3, 4, 5 pasos.
2: Segundito.
1: Pues, no more, baby. No more.
2: ¿Por qué?
0: ¿Neta?
1: ¿Cómo? Estrenan el Muse Charm. Este va a salir hasta diciembre.
3: ¿Sabe qué será
1: pero
3: eso?
1: Ya lo anunciaron y lo mostraron. ¿Qué es el Muse Charm?
2: ¿Sabe?
1: Mark Zuckerberg dice, no sé si se acuerdan ustedes, que antes existía un aparatito chiquito, como un huevito, que era un Tamagotchi.
0: Sí, los Tamagotchis.
1: Y era un muñequito que te lo daban de bebé, incluso a veces en huevo, era un huevito, se tronaba y tú lo tenías que alimentar y darle de comer y darle esto y el otro, y lo ibas cuidando y se podía morir
0: tu Tamagotchi,
1: y lo revivías y todo, pero todas las niñas y los niños lo traían.
2: Ajá.
1: Bueno, este es el Tamagotchi 2026-2027. ¿Qué va a ser? Es un Tamagotchi con inteligencia artificial.
2: ¿Qué?
1: Cállale a YouTube @buenomalafeo para que lo vean. Es más o menos del tamaño de Apple. ¿Del tamaño de qué será?
2: De un reloj de Apple.
1: De los audífonos que tiene Apple, que son chiquitos.
0: Un llavero, es un llaverito.
1: Y te va a poner una imagen que tú quieras. Tú puedes diseñar tu avatar, ¿no? ¿Qué te gusta? Ay, que me gustan los perritos, los gatitos, las princesas, lo que sea, te dé tu gana.
0: Estoy viendo tacos, espagueti, zorros, gatos.
1: Le vas a poner el nombre que tú quieras.
0: Muy bien.
1: O sea, como el feo que le puso la chata, le puede llamar la chatitita, ¿no? Y bueno, esta pantalla tiene 2 pulgadas. ¿Y qué va a ser?
2: Como yo.
1: Es un asistente personal que te acompaña absolutamente a todos lados. Entonces tú lo vas a tener colgando de tu mano y le vas a decir, oye, ¿sabes qué? Redáctale un mail a mi jefa que diga esto, esto y el otro. Y ahorita resérvame un vuelo. Voy de Los Ángeles a Ciudad de México, que sea las 4 de la tarde.
2: ¿Todo eso?
1: Oye, márcale a tal cosa, agéndame tal cita. Un asistente personal.
0: Tengo entendido.
1: Full Time.
0: Que paga, o sea, puede pagar cosas por ti.
1: Todo.
0: Porque no, y para la gente, tengo entendido también que para la gente que tiene sus preguntas sobre, oye, pero me van a robar mi tarjeta de crédito, mi cuenta de banco. No, creo que van a utilizar, o sea, una manera de seguridad, otra plataforma, pero vas a tener la opción de pagar, güey. O sea, por ejemplo, así de que, como dijo Pau, cómprame un vuelo de no sé qué. Comprado, agendado, y no te preocupes que te hayan robado.
1: Y todo te lo anuncia, todo te lo dice todo. Y para el tema de los pagos, dicen que si ve que es una acción muy acá, muy intensa, que le saque de onda, sí te va a decir, oye, ¿estás seguro y todo? Pero si no, va a ser un asistente personal full time. Ahora, también sacaron unos lentes, no sé si se acuerdan de los Oculus, que eran bien pesadotes y que se veían acá en la camisota. Los lentes virtuales. Sí. Ya sacaron unos que son iguales, 100 gramos. Estos se van a conectar también a tu tema de tu asistente personal, al Muse. Estos lentes te van a generar un teclado, vas a tener varias pantallas. Dicen que es algo espectacular, una experiencia nunca antes vista.
0: Dicen que con estos lentes vas a tener un cine en tu casa.
1: Así es.
0: Entonces, yo lo que veo aquí, bueno, hay dos cosas, dos tecnologías que podrían estar muriendo. Número uno, el celular con el mentado Muse.
1: Sí.
0: Y número dos,

0: Bueno, de tu partecita.
1: Sí, partecita.
0: Sí, porque estás
1: chaparrita. FaceTime en cueretriz.
0: No, oye, increíble, increíble cómo la tecnología.
2: ¿Cuánto pagas por un asistente personal?
1: Mucho.
2: ¿No? ¿Alguna secretaria?
1: Mucho.
2: O sea, imagínate cuánta gente va a ser despedida en las oficinas. Estas personas que se encargan a mandar mails, a hacer llamadas, a reservarte los vuelos, a hacerte cosas de finanzas. Bye. Wow.
0: Mira, lo del Muse está chido. Pero creo yo que eso necesita salir inmediatamente antes que los androides, porque de traer un Tamagotchi, un llaverito colgando al que le hables, o un androide que te esté siguiendo,
2: pero van a costar diferentes también,
1: ¿dónde te vas a seguir? ¿A dónde?
0: Que el androide también no sé si lo puedas traer a la oficina, en la calle.
1: ¿Cómo ir contigo volando en un avión? ¿Vas a pagar extra o qué?
0: No, pero se pueden convertir, se convierten como en maletas, güey.
1: Los que te ayudan en tus redes sociales, los vas a tener que despedir. Te va a ayudar el Tamagotchi.
2: Híjole, ¿sabes qué me da, qué me preocupa
1: el
2: a mí?
1: El concurso y todas esas cosas que tenemos que arreglar para los vuelos. ¡Ya te lo resolví, mijita!
2: No manches, por favor. Give me five. Oye, pero mira, yo te voy a decir una cosa. Esta cosa que te va a acompañar, el Muse, te va a resolver todo, pelón.
1: ¿Todo?
2: Y va a salir en diciembre. O sea, esta tecnología ya está aquí. Y no es todo. No creo que cueste tan caro, porque si cuesta muy caro, la gente no lo va a consumir. Ahora imagínate toda la gente trayéndolo de un lado a otro. Ya está la aplicación para bajarlo.
3: Ya está la aplicación, si lo quieres bajar
0: está
3: en tu teléfono.
0: ¡Feo!
2: ¡Bájalo, güey! ¿Y qué ves? ¿Qué ves ahí?
3: A mí me salió ayer y de un solo la bajé. Me dijo que es mi asistente personal. Ya le puse nombre.
2: ¡Cállate!
3: Sí, el video, o sea, nombre ahorita se llama Josh.
0: Ahorita es aplicación.
3: Ahorita es aplicación.
2: Ah, yo creo que ya te va a venir el aparato por aparte ya en diciembre.
0: Hasta diciembre lo puedes comprar.
2: En diciembre sale. Okay. Todavía no dicen cuánto cuesta ni nada de nada. Feo. Pero a mí lo que me llama la atención es todo lo que te va a hacer. O sea, imagínate, resérvame un vuelo ahorita, no sé qué, vas manejando y redáctale un mail a Juanito, ponle esto, ponle el otro, mándaselo, llámale a mi mamá, diles, o sea.
1: Oye, está chido.
2: Está de locos.
0: A mí lo que me llamó la atención es lo que te está diciendo el feo. Que cosas del trabajo, porque
1: te lo va a resolver.
0: La gente no lo ve, pero nosotros tenemos que reservar nuestras cosas, hacer todo lo nuestro, que cada vez que viajamos, tenemos que poner ahí lo que se gastó, el vuelo y todo. Y a Pau se le complica. A Pau se le complica mucho.
2: Es que, ¿sabes qué? Hicieron esa aplicación para arruinarle la vida a la gente que trabaja aquí. O sea, le ponen 300,000 códigos y pones esto aquí y aquí. Y mil cosas que yo no tenía idea.
1: Pues sí.
2: Pero me eché una llamada de 2 horas el otro día. Me mandaron 400 códigos para cada momento y todo eso. Pero está bien.
0: Entonces ahí
2: pero
0: está.
2: Tiene
0: pero
2: tiene razón, feo.
0: Ahí está, güey. Baja la aplicación. También para todas las cosas aquí del trabajo, los correos, las reservaciones, para que te atienda y tu asistente personal, el Tamagotchi ese.
1: ¿Y qué va a hacer la Chayo entonces, güey? Para eso la tengo a ella.
2: Te va a dar puro placer, mi vida.
1: No, que se ponga a cocinar, a barrer. Hacer todo lo de los jales.
4: Seguimos, chéquele, tenemos un feo, una mala y un pelonchas bien fresquecitos.
5: Ay, ¿me los ponen en una bolsita?
4: Mejor déjeme, se los meto aquí.
5: ¿Qué pasó, joven?
4: En la app de Euforia.
0: ¡Atención, familia! ¿Quieren ganarse $1,000 en esta hora? Más adelante, todavía no. Viene la gran oportunidad, las ricas manzanas del bueno, la mala y el feo. Tanta gente que quiere ganarse esa lana, imagínate.
2: La neta que sí, yo ya les dije mis manzanas, el feo ya les dijo las suyas. Espero las hayan anotado y vayan anotando el teléfono, que es el 1-855-370-3100 para cuando digamos, colos nos colen. Very right now.

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1: ¿Qué tal? Muy buenos días, les saluda Eli Venegas y este es el breve informativo del bueno, la mala y el feo. Juez devuelve acceso a CNN, MS Now y político a la Casa Blanca por 14 días. Los periodistas de CNN, MS Now y político volvieron a ingresar a la Casa Blanca este jueves, horas después de que un juez federal ordenara restituir temporalmente sus credenciales de prensa, según AP. El juez federal Timothy Kelly emitió una orden de restricción temporal por 14 días después de que los tres medios demandaran a la administración Trump por la revocación de sus permisos de acceso. El magistrado ordenó que las credenciales fueran inmediatamente devueltas, reinstaladas y restauradas. J.D. Vance filtró el dato que Trump usó para justificar el veto a la prensa. La disputa entre la administración de Donald Trump y los medios de comunicación sumó un nuevo giro después de que se revelara que J.D. Vance fue la fuente anónima de una información de político que la Casa Blanca utilizó posteriormente para justificar el veto al medio. Y Ejército Mexicano captura a El Camoni, líder regional del cártel de Tlacaltepec, buscado por Estados Unidos. Edgar Valeriano Orozco, conocido como El Camoni, fue detenido el 23 de septiembre en el municipio de Tepalcatepec, Michoacán, durante un operativo en el que participaron elementos de la Secretaría de Defensa Nacional, la Guardia Nacional e Interpol México. De acuerdo con información difundida por autoridades, el detenido es señalado como jefe regional del cártel de Tepalcatepec, organización con presencia principal en Tepalcatepec y Buenavista. Hasta aquí llegamos con el breve informativo del bueno, la mala y el feo, les informó Eli Benet. En redes sociales, Eli Venegas Radio. Excelente día.
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2: Enseguida volvemos con esto. El bueno, la mala y el feo.
3: Atención, bandera, porque más adelante vamos a tener a una experta psicóloga, Sandy Caldera, para hacerle una pregunta, pero súper, súper importante.
4: Es que estábamos dialogando este tema. ¿Será correcto amar más a la pareja que a ti mismo? Porque yo estoy al revés. Yo prefiero amarme primero yo.
3: Hoy no más.
4: Y después a alguien más.
3: Hablando de los caballeros.
4: No.
3: ¿Te acuerdas del video que tuvimos hace poco, Pau?
5: Está de locos.
3: O sea, un vato así piensa. Okay. ¿Qué tal? Okay. ¿Qué tal? Alguien va a decir, a ver, los voy a matar a uno de los dos. Tú te pondrías enfrente de la Chayo y decir, no, mátame a mí.
4: No, pero la Chayo es tan a toda madre que se pondría enfrente de mí.
3: Hoy
4: se
3: no.
4: Mátame a mí. No.
5: Pero muchas veces no nos amamos. Wow. Y si no nos amamos, no podemos amar a los demás.
4: Pau, si dicen, ok, tienes que donar tus ojos. ¿Quién los va a donar, la Chayo o tú? Yo soy el que trabajo.
3: Hoy no. Digo, más
4: Chayo, este vato. Donar el tuyo.
3: Ahorita regresamos más adelante porque yo no entiendo nada absolutamente de eso.
4: ¿Por qué se ríen?
3: ¿Y quién se quiere ganar $1,000, muchachos?
5: Yo.
3: Ahí viene la rica de manzanas también enseguidita. Todavía no. Cuando se los indiquemos, suerte, te puedes ganar $1,000.
4: ¡Dólares! Yeah.

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0: ver, atención, llamada ganadora. Te estamos buscando para participar en las ricas manzanas y te ganes $1,000. Es suerte.
1: Oh my God, oh my goodness. Anótate el teléfono: 1-855-370-3100.
2: Ojalá ahí hayas estado al pendiente y te diste color cuántas manzanas traía la Pau y yo. Y ojalá y las sumes y sepas sumar. Y te entre la llamada y ganes $1,000.
0: Suerte, ¿eh?
3: Que estás oculto.

0: buscando en este momento para que participes en las ricas manzanas. En la hora anterior, Pau ya nos dijo cuántas traía. Luego mi compa el feo también llegó con manzanas. ¿Cuántas eran?
1: Bastante.
0: En este momento lo vamos a averiguar. Ahora, si la persona no adivina, se acumula. Se acumula.
2: Dinero sí.
0: Hasta ahorita la mayoría le han adivinado. Creo que nada más.
2: Prestando atención.
0: Dos veces se han acumulado, nada más, ¿no, Pau?
2: Me encanta. Sí, dos veces, pero hoy esperemos no se acumule para que se lleven la nota. Márquenla al 1-855-370-3100.
1: Ay,
2: yo ya di mis manzanas y tú también.
1: Hay un vato que me dijo el otro día. Yo nomás escuché que la Pau y las tuyas no las oí. Le pregunté a un familiar y me dijo, sí, el feo dijo tantas. Y otro en el YouTube. Ahí dijo, está. Le hice rewind y mole, doña.
0: Y de volada.
1: Sí. Sí. Oh, sí,
0: a mí lo que me han dicho es de, pelón, ¿por qué en vez de regalar tanto dinero no se compran cámaras nuevas para el YouTube? Es que los queremos tanto.
1: Sí. Que le queremos regalar.
0: Los queremos,
2: es que no nos dejan.
0: Es para ustedes.
1: Es que si no, no
0: ustedes,
1: nos dejan de oír si no les pasa.
0: Sí, a ver, buscamos llamada ganadora. Sí. Bueno, bueno.
3: Bueno.
0: Sí, ¿quién habla? ¿Con quién hablamos? ¿Cómo te llamas?
2: Hello,
3: con Liliana.
0: Liliana, ¿de dónde llamas, Liliana?
2: Liliana.
3: De cine.
1: ¡Ay, Liliana!
2: ¡Feliz, mi vida!
0: ¡Feliz! Oye, Lili, eres la llamada ganadora. Dime qué escuchaste en la hora anterior.
3: ¡Ay, no! ¿Ah? Sí, todos los días los escucho.
0: Bien.
2: Ay, te amamos. ¿En qué trabajas?
1: ¿No es la que perdió una vez esta?
0: ¿Lili?
3: Ahorita voy a empezar a trabajar la semana que entra apenas.
2: Oh,
3: apenas.
2: ¿En qué, mamita? ¿Qué vas a hacer?
3: Que... Pues la verdad, pagar el pago de la camioneta.
1: No, ¿en qué vas a trabajar? Dice la Pau.
3: Ah, voy a trabajar en una taquería.
1: Oh, ¿y qué van a vender rico allí? ¿Qué venden?
0: Venden clavos, güey, tuercas.
2: Ay, qué rico, que vivan los tacos, mi amor.
0: Oye, pero dices Lili, que ya tenías un rato sin trabajar, que eras ama de casa, ¿qué pasó?
3: Pues, trabajaba en una compañía y me quedé sin trabajo, entonces.
2: Ay, lo siento mucho, mamá.
3: Sí, estaba aquí, nada
1: una
3: más
1: compañía
3: en mi casa.
1: De tubos.
0: ¿Cuánto tiempo?
1: Plomería no bailaba.
0: De que saliste de la otra empresa a este, ¿cuánto tiempo pasó?
3: Hace 4 meses.
1: Ay, mi amor.
2: Ay, mamita, ahorita estos $1,000 te van a alivianar mucho y vas a ver que Dios te va a bendecir en tu nueva chamba.
1: ¿Para qué los usarías si te los ganas, mi amor?
3: Pues, ¿vacaciones? Ahorita ya se me venció el pago de la camioneta de mi casa.
2: Eso está
1: ay,
2: bien.
1: Ay, no, no, no. Ojalá que los ganes.
0: Oye, sin jale, pero camionetón perro trae la Lili, qué chido.
1: Y de las grandotas.
0: A los vecinos que han de decir.
2: Ay, mira, le va re bien.
0: Se asoman cuando oyen la camioneta. Mira la Lili. Pues no, que trabaja, ya no sé, la corrida.
3: Después me la van a quitar.
0: Y la camioneta.
2: No digas eso, hermana.
0: A mí que tiene su sugar. Dicen los vecinos, dicen.
2: Chismosos, que te valga lo que decir, piensen los demás.
0: Deben decir.
1: Entonces.
2: ¡Ay!
0: Lili, ¿estás lista?
3: Sí.
0: Ok, vamos a ver si es que ganas.
2: Lili.
1: Ojalá hagan
0: chocolate. ¿Cuántas manzanas traía Pau? Nos lo dijo en la hora anterior.
2: ¿Cuántas apples?
3: Dos.
0: ¿Segura?
3: Sí.
2: Eso,
0: no, no, no la vi muy segura.
2: Sí. Sí.
0: Okay. ¿Cuántas manzanas traía el feo?
3: Nueve,
0: ok.
1: La colita se le mueve porque hay 29.
0: ¿Cuántos son en total?
3: 11 manzanas.
0: ¡Mil

0: que tiene sugar y que está moviendo droga.
1: Ay, no, cállate los cinco.
2: Ay, no. Está
1: buenota.
0: Dicen los vecinos.
1: Ah.
2: ¿Cómo te sientes, mi reina?
3: No, estoy temblando.
2: Ay, we love you. Felicidades.
1: No somos la chota, no tiembles. Estoy temblando.
3: No,
1: ¿De dónde eres, Lili? ¿Dónde eres?
3: Soy de Chihuahua.
1: ¡Arriba, Chihuahua!
0: ¿Qué parte de Chihuahua, Lili? ¿Qué parte de Chihuahua?
3: De Buenaventura, Chihuahua.
1: ¡Ay, qué Buenaventura, perrón, loco!
0: Eso, paisana.
1: ¿Dónde queda esa madre?
0: Bueno, no lo sé.
2: Chihuahua.
0: Les iba a decir, no les iba a decir, pero es mi prima. Es mi prima, entonces.
1: ¡La Lili!
2: No lo dudo.
1: ¡Lili!
0: ¡Lili, felicidades! $1,000 para ti, que los disfrutes,
3: muchas
0: ¿eh?
3: Gracias.
0: No, hombre,
3: muchísimas
0: te queremos.
3: Gracias.
0: Eso, paisana, Lili. Felicidades.
2: We love you.
1: Vamos a regresar con una experta, una psicóloga, amiga de la casa, Sandy Caldera, preguntándole si está bien amarse a uno mismo en vez de amar tanto a su pareja. Porque primero está uno mismo. Si no te amas a ti, no vas a tener la oportunidad de amar a nadie más.
0: ¿Cómo?
1: ¿Pero qué es lo correcto? ¿Amar a tu pareja más que a ti mismo? Que no creo yo, ¿verdad? Pero ella no lo va a decir. No te vayas. Ay.

Hay un pedazo que es el que más brilla. Y es donde te escribí esta canción. Que no te cuento, mejor te canto. Cómo duele la vida, carajo. Échale, compa Josi.

0: vamos a recibir a alguien bien a toda madre que nos va a dar un buen consejo.
1: Porque ese tema, yo no lo entendí, feo.
0: ¿No lo entendiste?
1: O sea, ¿cómo? ¿Qué?
0: ¿Es correcto amar a tu pareja más que a ti mismo?
1: Sí.
2: Híjole.
0: Le llaman el amor propio.
2: Dicen que si no te amas a ti, no puedes amar a los demás.
0: Ahí el detalle.
1: En eso estoy de acuerdo,
2: como
1: pero
0: y hay mucha gente que no lo quiere creer.
1: Pero habemos personas que daríamos la vida por nuestra pareja, güey.
0: Oh, gracias, qué bien que te vaya bien.
1: ¿Por qué no, güey? ¿Por qué no?
0: ¿Y quién va a mantener a la familia?
2: No, luego nos ponemos en segundo término. Pero todos son más importantes que uno. Que el marido, que los hijos, que el trabajo.
0: Yo no, sorry.
2: O sea, si no estás bien, a estar
1: por ejemplo, tienen una tarde libre. Antes de hacer las cosas que a mí me gustan, yo sí me gusta preguntarle, por ejemplo, a mi pareja, decirle, a ver, mi amor, ¿qué se te antoja hacer? ¿De qué tienes ganas? O yo sé que te gusta hacer esto, vamos a hacer esto. O sea, siempre, ¿y qué tiene? O sea,
0: eso es amarse a sí mismo.
1: Porque te voy a decir algo, para mí.
2: Pero no de egoísta, o sea, no es de irte al extremo de que eres egoísta. Okay.
1: Para
2: o sea,
1: mí,
2: amar.
1: Verla a ella feliz es me da felicidad a mí.
0: A ver, ahí te quiero ver a la hora de que te van a quitar un riñón para dárselo a ella o el tú o tu corazón.
2: Es que sí tienes que ser compartido. Pero pásale, si
0: bienvenida a la psicóloga más perrona, amiga de la casa, bien chula, Sandy Caldera.
1: Sandy.
3: ¿Cómo estás? Good morning. Es viernes, chicos, les cuento que es viernes.
0: Qué bueno.
2: A vivir.
0: Hoy voy a disfrutar.
1: Oye, Sandy, este tema que tenemos aquí, yo la neta no lo entendí.
0: No lo entiendo, pelón.
1: No hay que. ¿No hay que querer tanto a tu pareja? Entonces, ¿de qué se trata?
0: No dijimos eso.
3: No.
0: Quererse más uno.
3: Pero yo te voy a poner un ejemplo, ¿sí?
2: A ver.
3: Vamos a suponer que ustedes el día de hoy van a ir a las Europas.
1: Okay.
3: ¿No?
1: Ay, qué padre.
3: Van a ir a las Europas, van a cruzar el charco, ¿no?
0: Ojalá.
3: Y entonces yo voy y te digo, señoras y señores, les voy a pedir que, por favor, si el avión se despresuriza, usted coloque primero la mascarilla y después coloque la otra a la persona que necesita que ayuda.
0: Claro, ¿sí? Claro.
3: Eso te lo dicen allá en los flight attendants, en el vuelo.
0: Sí, es de verdad. Sí.
3: ¿Okay? ¿Por qué? Porque si tú no estás bien, tú no puedes ni amar, ni ayudar, ni querer, ni empoderar, ni nada a nadie.
1: Si puedes. Ajá. Si puedes, Sandy, hasta tu último respiro así de.
2: No. Oye, mi Sandy.
3: Es el problema.
2: Justo me estaba echando. Me llevo unos varios días echándome unos podcasts muy buenos.
0: Ay,
2: y estaba escuchando justo esto que decía un señor: de que si tú quieres tener una relación saludable, tú tienes que estar saludable. Porque tú, al querer salvar a todo el mundo y tú estar bien hundido, nada va a funcionar.
0: ¿Cierto eso?
2: Entonces, ¿cómo podemos trabajar el amor propio, Sandy?
3: Bueno, primero, déjame explicarte algo que es vital, mi Pau. Escuchen bien.
1: A ver.
3: Nadie ama lo que no conoce. Y yo les voy a preguntar cosas, o sea, vamos a hacer cuestionarios.
0: A ver, échale.
3: Ahí va,
1: Terapia.
3: Número uno. Número uno. ¿Te pones atención en algún momento del día solo a ti?
0: Yo sí.
3: ¿Solo a ti?
0: Yo sí.
2: ¿En qué sentido? ¿En qué sentido?
3: Que te sientes a comer contigo, que te bañes rico, que sea un momento de pausas o tu me time.
2: Ok.
0: Yo sí.
3: Ajá, la primera.
0: Con las gallinas, sí.
2: Ok.
3: Segunda.
1: Ok.
3: Priorizas tu sueño y tu alimentación por encima de otras cosas o personas.
1: No.
3: Ahí se las dejo.
2: Ok. Ajá.
0: ¿Cómo?
3: ¿Qué dice la gente?
0: No
3: ¿qué
0: lo entendí.
1: Sí.
3: Lo que caiga.
1: Ayer comí lo que caiga porque mi vieja salió a comer y yo le dije, no cocines, mi amor, yo paso por una hamburguesita.
2: A mí se me comí en la tarde.
0: A mí se me antojan tacos y tengo mujer que me los va a cocinar.
1: Okay. Ah, sí, me cuida. ¿Qué hubo? Okay, Sandy, ¿luego?
3: ¿Qué hubo?
1: A ver.
3: Okay. Luego, la tercera, escucha. ¿Eres capaz de hacer pausas en el día para escuchar tu voz mental y ver cómo vas?
2: No.
3: Fíjate, analiza eso. O sea, de pronto estoy trabajando como autómata, como maquinita.
2: Sí.
3: ¿Sí?
2: Sin parar.
3: No sé si quiero ir al baño, no sé si quiero tomar agua, no sé si quiero.
0: Ah, no, yo sí voy.
3: Si estoy alegre, o sea.
1: Pero hoy en día también las redes sociales, sobre todo, te venden una idea hasta cierto punto, sí, motivadora, bonita.
0: ¿De qué?
1: Pero también falsa de lo que realmente uno quiere.
0: ¿Cómo?
2: Ajá.
1: Porque, mira, tienes que hacer esto y no parar y hacer lo otro. Levántate a las 4 de la mañana, vete la cabeza en agua fría y luego haz ejercicio y luego come y luego
0: esto.
1: O sea, ¿cómo?
3: Pero a ver, eso es lo que le funciona a esa persona. Entonces, él está hablando desde su filtro. Por eso les digo, no todos somos para lo mismo, familia. Miren, cuando yo les enseño a mis pacientes y les digo, quiero que te voltees a ver tú, que digas qué quieres comer tú, qué quieres hacer tú. No saben, chicos, no saben. Sí. Ni siquiera saben, escuche bien, qué necesito para estar a gusto y feliz yo.
0: Exactamente.
3: No tienen idea, pues. Entonces, ¿cómo voy a darle yo un mapa a alguien? Incluso me voy a ir a lo íntimo, a lo erótico, a lo riqui riqui, ¿ok? ¿Cómo quiero yo que usted me dé placer si yo no sé qué me gusta?
2: Así es.
3: Yo no sé dónde quiero que me toque. Yo no sé si le venga, me mordele por aquí. No, yo no sé cómo. ¿Sí?
2: Jesucristo.
3: Entonces, usted me agarra como puede, como quiere. Y pues yo digo, pues así ha de ser.
2: Oye, pues, mi Sandy, hoy estaba en estas cosas, me pareció algo muy interesante que leí, que dice que el amor propio es muy diferente a la autoestima.
3: ¿Sí?
2: Entonces, ¿qué diferencia hay entre, porque siempre dice, trabaja tu autoestima, ¿no? Y uno cree que es lo mismo.
3: Yo no es lo mismo decirte que te amo a te estimo. Si tú te fijas, la estima es como menos profunda. ¿Sabes? Es como, okay, valoro mis cosas, trabajo bien, me reconozco. Es depende de que la autoestima es reconocerte, sí. ¿Sale? Te aplaudes, te premias, está chido. Pero el amor propio es amarte, o sea, es decir, defenderte, cuidarte, ir por lo interno y por lo externo. O sea, el amor propio es ponerte en ese primer lugar. Darte ese pedestal que te mereces, pues. Es el amor propio.
0: Qué bonito. A ver, Sandy, yo hice, tuve que hacer esto para dejar, ya sabes que dejé, las drogas, el alcohol. Me puse enfrente al espejo, no me sentí bien, no me gusté más, no me...
1: O sea, eso se llama vanidad.
0: No, espérame. Me sentía mal, hice un pequeño inventario y dije... Este pedo lo tengo que arreglar de alguna manera.
2: Así es.
0: Y me escribí las cosas que hacía mal. ¿Eso cuenta que como amor propio?
3: De hecho, déjame decirte una cosa. Es el ejercicio máximo de amor propio, Feo. ¿Por qué? Porque tú dijiste, esto no me hace bien, se acabó. Y es, haz de cuenta, como tipo reconocer que así como yo soy parte de mi daño o parte del problema, yo soy la solución. Eso es clave a la hora de rehabilitarte.
1: ¡Qué perrón! Sandy, no, ¿dónde la gente que no le entiende mucho esto del amor propio se pueden comunicar contigo? Pueden llamarte, por favor, ya para que se pongan en primer plano.
0: ¿Tú a mí?
3: Por supuesto. Estoy en el 619-451-7037. 619-451-7037. Y estoy también en redes sociales como Sandy Caldera. Sandy Caldera. ¿Y qué cree? También estoy en el mejor programa del universo. Con la gente que más se ama y más lo ama usted también. El bueno, la mala y el feo, puro show.
1: Gracias, Sandy.
0: Gracias.
1: We love you.
0: ¿Qué pido, güey?
1: Bien importante eso, Feito.
0: Sí. ¿Será vanidad en lo que me pasó? Algo así, pero...
2: No.
1: Un poquito de las dos de cosas, las dos, yo creo, sí. La vanidad te llevó a eso.
2: Es que cuando no te reconoces en el espejo, es que algo estás haciendo mal.
0: Ni tampoco la Chaya la reconocí, estaba

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1: Más adelante, señores, regresamos con la enchufada. Tenemos el teléfono de una señora. Vamos a marcarle y vamos a decirle que pues, hacerle una bromita que ya ni la friega con la comida que le echa a su marido. ¿De qué se trata? A ver, ahorita regresamos. Y felicidades a Lili, que se ganó $1,000 con las ricas manzanas. 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
1: Vamos a regresar con la enchufada, muchachos. ¿Qué creen?
2: ¿Qué?
1: Tenemos el teléfono de esta ama de casa que le echa lonche a su marido todos los días. Vamos a decirle que ya ni la friega con la comida.
2: Ah.
1: A ver, es una broma. Ahorita regresamos con la enchufada.

0: el queso. El queso Plais, eran dos quesos.
1: Ok.
0: Estaban platicando, era el queso Plais.
2: Al queso Badón.
0: Al queso Badón.
1: ¿Qué le dijo?
0: ¿Qué le dijo, muchacho?
1: No sé.
0: Le dijo, ten cuidado, ten cuidado con la computadora. Le dijo, ¿por qué? ¿Me van a hackear? No, con el mouse, no te va a comer.
1: Me gusta más.
2: Me dio
1: más
2: risa
1: esos.
2: Con sueño.
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0: Chavos, vamos con la enchufada. Tenemos el teléfono.
1: ¿De quién?
0: De Almita.
1: Almita.
0: Ella es una mujer que se levanta todos los días a echarle comida al marido.
1: Ok.
4: ¿Bueno?
0: Sí, oiga, estoy buscando a la señora Alma.
4: ¿Quién llama?
0: ¿Cómo está, Almita? Oiga, le habla aquí el Cantinfloras. Soy este compañero de su esposo Pablo aquí en el trabajo.
4: ¿Y por qué me habla?
0: Sí, mire, lo que pasa, señor, es de que, pues sí quiero decirle nomás de que el lonche que le echa aquí a Pablo, pues está como muy picoso, oiga, fíjese que traigo así como que dolor de estómago, entonces, lo que pasa aquí es que Pablo no lo comparte, no sé si le haya dicho que él no se lo come, de hecho, la comida.
4: ¿Pero cómo?
0: Sí, no, dice que no le gusta mucho su comida, y nosotros aquí, los que no traemos lonche, pues yo sí le entro, la verdad. No sé si tal vez no pueda usar que chile serrano, tal vez use jalapeño o algo así, menos picoso, ¿no?
4: ¿Y desde cuándo le da el lonche a usted?
0: Pues todos los años que tiene aquí trabajando, Pablo, desde que lo conozco.
4: ¿Cómo? A ver, pásamelo, canijo.
0: Sí, no, está ocupado ahorita, pero yo sí le dije, oye, es que pues cómo está picosa la comida y a veces yo no me la acabo y se la tengo que pasar aquí a mi compa el Chihuilis, que también me da manito que te duele la panza.
2: Sí, loco, para mí que está echando mucho chiltepín usted, doña. Ese chile es bien fuerte, ¿o está echando chiltepín o el habanero?
4: ¿Pero qué conchudos gastríticos? Pásenme el menso aquel. ¿Por qué me están hablando ustedes?
2: Le sale muy salada, doña. No, ni las lombrices lo quieren ya, la comida. No.
4: Mire.
2: Haga un cambiecito.
4: Agradecido.
0: Oiga, Alma, y ya que estamos hablando de lo salado, es que aquí también la güera, aquí también nuestra compañera, ella tiene la presión alta. Entonces, si le puede bajar un poquito con la sal, ¿verdad, güera?
4: No, ya no me estén hablando.
5: A mí, Pablito, me da una comida muy rica, con poquita sal, pero ¿sabe qué es lo que más me gusta? El postre que me da Pablo. ¡Ay, qué rico!
4: Ahora, Pablito.
5: Pablito,
4: mira,
5: el que clavó el clavito y lo clavó y lo clavó.
4: Ah, no. ¿Y tú quién eres?
5: Ay, yo soy una amiga de Pablito.
4: ¿Cómo que amiga y Pablito? No le digas Pablito, se llama Pablo.
5: Se llama, para mí es Pablito.
4: No,
5: ay,
4: no,
5: me da
4: no,
5: de comer
4: no.
5: En la boca. Esa comida que le mandan, que está salada y así, pero como me la da con amor, yo se la acepto.
4: Mira, qué graciosa. Pásenme a Pablo, por favor.
5: ¡Pablito! Ahí voy a comer, ahorita voy, mi amor.
4: Ah, no.
0: Oye, hermano, no te creas.
2: Doña,
0: Alma, no te creas. Estamos enchufando del bueno, lo malo y el feo. Es una broma, mi amor.
5: Pablito.
4: No.
0: No, oye, de parte de tu viejo, que la neta dice que todos los días le echas calientito y que te levantas temprano, Almita.
4: Ay, no, pero si estoy temblando del coraje.
2: No, Almita, y luego, él sí también se la come toda. La comida que le mando.
4: No, van a matar ustedes.
0: No, mi amor, es una brava, no te creas. 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Oigan, atención, porque nos acaba de mandar el compita Ricky de Intocable, todos los chavos de Intocable, su nueva rola. 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Primero, con el bueno, la mala y el feo, ¿eh?

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2: ¿Qué tal? Muy buenos días, les saluda Eli Venegas y este es el breve informativo del bueno, la mala y el feo. China busca poner fin a la guerra con Irán, pero no como Trump quiere. Días antes de la trascendental visita a Estados Unidos que el presidente chino Xi Jinping inició este miércoles, el gobierno Pekín recibió al ministro de Asuntos Exteriores iraní, Abbas Araghchi, lo que fue un recordatorio de su influencia sobre Teherán. Presidente del Comité Nacional Republicano anticipa que su partido conservará ambas cámaras del Congreso. Joe Gruters, presidente del Comité Nacional Republicano, desafía los resultados de la mayoría en encuestas y advierte que después de las elecciones intermedias, su partido continuará ejerciendo el control tanto de la Cámara de Representantes como del Senado. Los resultados en ver a los demócratas como favoritos para ganar durante el proceso electoral a celebrarse el 3 de noviembre. Y autoridades de Pensilvania desmantelan una red criminal que movía grandes cantidades de droga al mes. 10 personas han sido acusadas tras el desmantelamiento de una organización de narcotráfico con sede en Filadelfia, informaron las autoridades. El miércoles 23 de septiembre, el fiscal federal del Distrito Este de Pensilvania, el agente especial a cargo del FBI en Filadelfia y el comisionado de política de Filadelfia ofrecieron una conferencia de prensa para compartir detalles sobre la investigación que duró varios años y culminó con el desmantelamiento de la organización de narcotráfico Jones Pasley, la cual, según los fiscales, distribuía narcóticos y cocaína suministrados por cárteles mexicanos. Hasta aquí llegamos con el breve informativo del bueno, la mala y el feo. Les informó Eli Venegas. En redes sociales, Eli Venegas Radio. ¡Feliz viernes!
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0: con los chistes estúpidos. Si tienes uno, márcanos de volada. 1-855-370-3100. Mi compa el feo le dice a la Chayo, le dice: ¡Chayo!
1: Sí.
2: ¿Qué pasa?
0: ¡Chayo!
1: Ahí están los, chistes, sí. Se andan muriendo.
0: Sí, no, señor. No, gacho, el tuberculoso del feo, ¿no? Y la Chayo, ¿qué, gordo, qué? Y bien hacendosa, trabajadora, ya sabes. Ese hogar se mantiene gracias a la sacrosanta de la Chayo.
1: La neta que
0: la
1: sí.
0: La verdad, la verdad. ¡Chayo! ¡Está aburrido! ¡Está aburrido, Chayo! Cuéntame un chiste. ¡Ay, no, gordo! ¿Cómo mejor no me ayudas aquí a limpiar, a barrer? Mira todo lo que tengo. ¡Ah! ¡Ay, estuvo bien bueno ese!
1: Y no lo dudo.
0: Fíjate, qué mala onda.
1: Y ese no es chiste, es realidad.
0: ¿La vida real?
1: A la encontré unos bien divertidos.
0: A ver.
1: Ahí les va.
3: Buena como. Buena como que no van a estar divertidos.
1: Ay, a mí me gustan.
0: Sí, van a estar buenos.
1: ¿Cómo se llama el perro mago?
0: El perro mago. ¿Merlín?
1: No. Labrador. Tengo otro. Tengo otro.
3: No, por favor, ya no.
1: ¿Qué hace una oveja en el gimnasio?
0: Una oveja en el gimnasio. No sé, ¿qué hace una oveja?
1: Hace bíceps.
0: Sí, están chidotes. Ya tenemos a Javi con nosotros. ¡Hola, Javi!
4: Ahí va mi chiste estúpido. Pues resulta que un chiste cruel para Teralaño.
1: ¡No!
3: ¡Ese está bueno!
4: Ese. Dice Teralaño con el doctor Cerdo, le dice: Doctor, ¿cómo salí de la operación? Y dice el doctor Cerdo: ¡Ay, mamá, paren la autopsia, paren la autopsia!
0: Cerdo. ¡Hola, Pepe!
5: Ah, este es para la Pau. Tengo una para la Pau y otra para ti.
0: Pero venga, venga.
5: ¿Cómo se llama la hija de Jackie Chan?
1: La hija de Jackie Chan. ¿Cómo se llama?
5: Maruchan.
1: Maruchan. ¡Ay, me encanta!
5: Ok, ahora para el feo.
0: Al feo, venga, venga.
5: Ok. ¿Cómo se llama la mamá de Camilo Sesto?
0: A ver, esa hay que pensarla, Pepe. A ver, ya tenemos a Daniel con nosotros. ¡Hola, mi Dani! ¿Qué meteo?
6: No, pues, hey, resulta que llegó el bellito a la iglesia a preguntarle al padre, a confesarse, pero miró un perico que tenía dos hilitos, uno en cada pata.
0: ¡Qué raro!
6: Padre, ¿qué pasa si le jalo el hilito blanco? No, pues el periquito se pone a rezar, el bellito. Y si le jalo el hilito negro, no, pues dices groserías. Y se queda pensando el vellito, ya sabes cómo es el vellito. Padre, y si le jalo los dos, dice el perico, pues me tumbas, idiota.
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0: A ver, más adelante, chavos, regresamos con Oti Entra. ¿Y qué creen? Tu creador de contenido favorito, ¿qué te vende? ¿Te vende tazas? Okay. ¿De repente te vende una playeruca? ¿Te vende una cachucha? A lo mejor con su logotipo y tú la quieres tener. Le voy a platicar lo que este creador de contenido vende.
1: Sí.
0: Que hasta es ilegal en varios estados de la Unión Americana.
1: ¡A la máquina!
0: ¿De qué se trata? Ahorita les platico todos los detalles. Controversial, ¿eh?
1: Esta boda causó revuelo en toda la gente.
0: ¿Ah, sí?
1: Esta boda era millonaria.
0: Boda millonaria.
1: Y algo pasó en el baño. Que se fue todo el dinero y el amor. ¿Qué pasó? Ahorita se los cuento. Esta historia se la quiero contar al feo porque él es amante de los baños.
0: ¡Ay, amá!
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19: 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Abogada Ney, vamos a terminar el segmento con esta pregunta. ¿Qué es una lesión personal catastrófica y en qué se diferencia de otras lesiones personales?
20: Una lesión catastrófica es muy diferente porque estas lesiones cambian totalmente la vida de una persona. Un ejemplo de una lesión catastrófica es parálisis, amputación, lesión cerebral. 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Esto es algo que afecta el resto de la vida de la persona. Como estas son lesiones graves, la aseguradora va a intentar aclarar o minimizar sus lesiones. 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
1: 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A ver, regresamos con Otiendra, chavos. Y todo tu influencer, paisano, comadre, favorito, pues le andas comprando algo que tú quieras tener de él. Una camisetilla ahí con su logo y todo el rollo. Una cachucha le andas comprando. Les voy a platicar de este influencer, lo que está vendiendo en redes sociales. Ilegal en varios estados de la Unión Americana. ¿De qué se trata? Muy controversial. Se van a sorprender. Ahorita les platico todos los detalles, ¿eh?
2: Viene un nuevo tipo de combustible hecho nomás de agüita.
1: ¿Qué?
2: Y otra cosa que es gratis.
1: ¿Cómo?
2: ¿Neta? ¡Güey! No, lo inventaron en Japón.
1: No lo van a
2: ya
1: dejar
2: está
1: que
2: en Japón.
1: Prospere, güey, hombre.
2: ¿Cómo no, güey? Ahora verás de qué se trata. Ahorita regresar te cuento.

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1: 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Muchachos, ¿qué creen? Este influencer, que obviamente yo sé, paisano, comadre, que tú, de repente que ves las redes sociales, hay el TikToker, el Instagramero, el influencer, vaya, el youtubero que más te gusta. Y está chido. Está chido, cada quien sigue el que le habla, el que le gusta, gente que, no sé, hace recetas, a lo mejor hace podcast que de miedo, a lo mejor lo ves ahí en el TikTok, el cotorreo es chistosón y todo el rollo. Y por lo general, los TikTokers o los influencers, los youtuberos, también para sacar una lanita extra, venden merch. Así le llaman, merch. Los artistas venden merch.
2: Mercancía.
3: De ahí le sacan un lanón.
1: Machín.
2: ¿Qué es el merch? ¿Las camisetas?
1: Que la Shakira, que la Karol G, que el BTS. Que todo el mundo, güey, los Tigres del Norte, todos venden el merch. De repente anda el güey ahí con cachucha, llame la cachucha.
2: Los Tigres.
1: El Intocable, el Grupo Intocable pesado. Entonces, todos. Sí, es una lanita extra.
2: Claro.
1: Lleve la camiseta, llévele. Hay unos que también las hacen piratas y aprovechan y se ponen allá afuera del concierto. Está chido también, cada quien hace su lanita como puede. Pero les voy a platicar de este influencer, muchachos.
3: Sí.
1: Este influencer, además de la tacita, además de la plumita, de la cachuchita, no te daba nada, te lo vendía. Puso a la venta también en su página website, de su internet, para todos sus seguidores, cráneos humanos.
3: Ay, cállate. ¿De quién?
1: Cráneos humanos. Esa era la pregunta del millón, Pau. ¿De quién es este cráneo humano? Porque no es una réplica. No es un molde de plástico, no.
2: ¿Qué?
1: Cráneos humano reales. Es un creador de contenido que se llama Horses, como caballos.
3: Sí.
1: Pero en English, Horses.
3: Oh, my God.
1: Este vato lo anunciaba, no le ponía ahí human skull, no, o sea, legalmente no le puede poner eso.
3: Sí.
1: Lo único que le ponía era la foto del cráneo.
2: Simón.
1: Y en la descripción le ponía obtenido de forma ética.
3: Ay, sí.
2: ¿Qué es ética?
1: Ética. Bueno,
3: o sea, sin faltarle al respeto al cuerpo, sin robárselo. Sí.
1: O sea, de forma bien.
2: Ah, ¿dónde?
1: $3,000 el cráneo humano.
2: No,
1: ¿y qué creen?
2: ¿Qué?
1: Está sold out en su página.
3: No hay.
2: ¿Él los consigue?
1: No hay, él los consigue, Feito. Él tiene la manera de conseguir estos cráneos humanos. Ahora, también en la descripción advierte que cada cráneo que tú compres es diferente, por lo que el comprador puede recibir una pieza con un color o una forma distinta a las fotografías. Gente.
3: ¿Cómo será el cráneo del feo?
2: Uy, lo vendo por toneladas. Le va a ir bien a este desgraciado.
1: Imagínate eso.
2: Cabezototota.
1: No, cráneo sototote, güey. Este producto, como les digo, ya está agotado. Ahora, hay varios estados en la Unión Americana donde están excluidos en la compra de los cráneos. Todo esto es solo aquí en Estados Unidos.
3: Ay, pues aquí puedes vender el cráneo y no te hace nada.
1: No te hace nada.
3: Hola.
1: Tennessee está excluido. Ahí no puedes vender ni comprar partes humanas. Georgia.
3: Ok.
1: Louisiana.
2: Ah.
1: Minnesota y la Florida, donde, como les digo, existen restricciones relacionadas a los restos humanos.
3: ¡Qué locura!
1: ¡Olé! Ahora, históricamente, algunos esqueletos sabemos que los usan con fines médicos, que proceden de personas que han dado su consentimiento.
3: Ala.
1: Por ejemplo, el superactor este Bruce Willis.
3: Sí.
1: Él dicen que van a donar su cuerpo y su cerebro y su
2: todo. Él ya se está muriendo,
1: para,
2: ¿no?
1: Sí, güey, para estudiar la enfermedad que él tiene.
3: Ajá. Sí, pero una cosa es vender tu cuerpo para salvar otras vidas que vender tu cuerpo para que lo pongan como si fueras...
1: Claro, que acabe en un website.
3: No, manches.
2: Las cabezas de mis familiares ya las tienen, las toltecas.
4: Sáquenle provecho. Sáquenle provecho. Bello, ¿tú comprarías el cráneo del pelón para venderlo?
2: No. Yo con la pura quijada la hago.
1: ¿Eh?
2: No, sí, para andar matando animales ahí en la selva. No, la quijada es un
1: arma. ¿Y la tuya qué, güey? La usamos de bola.
2: La cabeza está muy
1: chiquita. Para demoler edificios, güey.
5: No,
3: hombre, esto está bien crazy town.
1: ¿Por qué? What happened?
3: Yo amo los bodorrios. A mí me encanta que me inviten a una boda. Y me gusta ir desde la misa. La misa para mí es lo más bonito. Porque ahí realmente ves cuando hay amor verdadero, cuando se juran amor eterno. Hasta la muerte. Hasta que la muerte nos separe. Cuando le dicen, alguien se opone, nadie se opone, se besan, bla, bla, bla, bla, bla, bla. Ver a la mujer de blanco, bonita, con su vestido, se me hace algo irreal. A los pajecitos. ¿Aquí lanzan arroz? ¿Aquí llegan a lanzar arroz?
1: Es ilegal,
3: no,
1: es ilegal. Pero
2: antes sí.
3: ¿Qué haces, ya que puede lanzar?
1: Haces burbujas.
3: Ah, burbujas, very beautiful.
2: Sí. No, el arroz creen? Porque puede matar los pichoncitos que llegan y se lo comen. Porque se les llena el pescuecito y con el líquido de la saliva se inflama el arroz como cuando lo coces. Y pueden morir.
3: En México lo hacen porque es un producto básico. Entonces no puedes tirar la comida. Nunca les importan los pobres pájaros. Oh. Oye, ¿pues qué creen? Chale. Esto pasó en España. ¿Me puedes poner música española?
1: ¡Hombre! ¡Olé! Pero por supuesto.
3: Muchas gracias. Esta era una pareja que ellos se amaban, se adoraban y decidieron darse el anillo el uno al otro. Oh. Y a usted aceptar este anillo para pasar el resto de nuestra vida junto. Y la otra le decía, ¡ay, claro que sí! Se casan. El padrecito dice, os declaro marido y mujer. Y ellos, la gente en la boda.
1: No, dijeron todos, ¡olé!
3: ¡Oh, tío!
1: ¡Olé!
3: Cuando de repente la mujer dice, necesito ir al baño porque necesito hacer del uno. Entonces dicen, ok, que vaya. ¿Necesitas que alguien te ayude? No, yo poder atenderme.
1: Por lo del vestido.
3: Así es. Y se va al baño. Y de repente, ¿qué 5 minutos? ¿Qué 10 minutos? ¿Qué 20 minutos? ¿Y qué creen? No salía del baño.
1: ¿Qué?
3: Cuando dice el novio, ¡ay, dónde está mi mujer, mi esposa! La voy a buscar al baño. Y que se va al baño y toca y nada más se oía como si estuvieran golpeando a la esposa. ¡Ay! ¿Qué te está pasando, mi amor? ¿Quién te está robando? ¿Qué? ¿Y qué creen? ¿Qué que peligro? Cuando abrió la puerta,
1: ¡no!
3: Le estaban robando, pero su cuerpo a la señorita.
1: ¡No!
3: Estaba pintándole los cuernotes con un invitado. No, hombre, este hombre se puso...
1: ¿Con uno de los invitados?
3: Así es. Esta boda duró nada más lo que le dijo, sí, acepto, y en lo que se fue al baño. ¿Qué? Y empieza a decirle, ¿cómo te atreves a hacerme esto, Lupita? Y Lupita, es que este hombre me llamó la atención. Se empezaron a pelear.
1: No, ya se conocían de seguro.
3: Luego el otro hombre lo insultó, se forzajearon, se pusieron agresivos, se insultaron, se escupieron. Miren, hasta llamaron a la policía, que es la Guardia Civil.
1: Oh my God.
3: Dice, es que mi novia andaba, bueno, ya esposa, andaba con otro hombre teniendo intimidad en el baño.
1: Aso.
3: Y le dijo al presidente, esto no puede ser correcto. Y ella dijo, sí. Si mi marido quiere llevarme a la cárcel, me tiene que dar $40,000. Digo, ¿qué digo dólares? ¡Euro! Por querer romper este matrimonio tan exitoso que tuvimos él y yo. ¿Cómo ves?
4: Pero no duró nada. El matrimonio este.
3: Es que el tiempo es subjetivo. Sí. Para unos es poquito y para otros es una eternidad.
2: Eso sí.
3: ¿Y qué creen?
1: ¿Qué pasó?
3: Que están bajo demanda para pedir estos $40,000 por el matrimonio más corto de la vida.
4: Esto es no tener vergüenza por parte de la pajuelona.
2: ¿De verdad?
1: Sí, todavía, imagínate, le pusieron en la torre, güey, qué gacho.
3: En la torre y en la España.
2: Japón acaba de fabricar un nuevo combustible para los autos y maquinarias y también para los aviones.
3: Okay.
2: Y va a ser tan barato que cuando la gente diga, oh my God, el precio del combustible, 99 centavos, menos, van a llenar los tanques. Esto le va a quitar... parte de la excavación que se lleva a cabo para extraer el petróleo de nuestros recursos naturales de la tierra.
3: Ok.
2: ¿Por qué? Ahí les va. Porque este nuevo combustible va a ser fabricado con agua y dióxido de carbón.
3: ¡Oh! ¿Eh?
2: Dióxido de carbono.
1: Dióxido de carbono.
2: Ya saben que el agua es barata. En Japón están haciendo agujeros, pozos, para extraerla de la tierra. Y ellos no extraen petróleo. Ellos compran su combustible de países aliados. Entonces, esto va a hacer que el petróleo baje de precio también. ¿Y cómo le van a hacer para extraer el dióxido de carbono?
1: Ojalá, güey.
2: El dióxido de carbono se extrae de lo que despide por el mofle un automóvil o también una fábrica.
3: Y también por metal, tu mofle, feo. También sacas dióxido de carbono.
2: Una fábrica metalúrgica que ustedes han visto en las ciudades industriales que avientan un tipo de humo, ¿verdad? De ahí viene el dióxido de carbono. Ahora van a usar agua, dióxido de carbono, el humito, o lo que sale del mofle, y con eso van a fabricar el próximo y el nuevo combustible para los autos y aviones y motocicletas.
1: O sea, es como, dándole un reciclaje. Un
3: qué bonito.
2: Reciclaje del humo. Poco petróleo se va a extraer, se va a usar menos petróleo. Esto también lo hacen con motivo de bajar el precio del combustible y aparte de
1: que por cierto,
2: reducir la contaminación.
1: Como está caro ahorita la gota, güey.
2: Y la contaminación está todo lo que
1: el
2: da.
1: El diésel está carísimo. Saludos a los compas troqueros, güey.
2: Yo ya le tengo la forma de cómo lo voy a hacer también. No me voy a esperar a que venga de Japón.
1: ¿Cómo lo vas a hacer, feo?
2: Un balde de agua en el carro.
1: Ok. Sí.
2: Y una manguera conectada al mofle. Si no avienta mucho humo, la manguera se la conecto a una fábrica y ahí me ando manejando.
1: ¿Y cómo le vas a hacer? O sea, la fábrica que.
2: Es una manguera larga, güey.
1: Hoy no más, Esteban.
2: Que se tire la manguera.
4: Los del manicomio de Alex Tinte te andan buscando, es maizado.
2: Otro loco.
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1: Felicidades a Lili de Phoenix, que se ganó $1,000.
3: ¡Eso!
1: Con las ricas manzanas. Ajá. Y qué bueno que se aliviane la Lili, ¿verdad? Justo.
3: Fíjense que la habían despedido en la chamba. Ah. No tiene trabajo, no podía pagar la camioneta y ya se llevó $1,000.
1: ¡Qué bueno!
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0: Mi compa el feo.
1: ¿Qué hizo?
0: Pues como está bien cara la gota, no le echó gasolina a su troca. Y que se queda de parada en plena carretera, muchachos.
1: Ay, no.
0: Pero estaba cayendo una tormenta gacha.
2: Ay, sí.
0: Se bajó de la camioneta, dijo, híjole, a ver quién me da raya, la gasolinera más cercana.
1: Qué feo eso, ¿eh?
0: Y en eso que ve en la oscuridad, ahí de la carretera, unas luces.
2: Fantasma.
0: Un auto.
1: ¡Un auto!
0: ¡Un auto! Dice, ¡ey! ¡Ayuda, por favor! ¡Ayuda! No y más. Que abre la puerta del pasajero el feo y que se sube. Dice, ¡ay! Me lleva a la gasolinera más cercana. No había nadie manejando el auto. Se
1: Cállate.
0: Estaba manejando solo.
1: No digas eso.
2: Ahorita, güey, me asusta.
0: Y empezó el feo a rezar. Dice, ¡ay, padre, sabes que tiene que ver, güey! Pero el carro le seguía derecho y que se venía una curva. Y dice el feo, ¡ay, no! ¡Una curva! ¡Nos vamos a matar! En eso, que una mano sale de ahí por la ventana y que agarra el volante. Una mano nomás así que agarra el volante. ¡No! ¡No! Sale corriendo el feo entre la lluvia otra vez, ¿no?
3: ¡No! ¡No! ¡Qué! ¡Está brujado ese carro! ¡No!
0: Llega a una cantina. Ahí. Y que les empieza a platicar todo.
1: Sí.
0: Oiga, no, y que
2: y está larga,
0: y me subí. Y vi que se. Y una mano. Y el carro venía embrujado y todo el rollo. Y en eso entramos la Pao. Y acá yo con su compa el Pelochas a la cantina y decimos, mira, Pao, ahí está el güey que se nos subió al carro. Cuando lo íbamos empujando. ¿Es ese güey?
2: Desgraciado, me asustó. No me desgraciado, es broma. Dale, mi agüita, güey.
1: El chisme es
3: ¡Mira!
1: Oigan, salió una nueva canción que dicen que se va a llevar el Grammy, de lo buena que está.
3: ¿Eh?
1: Es un remix.
0: La nueva de Intocable.
1: No, es otra. Ahorita les cuento.
0: ¿Qué?
1: Todo el mundo ya la está descargando.
2: ¿De Juan Gabriel?
1: Miren, la gente dice que ya la tiene hasta de ringtone y ya ni se usan.
0: ¿Neta?
1: Arjona escuchó a una mujer en la calle cantando. ¿Eh? Una mujer que no tenía hogar, no tenía nada, y ¿qué creen que le hizo? Ni un quinto le dio.
0: ¡No!
1: No, le dio otra cosa.
0: ¿Ricardo Arjona?
1: Ricardo Arjona. Y
0: me
1: Yuri
0: extraña.
1: Dijo, ¿saben qué? Que la Belinda y que la Dana Paola y que todas las jovenzuelas me la turbó.
0: ¡No!
1: ¡Me la turbó!
2: ¿La señora
0: dijo la Yuri?
1: Ajá, ahorita les cuento porque el chisme es...
0: ¡Vida! Y atención, toda la bandera, Los Ángeles. Nos vemos. Apúntele, 2 de octubre, nos vemos. El bueno, la mala y el feo. Vamos a estar LA en el LA Coliseum. México contra Chile. Se va a poner a todo dar, ¿eh?
1: No, hombre, va a estar very, very good. No se lo pueden perder. Los vemos por allá. 2:30 de la tarde, llevamos regalos, fiesta, diversión. La neta, quien nos ha ido a ver, se la pasa maravilloso y queremos un abrazo, un beso y una fotito.
2: Vamos a hacer un desmadre ahí contigo. Así es que ponte las pilas para que también watches a las leyendas vivientes del fútbol.
1: No va a ir Don Tela.
4: Esto se oye como viejito.
2: No, del fútbol.
0: Del fútbol.
2: Pues son leyendas esos señores.
0: Simón, así de que no se lo vayan a perder. Va a ser 2 de octubre. Ahí nos vemos.
2: Don Pavel.
0: Hombre, va a estar bien a todo dar,
2: Don Pavel.
0: 2 de octubre.
2: Pardo.
0: Sí, ¿verdad? 2 de octubre.
1: 6.
2: ¡Ey, famoso!
0: 6 de octubre.
2: Ahí en martes.
0: Perdón. Imagínate la gente ahí el 2 de octubre.
1: Esperando.
0: No, el pelón dijo. Ahí nos vemos,
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18: El chisme es
19: ¡viva!
18: Oigan, ¿qué creen? Que la Yuri se puso, no hombre, que la Belinda y la Dana Paola, que no sé qué, que no sé cuánto.
20: ¡Siéntese, señora!
18: No, les cayó la boca.
21: Es una diva, don Tela.
18: Ay, va a ver lo que dijo. Alcona ayudó a una persona que estaba en la calle o la empeoró.
21: ¿Por qué? ¿Qué le hizo?
18: Ay, ahorita te cuento.
21: Oye, mamá.
18: Y hay una canción que dicen que es la mejor de la historia, que ni Billie Jean le llega a los talones.
20: Debí tirar más fotos de Bad Bunny.
18: Dicen que esa ni cuando la dicen al lado de esta rola que les voy a poner, ni la topan.
21: ¿Neta?
18: Oye, ahorita se la pongo. El chisme es
19: ¡vida!

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1: El chisme es vida. El chisme es vida, Oigan, la cosa está bien intensa.
2: ¿Qué pasó? ¿Qué pasó?
1: Fíjense que hay una canción que dicen que va a romper los récords de la historia. No hay ninguna comparada a ella.
3: ¿Neta?
1: Dicen que el intérprete es espectacular. La letra, los lyrics, el ritmo musical, todo lo que dice, cómo lo interpreta.
2: Bad Bunny no es Don Tela.
1: Para llorar, para ser feliz, para estar tranquilo, para no.
2: Bruno Mars.
1: No. No es
2: Karin.
1: Bruno
2: Mars. No,
1: tampoco Karina. No, ahorita Karina. Los
4: Tigres del Norte o la nueva de Intocable.
1: Nel.
4: ¿Qué?
1: Él es.
2: ¿Eh?
1: Ale, te voy a explicar.

0: la tiene bien grande.
1: ¿Qué? ¿Qué?
2: ¿Eso sí es cierto? Eso sí es cierto.
0: Chavito está loco, México está loco, el chavo del ocho está loco.
3: Hoy no más, o sea, este vato, no, no, ¿qué onda con esta rola?
1: Ya, si nosotros ya la sacó? Continuáramos, ¿qué diríamos? El feo está
2: loco, eso sí es cierto.
1: El está loco, el pelón está loco, la pavo está loca. Oye, ahí les va, después de tanto show y espectáculo que ha hecho el señor Alex Sintek, le subieron 900% sus descargas en la música.
4: 900%.
1: 900%. Wow.
2: ¿Con esta rola?
1: Es que tiene todo lo que está haciendo.
3: Tiene muy, muy buenas rolas. ¿Te acuerdas la de Noche en la Ciudad?
1: Sí. ¿Qué es esta?
3: Buenísima la rola. ¿Esta?
1: Cuando salga me la voy a llevar.
3: Esta. Noche en la Ciudad.
2: Está loco.
1: Pero pasó algo bien loco, dice, ¿saben qué?
3: La de Tú Necesitas también.
1: Ah, me encanta. Tú Necesitas. A mí me gustan mucho las canciones de
3: Pero Alex. Pero la de él, el hit más cañón es la de Duele el Amor con Ana Torroja.
1: ¿Tú crees?
3: Duele, así es.
2: Primero,
3: ese es
2: su, que nada,
3: su
2: ni,
3: himno.
2: Yo ni sabía quién era Alex Sintek. Y ¿sí? Ahora, y menos una rola. Sorry por la gente que lo sigue, pero la neta yo ni sé quién es.
1: Bueno, pero ya sabes por lo que se inventó.
3: Esta rola la oíste. Esta rola la tuviste que haber oído.
0: Duele hasta matar.
2: Chin, que no.
3: No, nunca.
2: Sorry,
1: no te preocupes, Feo. Ahorita ponte la de la nueva, el nuevo éxito. Esa, pruébatela. El Feo está
2: loco.
1: Esa.
2: Pelón se la traga.
1: Oigan, fíjense que estaba bien enojado. Porque un medio de México, hay una mujer que habla de espectáculos que se llama Pati Chapoy. Ella dijo muchas cosas de él y su relación, y él casi se divorcia de su mujer por todas las cosas que dijo Pati Chapoy. Entonces, salió y lo último que dijo fue que él ya se iba para Inglaterra y él no iba a regresar a México. ¿Acaso de que los medios de comunicación pidieran una disculpa y dejaran de hablar tonterías? Entonces yo creo que ya se va a ir comprando casa, porque yo no creo que nadie le pida una disculpa.
2: Él, ¿pero dijeron algo cierto o mentira?
1: Pues uno no sabe.
3: Oye,
1: pero
3: ¿cómo que? Lo que yo no sé si es verdad es la foto esta que sacó sin peluquín. Anda una foto sin peluquín, que está pelón y que no sé qué.
1: Yo creo que eso es inteligencia artificial.
3: Es inteligencia artificial, ¿verdad?
1: Yo creo que sí. Okay. Sabe, pero bueno, escuchen esta canción.
3: Ahorita lo traen por todos lados al Alex Sintek.
1: Hay que ponerla aquí de cama.
2: ¿Le sirvió la crítica? ¿Crítica buena, crítica mal es buena?
3: ¿Es buena publicidad?
1: Es pues que sí. Él siempre estaba criticado, lo criticaban para mal, sí. Y yo creo que ya se hartó y dijo, ¿saben qué?

0: Ya me tienen harto, váyanse por un tubito.
1: ¿Pero qué, no le comprobaron que sí tenía cosas malas o no?
0: Bueno, hubo un chisme que salió hace algunos años que él le mandaba mensajes a un menor de edad, a un niño.
1: Pues a lo mejor fue arreglado eso.
0: No sé, no pasó. O sea, no dijeron más, pero el chavito que recibió.
2: Ya no hubo
0: los
2: seguimiento, al parecer.
0: Lo mostró. A lo mejor lo callaron, ¿no?
1: Muchas veces. A lo mejor no era cierto.
2: ¿Será? ¿Sabe?
1: Es que ahorita con las redes sociales te pueden hacer cualquier cosa.
0: Ay, qué.
2: Ya ves,
0: fuerte.
2: Omar Bravo, ¿dónde está ahorita Omar Bravo? Ya no supimos nada de él.
0: Sí. Ya hay que mucha gente que anda.
2: Omar Bravo acabó en el botiquín.
1: Qué es cierto, ¿verdad?
0: ¿Qué locura?
1: No le encontraron culpable, sí.
0: Pues sí, sí está en la cárcel.
1: ¿En la cárcel? Ay, güey.
0: Oye, hay alguien que dijo, ¿sabes qué? Voy a ver qué puedo hacer con esta persona. Arjona se encontró una mujer en la calle.
1: ¿Está
0: esta
1: buena?
0: Mujer, okay. Homeless.
1: Oh.
0: Sin hogar.
1: ¿Esas qué?
0: Sin comida. Pobrecita. Sin nada. Pero qué voz tenía la mujer. Oh, cantando para pedir dinero.
1: A ver la voz. Oh.
0: ¿Y qué creen? Que el señor Arjona le dijo, ¿sabes qué? Vámonos. Por favor, denle un cuarto de hotel, hay que bañarla, hay que arreglarla y hay que darle una oportunidad. Porque todos nos merecemos una segunda oportunidad en la vida.
1: Porque agarra a todos los homeless que andan ahí.
0: Tomamos decisiones malas, a
1: pues
0: veces
1: sí,
0: cometemos errores. Y quiero que escuchen a esta mujer cantando al lado mío en el escenario. Porque ella no es cualquier mujer que canta promedio. Esta mujer
2: es
0: tiene una voz
2: es un...
0: que te impacta, te rompe.
2: ¿Prodigiosa?
0: Escúchala, por favor.
2: Bueno, muchos homeless o personas que yo he visto cantar en la calle, Pau.
0: Sí.
2: Tienen demasiado talento. En Ciudad de México,
0: hay tremendo. Hay mucho talento.
2: Sí, ahí cerca del Zócalo.
0: Así es.
2: Grupos, hasta me ha tocado ver grupos de rock and roll que tú dices, güey, qué pedo, o sea, ¿de dónde sale tanto talento, no? Tanta
0: así
2: gente.
0: Es. No, es impresionante. Mira, púchale play para que le escuches.
2: Órale, ahí les va, muchachos. Esta es la mujer... Homeless, ¿verdad?
0: Yes.
2: No tenía hogar. ¿Mira?
0: No tenía hogar, no tenía nada, solo una hermosa voz.
1: Se le ha preparado eso.
3: No. No fue ni es, y lo más seguro que jamás va a ser enemigo de todas las clases de género de música. Ah. Creo que cada quien tiene derecho de expresarse a través de la música como mejor le sale. Lo que sí me afecta un poco es el hecho del abandono de los otros géneros. Muchos de nuestros muchachos estén creciendo con un solo género. Y abandonemos gente extraordinaria como Gaby Flores, que nos lo encontramos cantando en la calle en Santiago. Ella se llama Gaby Flores, canta en bares y en la calle, y esta noche está con nosotros para cantar Fuiste Tú. Michelle, ¿acompañas? ¡Venga! ¡Vamos!

0: esta canción.
1: Dice, mira, chula.
0: La de Fuiste tú la cantó con Laura Pausini, ¿no?
2: Sí, y Laura Pausini tiene una voz.
0: ¿La original con quién era?
2: En el cielo, la primera vez. Pues es que Arjona tiene muchos duetos, pero ¿quién es? La neta Arjona para mí tiene buena voz.
3: Gaby Moreno se
0: llama. Gaby Moreno. Wow. Pero esta chava canta espectacular.
2: Wow. ¿Eh? Wow, sí. Se te eriza la piel. Y lamentablemente muchas veces los buenos artistas están en la calle y artistas promedio son los que están rompiéndola y pegando.
0: Sí, no,
1: y no artistas también están ahí.
0: No,
1: rompiéndola.
0: Mira, es que también sí podrás tener una muy buena voz, pero si para ser famoso, para ser exitoso en la música se requiere mucho más que eso.
2: Dinero.
0: No necesariamente, Pau. No necesariamente.
2: Que te pongan, que te coloquen, claro.
0: No necesariamente.
2: Claro que yes.
0: No,
1: patrocinio.
0: Se requiere un algo más. Se requiere un algo más. Yo difiero de eso.
2: Pues hay cantantes que berrean. O sea, que es eso. O sea, cállenle, apáguenle el micro.
0: En eso también estoy de acuerdo. Pero tienen.
2: Están millonarios.
0: Pero tienen el no sé qué sé yo.
2: Dinero.
0: Claro. O sea, no, es algo más. Es algo más, es la conexión con la gente, es un ángel a veces. Y si no lo tienen, podrá ser el así que cantas bien perrón, pero no vas a pegar.
2: No lo sé, Rick. Ahí tal vez discrepo un poco. Creo que hay muchas personas que no son buenos artistas y los quieren inflar y dicen, a ver, vamos a construir este artista, medio canta, ni canta, pero...
0: Y la gente no los apoya.
2: El

0: Correcto. Es que nadie habla de que no estén y llenen. Estamos hablando del talento. Es que muchas veces hay personas que están en la calle y tienen más talento que el que se presenta en un escenario. No importa si llenó y vendió, sino que el nivel de voz, el nivel de interpretación es completamente distinto y el talento está en la calle y no es apoyado porque no conoce productores grandes, personas importantes.
1: Por eso, y lo que yo te estoy diciendo es de que se requiere más que talento para sobresalir, para llegar al éxito musical.
0: ¿Cómo le hace un homeless para llegar al éxito?
1: Lo que tal vez necesitaría ponerse en manos de un buen productor.
0: ¿Cómo llega el productor?
1: Sería pues a través de contactos.
0: ¿Cómo tiene contactos si es un homeless?
1: Pero eso no, ¿qué tiene que ser homeless? No puede hablar, no puede platicar, no puede
0: ¿con
1: decir.
0: ¿Con quién platicas?
1: Yo quiero con el productor. Decir,
0: ¿y
1: yo
0: cómo
1: quiero,
0: llegas a un productor?
1: Quiero hacer, entonces, el productor y la gente experta en música va a saber y va a decir, ¿a este talento vale la pena apoyarlo o no?
0: Es como el fútbol, pelón. Es como el fútbol. Hay tanto talento en las calles y sigue en las calles. Y hay luego personas que juegan fútbol bien, pero no están en la están en la selección, pero hay talentos prodigiosos en la calle.
1: No, pero no es como el fútbol. La cantada no. La cantada no es como el
0: ¿qué
1: fútbol.
0: Opina, Cookie Master?
2: Claro que sí, señor.
1: Es completamente diferente.
2: Señor, si no tienes un padrino que te eche la mano, alguien que te ayude, no sales adelante.
1: Es completamente diferente el fútbol
3: pero
1: a la cantada.
3: Pero tienes que tener que lo que se necesita porque te quiere la gente.
0: Sí, pero no es eso.
3: No nomás es cantar. No nomás es cantar.
1: No nomás es cantar. Es tener
0: entonces, no cantes,
1: algo más.
0: No cantes, pero ten el país.
3: Sí, pero está bien.
2: Esos que no cantan y que tienen ese algo más, es cierto.
3: También triunfan.
2: Pero, sí, pero es un porcentaje muy mínimo. Los demás son inflados completamente o hechos completamente por una. Claro.
3: Con que tú eres músico, pues.
0: Y aunque no seas músico, tú no tienes oídos.
1: Pero que tengas la mejor voz no garantiza que vas a llegar
2: jamás,
1: al éxito.
0: Es que nadie habla de la voz, habla del talento.
1: Por eso,
0: estamos hablando
1: que tengas el mejor talento del mundo, no vas a llegar al éxito.
2: No es garantía de nada.
1: Y lo dicen hasta canciones también.
2: Ya.
1: Podrás tener el mejor talento del mundo y no vas a pasar de ser una maceta de corredores, todo.
2: Y influyen muchas cosas.
3: Se necesitan varios.
2: Influyen muchas cosas.
0: Pero para tú llegar al éxito, la mayoría de las personas que han llegado, porque conocen a alguien que los puede recomendar, ayudar.
2: La gran mayoría.
1: Entonces me estás dando la razón.
0: No te lo estoy dando.
1: Me estás dando la razón, porque el homeless tiene que buscar al productor.
2: Ya.
1: Ahí está.
0: ¿Cómo, pelón? Hay que hablar honestamente. ¿Cuántas personas pueden llegar ahorita
1: el
0: con
1: ser
0: el jefe
1: homeless
0: de acá?
1: No te impide el
0: no
1: saludar
0: homeless,
1: a un productor.
0: Un señor que trabaja en una marisquería o donde sea.
1: Con
0: ¿cómo
1: más
0: llegan
1: ganas.
0: Al jefe de nosotros?
2: Sí, pero es diferente porque alguien que no tiene cómo empezar o dónde llegar y todo el rollo, lo único que le toca es andar tocando puertas y tocando puertas.
0: ¿Y te las abren?
2: Hasta que alguna, pero te estás hablando de 1,000.
0: Claro.
3: Sí. El fantasma.
1: Sí.
3: El fantasma tocaba puertas, no se las abrían.
0: ¿Uno de cuántos?
3: Uno de varios.
1: Así hay muchas historias también. Bronco.
0: Ojalá, Bronco,
1: por ejemplo.
3: Por feo, no Bronco, lo querían a Lupe.
1: 10 años pasaron para que les pegara una rola a Bronco.
3: Ey. ¿Cuántos años?
1: 10 años.
3: Ay, güey.
1: 10 años pasaron.
3: Pobrecito Lupe, tan grandote.
1: Y Lupe, la verdad, no es el mejor cantante, ¿o sí?
3: Ni el más bonito.
2: No me le hable mal de Lupe.
0: Él es el más guapo que ustedes dos juntos.
2: Canta. Bien, canta afinado, mejor que muchos.
0: Y aparte tiene un cuerpo
2: y carisma. ¡Ya llegó!
1: Ah, bueno.
0: Ya llegó.
3: ¡Carisma!
1: Ahí está la mercadotecnia y ahí está también
3: carisma,
1: algo que
3: Lupe.
1: Les gustó.
3: Machín.
0: Sí. Gustas tal y como eres. ¡Ay!
2: Arjona no tiene la mejor voz.
3: No, pero
0: Arjón escribe.
2: Compositor espectacular. Sí.
0: Oye, alguien que también habla de talento es nuestra querida Yuri. Porque Yuri dice que a las mujeres de los 80s las criticaban, ¡ufales! No es que esa ya está viejita, no es que su rola no pega,
3: ¿sí está?
0: No
3: está
0: es
3: vieja.
0: Que lo otro.
3: La vieja dice,
0: pero hoy todas las personas de ahorita no tienen éxitos y cantan nuestras canciones.
1: Oye, sí.
0: Y no las interpretan como nosotros.
1: Está reviviendo la música de antes, ¿no?
0: Y mencionó a la Belinda y a la Dana Paola, que andan haciendo una obra de teatro que se basa en éxitos de los 80s, que se llama Mentiras, que se van a México por amor de Jesús, véanla. Es una joya, pero escuchen lo que dijo.com.
4: Nunca la van a cantar como yo. Pues cantes canciones de otros artistas. ¡Está padre! Y muchos artistas lo hacen, sobre todo artistas jóvenes. Y no tan jóvenes, pero sobre todo las nuevas olas. pues han como que empezado a contar cosas de los ochentas. Fíjese nada más lo que está pasando con esta

0: obra de mentiras, con Paola, Dana Paola, con Belinda, todas esas chavas jóvenes que ahora pues cantan las canciones ochenteras.
1: ¿Está bien?
0: Y a las ochenteras nos, así nos peluceaban. ¡Ay, las viejitas! ¡Ay, las que ya tienen todo caído! ¡Ay, las que ya no llenan! Y mira lo que está pasando. Fíjense, nada más que padre, eso qué quiere decir que los ochentas y los noventas, esa es la época, perdón.
2: Sí quieren oír la música, pero pues la gente que la canta ya está vieja.
1: Pues ya está,
2: la Lucía Méndez, todas esas.
3: ¿Tú sabes qué pasa? No, que las letras que existían antes eran letras muy fuertes, bonitas, muy buenas, que te representaban y todo. Y ahorita muchas canciones no tienen esa letra que te impacta el corazón y que mueve, pues, relaciones, parejas, bodas. O sea, hay muy pocas. Y la verdad, la música de los ochentas en español era una joya. Sí. Mi respeto. Yuri, hoy en día es impresionante. Shows, vestuarios, voz.
2: Está vieja.
3: No importa la edad.
2: Mejor Bela. Belinda está mejor.
3: Yo amo a Belinda también.
2: Muy chula.
3: Dana igual. Pero Yuri, oh my God.
4: Daniela Romo, estás lo perrón, ¿no?
3: Daniela Romo. Pero Daniela Romo ya no ha salido. La última vez que la vi fue en esa obra de teatro.
2: Y la salió música y fue a cantar. De los ochentas es una copia de la música americana.
1: Eso sí, ahí le dio el clavo.
3: ¿De quién?
1: Muchas canciones.
2: ¿De todas?
1: En inglés.
4: No,
1: hicieron
4: hable,
1: refritos.
4: No, que no sabe, don Tela.
1: Y hicieron
2: Magneto,
1: refritos.
2: Magneto,
1: en esos español.
2: Que no cante la abuela. ¿Cómo se llama?
3: Magneto no es mexicano, don Tela.
2: Tengo
3: de muchos lugares, pero son de
2: Luis Miguel.
4: Magneto.
2: Luis Miguel cantando las del Michael Jackson.
3: No.
2: ¿Eh? Ah, calladita.
3: Michael Jackson, yo no me quedo callada.
2: Calladita.
3: Nada más le digo. Sí, porque usted está hablando de la edad y usted ya está muerto.
4: Aparte,
3: ¿de qué habla?
1: Repito,
5: en la app de Euforia.
4: ¡Felicidades a Lili de Phoenix, que se ganó $1,000 con ricas manzanas!
1: La chihuahueña.
4: Del bueno, la mala y el feo.
1: Está chula la Lili.
4: Se quedó sin chambita.
3: Ay, la amamos.
4: Y tuvo la suerte. Qué bueno que le entró la llamada, ¿eh?
3: Sí, dijo que la despidieron hace 4 meses y que
1: pobrecita.
3: No tenía ya para pagar su carro. Y hoy se llevó $1,000.
1: ¿Tenía chamacos?
3: No dijo. No contó.
1: Si no tienes, porque no quiere. No, no creo.

0: El ruquito del feo fue al psicólogo porque decía que escuchaba voces.
1: Dale un beso al pelón. 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
0: Y resultó que nomás traía los audífonos puestos. El bueno, la mala y el feo. 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
1: What happened?
2: Aunque usted no lo crea, hay hombres que salieron con dos hermanas. ¿Qué? Sí, dícese de que primero el novio salió con una y luego anduvo con la otra.
1: O con las dos al mismo tiempo.
2: Ah, no, eso ya está demasiado. Eso ya me vuela la
1: Matrix. Casos se han visto.
2: ¡Qué locura! ¿Conocen a alguien así? 1-855.

0: a ver una nueva serie. En esta serie llegué bien emocionada a contarles, porque está muy Crazy Town. Es un señor que andaba con una señora. Le hizo un hijo, entre los dos tuvieron un bebé precioso. Y tres doritos después se casó con la otra hermana. Y esa hermana cuidaba al hijo de la hermana.
1: ¿Qué?
0: Y ya era una pareja.
1: Cuidaba al sobrino.
0: O sea, se hizo la mamá del sobrino.
1: Sí, sí, sí.
0: Y después se volvieron a ver y una locura. Y vengo y les cuento.
1: Espérame, ¿y anduvo con las dos al mismo tiempo o cómo?
0: No, no. Bueno, no, sí, a lo mejor primero, y no he llegado ahí.
1: Primero anduvo con. Ah, tú no
0: primero
1: la acabas.
0: Anduvo con una. Y luego con la otra. Empezó a andar con la hermana y se casó con las dos. O sea, primero ¿qué? Se casó con una, se divorció y luego se casó con la ¿qué? Otra. Y yo les llevo y me dicen, eso es más común de lo que crees. Digo, no puede ser posible.
2: That's right.
0: Aunque usted no lo crea, se dice y se rumora que hay hombres que salieron con dos hermanas. Primero con una y luego con la cisterna.
2: Y no es culpa del hombre. La hermana ya le echó el ojo.
0: No, o sea, disculpe el hombre. No, no. Pero no, la hermana, qué mala onda. O sea,
3: no,
0: ¿cómo la hermana se atreve?
3: Es culpa del vato.
0: No, por eso, ¿cómo se atreve la hermana?
2: La pajuelona, la, pues la hermana.
3: Se gustaron.
0: No es que se es le lealtad a tu hermana. Lealtad no, a tu hermana. ¿Cómo te vas a meter con un vato? Hay miles. O sea, respeta a tu hermana.
1: Pues suele suceder.
0: Ay,
1: hasta
0: no.
1: Las mejores familias y a veces hasta el mismo tiempo, ¿eh?
3: No, eso sí está cañón y sí pasa.
0: 1-855-370-3100.
1: A ver, mira, tenemos a Mari con nosotros. Hola, Mari, bienvenida. ¿Qué peteo?
4: Buenos días.
1: Oye, Mari.
0: Hola, Mari.
1: Allá en tu pueblo, en Michoacán, pasó algo similar, ¿verdad, Mari? ¿Qué pasó? A ver, platícanos.
0: Su máquina.
4: Sí, ellos eran mis vecinos y eran dos hermanas.
0: Sí.
4: Y el papá no dejaba que anduviera de novia la muchacha con mi vecino.
1: Okay.
4: Entonces su hermana, la más chica, les echaba aguas que no la mirara su papá platicando con el muchacho. Y duraron así como 2 años, 3 años. Y resulta que dice mi vecino, somos como de la misma edad, y dice que le dijo, pues ya después de 2, 3 años, que le dijo, no, pues... que no tenía para casarse ni nada, pero que pues se saliera con él, ¿no? Que se fuera con él, y que le dijo ella que ella no se iba a ir con él.
1: Okay.
4: Y que así quedó. Y yo creo que le platicó a su hermana más chica, y resulta que el otro día la que se fue con él fue su hermana.
1: ¡No!
0: ¡Ay, no es cierto!
2: ¿Qué te dije?
0: No, qué mala onda.
2: La hermanita ya le había echado el ojo al novio.
0: Sí, no, eso está mal, ¿eh?
1: ¡No!
0: Y Mari, ¿tú qué wow. más viste? Cuéntanos, ¿lo veías a través de la ventana, de la puerta? ¿Lo oías a través de las paredes?
4: Yo creía que... porque esa muchacha platicaba con su novio, pero... pues escondidos, porque su papá no quería que anduvieran de novio.
1: Sí, oye
0: no,
1: Mari,
0: qué mala onda.
1: ¿Y cómo qué edad tenían cuando la hermanita les echaba aguas y los novios? ¿Qué edad tenían más o menos?
4: Yo creo que tenía la más chiquita, tendría como unos 13, 14 años, porque...
2: de niña, ya está arpita, trepadora.
4: Estaba chiquita al lado de su esposo, que es ahorita, estaba chiquita.
0: Ah, se casó con él.
4: Sí.
0: Oye, ¿y se hablan entre las hermanas o nada?
4: Sí, lo normal.
1: Lo normal. Ay, en la torre.
0: No, eso para mí no es normal.
1: ¿Quedó entre familia?
0: Ajá. Ay, sí, tan buen partido será el señor.
2: Pero el hombre llega hasta donde la mujer quiere. Y la hermanita quería.
0: No.
2: Y se enamoran también y le echan ojo.
0: Se la voló la hermana.
1: Sí.
0: Tienes que respetar a tu familia y a todo el mundo. Porque después te la van a aplicar a ti.
1: Tenemos a David con nosotros. ¡Ese es mi David!
5: Pero yo te tengo una mejor historia, mejor novelita.
1: Venga, venga, papá.
5: Mi tío Gilberto, que en paz descanse, lo que murió hace unos añitos atrás, tenía a su novia.
1: Okay.
5: Y yo lo visitaba siendo pequeño y la miraba con la novia. Venía y me llevaba con la amante, y la amante era la mamá.
0: No, eso es algo.
1: ¿Qué?
0: Eso es una asquerosidad.
1: Oye, carnal, ¿y si estaba sabrosona la suegra?
5: Sí, la suegra. Y la suegra le decía a mi tío, es que mi hija es una niña para estar con un hombre como usted y que no sé qué. Y yo de niño le decía a mi tío, oye, tío, pero ¿no estuvo hace un rato tú con la hija? Sí, pero ella quiere también, pues...
2: ¿A quién le dan pan que llore?
0: No.
5: Exacto.
0: ¿Qué le decía la mamá? O sea, la mamá le decía, deja a mi hija por mí o algo así.
1: No se merece un señor como usted, le decía.
0: No manches.
5: No, le decía que ella era muy niña, que ella era inocente, que estaba jovencita.
1: Mejor
5: que
1: acá.
5: Que era una mujer madura como yo.
1: Anda.
5: No,
1: ¿dónde estaban esas?
5: El medio malo, pero...
1: David, ¿dónde estaban esas suegras cuando yo andaba

0: No puedo creer que exista. Aunque usted no lo crea, se dice y se rumora que hay hombres que primero dijeron, ay, hello, Whisk, how are you, a una mujer. Y esta mujer le dice, I have a sister. Y él, préstame a la sister. Y anduvo primero con una hermana y luego con la otra. Jesús, ¿conocen a alguien así? 1-855-370-3100.
1: You're saying it wrong. Es un hombre que anduvo con una mujer y luego llegó la hermana y dijo, ay, qué guapo. Y se lo bajó a la hermana.
0: ¿Sabes qué? ¿Sabes cómo lo veo? Lo veo como así, la hermana envidiosa, viendo de que algún día será mío, o envidia lo que tiene la hermana y por eso se atreve. Porque me parece irreal que una hermana se le meta al esposo de la hermana.
2: Yo lo que veo,
0: se me hace irreal.
2: Yo lo que veo es un cupido chocarrero.
0: Nah, qué chocarrero, ni qué.
2: Primero te flecha a ti, porque los hombres somos románticos, Pau. Enamorados. El verdadero amor viene del hombre hacia la mujer.
0: ¿Cómo? ¿Pero cómo va? Aunque
2: entonces,
0: tú estés súper enamorado.
2: También de la hermana.
0: No, a ver, tenemos a Carolina.
2: Hello,
0: Carolina.
2: Hello, Carolina.
3: A mí no, pero a mi exesposo, cuando él estaba chico, bueno, sus tíos, su tía y su tío, su tía era tía de sangre, su tío era el que estaba saliendo con las dos personas, con las dos hermanas.
2: ¿Qué?
3: Estaba, de hecho, se casó con la primera hermana.
0: Sí.
3: Y mi ex esposo estaba chiquito, entonces la tía, la segunda tía, lo usaba para decir que iban a la tienda y a comprarle dulces, y cuando iban a comprarle dulces se quedaba de ver con el esposo de su hermana.
2: No.
0: Ay, no.
2: Oye, no. ¿Y una diferencia grande de edad, o tú no sabes de eso, de las tías?
3: No hay gran diferencia, no hay mucha diferencia.
2: Ay, mamá.
3: Pero de hecho, ya con el tiempo, él se divorció de la primera esposa y se casó con la segunda.
2: Ándale.
0: Ay, no, Dios mío. Oye, ¿y los hijos qué onda? ¿Cómo veían la situación? Porque está bien raro para los niños.
3: Sí, muy raro. Los dos tuvieron dos hijas,
2: sí.
3: Y ellas se llevaban, tenían muy buena relación, como hermanas. Pero no sé exactamente qué hayan sabido de cómo estuvo la cosa.
2: Tómale.
0: No te pases. Bueno. Me parece una locura.
2: Ahí también la hermanita, ¿no? Digo, pues, imagínate, le gustó así el cuñadito. Se armó la machaca en una salidita por los dulces.
0: No, hombre, no puede ser que no puedas confiar ni en tu hermana. Sí.
2: Mira, tenemos a Ivette con nosotros. Hola, Ivette.
4: Mira, pues yo estaba bien chamaquita.
0: Sí.
4: Pero íbamos a visitar a una tía que se parecía a mi abuelita. Entonces yo siempre decía como, la tía de acá de Ciudad Juárez se parece mucho a mi abuela. Y todos decíamos lo mismo, ¿no?
2: Okay.
4: Entonces, así pasó el tiempo. Y hasta ahora que ya soy adulta, o sea, mi abuela, entre pláticas familiares, escuché que decía que mi bisabuelo, pues la había tenido a ella, que es mi abuela. Y obviamente, pues con la hermana de mi abuela, tuvo otra hija.
0: No manches.
4: Por eso el parecido, ¿no? Y uno de niño así como, oigan, la tía de allá de Ciudad Juárez se parece mi abuela, ¿cómo? Pues sí, porque pues mi abuelo se echó a las hermanas.
2: ¡Ándale!
0: No puede ser, el abuelo calientón.
1: Pero pues a las dos les dio casa, les dio dinero, no les faltó nada.
4: No, ¿sabes qué es lo raro? Que a la tía que se embarazó, pues ahora sí que fuera del matrimonio,
0: sí,
4: la mandaron a la frontera, porque nosotros somos de Zacatecas, o sea, la abuela, la esposa, se quedó en Zacatecas, y a la otra hermana la mandaron así como que, sí, a Ciudad Juárez, y todos así como que, la tía se fue a trabajar, madres, o sea, la mandaron para allá.
0: Sí, la tía se fue a trabajar. Oye, no, es que imagínate, por 5 minutos de calentura, pierdes a tu familia. Pierdes todo, ¿cómo te atreves? Ay, no, me parece una locura.
2: No necesariamente, ¿eh? No necesariamente.
0: Ay, ¿cómo no? ¿Cómo vas a perdonar a tu hermana que te bajó a tu marido?
2: Sí, pues, casos se han visto.
0: Ay, cuéntenoslos,
2: por
0: favor.
2: Peor si hay hijos también. A ver, mira, tenemos a Pepe, que su camarada de la infancia también así es un superhéroe. ¿Verdad, mi Pepe?
0: Al superhéroe, marranito.
5: Escuché, pues, la pregunta de hoy, pues, inmediatamente me acordé de mi camarada de la infancia. Estamos entre los 16, 18 años, cuando empezamos a salir yo empecé a salir con una muchacha, y esa muchacha me presentó a su mejor amiga, y yo le presenté a mi mejor amigo.
2: Okay.
0: Ay.
5: Y haz de cuenta que anduvimos saliendo a toda madre, todo bien, todo curada. Y pasó el, duramos como unos dos, tres años más o menos. Después, de repente, cada quien, los cuatro, agarró rumbo diferente.
2: Okay.
5: Yo me casé, él se casó, ellas se casaron.
0: Okay.
5: Y este, y ahora con el tiempo, pues ya, ya estamos vetarros, estamos a 40 y tantos años, y de repente un día voy pasando y como sus papás viven cerca de la casa de mis papás, este, yo fui a visitar a mis papás y yo venía. Entonces, de lejos miré, pues, a mi camarada, y me dio mucho gusto volver a verlo porque yo ya tenía rato que no lo miraba.
0: Sí.
5: Pero lo miré con una muchacha. Entonces, este, dije, ah, canijo, se parece a aquella mujer de cuando andábamos morros, dije. Y ya cuando me fui acercando, este, me abrazó y me dijo, ¿qué onda? ¿Cómo estás? Me dice, y luego digo, bien, bien, ¿y tú? Pero yo así como que no le quitaba la mirada a la muchacha, y él lo notó.
0: Sí.
5: Y este, y me dijo, ¿qué onda? ¿Cómo estás? Y le dije, bien, bien, bien. Y este, ah, mira, te presentó a mi esposa. Y luego le dije, ah, mucho gusto. Y me dice, ¿qué onda? ¿Cómo estás? O sea, me dijo por mi nombre, ¿qué onda, José? ¿Cómo estás? Y me dice, y le dije, bien. Y le dije, disculpa, le dije, ¿te conozco? Y le hace, sí, la sé. Uy, ¿a poco no te acuerdas cuando ibas a mi casa y de repente me hacías esto, me hacías esto otro, y que estaba quedando?
0: ¿Qué?
5: Y yo la verdad, sí, más o menos, como que sí supe quién era, pero no la quería regar delante de mi compa, no quería decir otro nombre o X cosa. Y yo le dije, no me acuerdo.
0: Sí.
5: Y le dije, ¿a poco no te acuerdas de mi hermana fulana? Y yo le dije, ah, así se me vino el 20, y yo volteo a ver a mi camarada, y mi camarada se empezó a reír. Y yo le dije, ¿qué onda? Le dije, este, la sé, sí, me dice mi camarada, es su hermana, la sé, me casé con ella.
2: Ah, con la...
0: No manches.
2: Y la más jovencita, obviamente.
5: No, era como 3-4 años más grande que la...
2: Más grande que la otra.
0: ¡Hala! No lo puedo creer.
5: Ahora sí, Pau, que se me cayeron los calzones. Dije, ¡chin!
2: De bajo color.
0: Oye, es que yo no lo puedo creer. No me imagino a alguien de mi familia haciendo eso. ¡Ay, no! Yo me infarto.
2: No tienes carnala, sino...
0: ¡Ay, no!
2: José, ¿qué? Imagínate, José, una carnala de la Pau.
5: ¡Hombre!
1: ¡Ay, lo pierde todo! ¡Más jovencita!
0: Nadie me llega. No. Ni un feto me llega. Estarse.

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0: Ya vamos a regresar a continuación con el burro del día. Este hombre cayó en una estafa terrible.
1: ¿Por qué?
0: Lo llevaron primero al cielo y luego al infierno.
1: ¡Hala!
0: Cuando lo llevaron al cielo, le dijeron, güey, te ganaste $1,000,000.
1: No manches, yo me muero, me infarto.
0: Y después, ¿qué sucedió? Se van a sorprender. Ahorita regresamos, burro del día a continuación, ¿eh?
2: Aquí estás.

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1: Les voy a contar la historia del burro del día, mi compita
2: del
1: Pedro.
2: Vulnerable.
1: Mi compita Pedro. Él es originario, él es de Colombia.
2: Ay, mi
1: saludos
2: vida.
1: A Pedro. Saludos a Pedro.
2: Puro sabor. Vive aquí en Colombia.
1: Vive aquí en Los Ángeles.
2: Oh.
1: Entonces, Pedro.
2: El Peter.
1: Andaba aguitadón. Conoció a su guía espiritual.
2: Al Dreyfus, como el Chicharito.
1: Como el Chicharito. Que también mi compita era colombiano.
2: Ay, puro sabor. Le esa dijo, relación.
1: Pedro, ¿qué crees, Pedro? Ya ves como el Chicharito, que también tenía su guía espiritual, que lo hizo, es más, creo que hasta se alejó de su familia por andar con
2: dicen
1: él de arriba para abajo.
2: Dicen que el Dreyfus se acostó con la esposa del Chicharito.
1: ¿Qué?
2: Ey, de tanta... Hombre. De tanto círculo de...
1: Tanta conexión.
2: De confianza que había.
1: Pues ándale que el guía espiritual le dijo, ¿qué crees que hice, Pedro? Y aquel, ¿qué? Es que, chécate la frase, me encantó. Le dijo, es que tus números
2: sí.
1: son mágicos, güey. Eres bien especial. ¿Por qué? Utilicé tu fecha de nacimiento, tu numerología.
2: Tu social security number.
1: El mes que naciste y todo. Fíjate que, no sé, me empezaron a llover números. Sí. Es que eres tan, wow, tienes una vibra tan increíble que lo puse todo esto en la lotería de Colombia y te ganaste $1,000,000. Y dijo, ¿qué? ¡$1,000,000!
2: Bueno, eso es tener iniciativa ganadora, ¿eh?
1: Te ganaste $1,000,000.
2: Ey.
1: Con el boleto que él compró, con los números de él.
2: Sí, pero pues...
1: O sea, que él compró.
2: ¿Está bien?
1: Dice Pedro, te lo voy a leer literal. Llorando, eufórico, me dice. O sea, su guía espiritual que le dijo. Yo nunca había visto en todos los años que tengo de mi religión, de mi vida. Nunca había visto tantos números y tanta energía tuya. Y el potencial que tienes para la suerte, manito.
2: Claro.
1: Así le dijo, literal. Sí. Y aquel, ¿en serio?
2: Sí. ¿Y qué pasó?
1: Y le dijo, y con el boleto te ganaste $1,000,000. ¡Ay! Pero yo no tengo papeles para ir a Colombia. Y le dijo el guía espiritual, pero yo sí. No te preocupes. Es más, si quieres yo voy y lo cobro. Y te mando la lana, tu dinero, porque son tus números, porque tú eres el de la suerte. Tienes una energía, wow.
2: Sí.
1: Y le dijo aquel, ¿en serio darías eso por mí? Mi hermano mío.
2: Amigo.
1: Claro. No más págame el vuelo, porque pues ahí sí, ¿verdad? Es tu dinero.
2: Ay, aparte ya eres millonario.
1: $1,500 le costó el vuelo. Ahí va el guía espiritual. Hasta Colombia. Llegando. Oye, ¿cómo va lo del cobro de la lotería? ¿Qué crees? Me están cobrando $7,000.
2: Sí.
1: Y los $7,000, no, perdón, $7,500.
2: Ok.
1: Había que hacer ese pago por el cambio de peso colombiano a dólar.
2: Ok.
1: Dice mi compa Pedro, envié el dinero como pude. Se endrogó. Tuvo que pedir prestado. Tuvo que vender varias cosas.
2: Ya me está cayendo gordo el Pedro. Se lo merece.
1: El guía espiritual también allá. Y se los mandó a Colombia el dinero.
2: Sí.
1: Pasaron unas semanas. Le dijo, ¿qué pasó?
2: ¿Qué pasó, cuacua?
1: Le dijo, mi hermano, ya iba con tu dinero, pero me acaban de arrestar. ¿Pero por qué? Dijo, me acaban de arrestar por presunto lavado de dinero y el guía espiritual le envió un documento para hacerle creer que debía de pagar miles de dólares más para que su guía espiritual
2: saliera ahora del bote.
1: No fuera a la cárcel.
2: Sí.
1: No, nunca entró a la cárcel, supuestamente.
2: El botiquín, baby.
1: ¿Pero cuánto necesitas? No, mira, necesito que me mandes $20,000.
2: Sí.
1: Porque si no, tu dinero ya... Es que ya lo traigo. Aquel güey muy a duras penas pudo sacar 7,500 que supuestamente
2: no,
1: del que
2: no, me da coraje esta historia.
1: Se sacó otros $20,000, se los envió al guía espiritual y el vato nunca regresó.
2: Por tonto, por santonto. Neta, oye, todo lo que le pasó al Chicharito, real con el Dreyfus. El Dreyfus lo tenía cegado. El otro le decía, cállate, me callo. No te llevas, no te llevas. No sales, no sales.

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1: Estas son las tres noticias que impactan.
2: ¿Qué tal? La primera, en Texas el voto latino vuelve a estar en el centro de la contienda electoral. Un sondeo de X de agosto señala que el 21% de los latinos que votaron por Donald Trump en 2024 ahora están indecisos. Los cambios podrían tener impacto en distritos clave del estado. La segunda, Estados Unidos.

Energy Boys, también conocidos como la energía norteña. Dúrame toda la vida. Así, Berito, damos inicio 10 de la mañana en este viernes, inicio de fin de semana. Yo soy tu compa Lisma, transmitiendo desde los estudios de Norfolk Mono Casino and Resort. Súper contento de avisarte que ya tenemos ganadora de los $1,000 de la explosiva 107.3.

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Llegan mañana a los terrenos de la feria de Hanford. Mándame un mensaje en este momento. Las primeras cuatro personas que me envíen su nombre, apellido y número de teléfono, les voy a regalar boletos para la presentación de los dos de Tamaulipas. Perdón, hazlo ya en TikTok @Isma Radio.

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Es Alma Enamorada en la explosiva 107.5. Y hablando de almas enamoradas, quiero pues darle las gracias antes que nada a mi señora esposa Fabiola, que hoy les cuento que cumplimos 32 años de matrimonio.

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Así, mejor música hoy viernes en La Explosiva 107.5. Yo soy el Isma. 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

0: más rolita de lujo, Jenny Rivera de Contrabando en La Explosiva 107.5. Yo soy Elisma, transmitiendo desde los estudios de Norfolk Mono Casino and Resort. ¡Súbele!
1: 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Disculpa el atrevimiento, pero es que me gustas mucho desde hace tiempo. Sí, yo sé que no eres libre, pero podemos ser discretos, vernos de vez en cuando.

0: So, ¿qué dices?
1: Este es el reporte del clima para Fresno y nuestro Valle Central. Te saluda arroba Chuy Vera FM. Para este viernes esperamos un día completamente soleado. Alcanzaremos 90 grados y la mínima de 64. Para mañana sábado esperamos un día parcialmente nublado. Alcanzaremos 90 grados y la mínima de 61. Toma tus precauciones. Feliz y bendecido viernes.
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gracias por tu preferencia. Somos La Explosiva 107.5. Oye, voy a compartir contigo en este momento el quinto personaje de Disney. Te voy a decir lo que tienes que hacer, ya nomás que lo tengas. Es Olaf. Olaf es el quinto personaje de Disney. Mándame un mensaje en privado en mi cuenta de TikTok, arroba Isma Radio, IZMA Radio, con tu nombre, apellido, número de teléfono y la palabra Disney. Todas las personas que me manden esa información, recuerda, nombre, apellido, teléfono y la palabra Disney, los voy a registrar. Esta tarde haré

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Exclusiva 107.5. De nuevo te invito a que me envíes mensajes si quieres boletos para los dos de Tamaulipas. Aún tengo otros 4 pares de boletos para regalar. Arroba Isma Radio en TikTok y ZMA Radio. Envíame nombre, apellido y número de teléfono.

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0: Eric, ¿por qué los primeros 30 días después de un accidente de auto son tan importantes para una persona lesionada? ¿Y cómo este periodo define la estrategia del caso?
2: Así es. Los primeros 30 días pueden ser uno de los periodos mucho más importantes de todo su caso. Y lamentablemente muchas personas no entienden eso y toman acción demasiado tarde, en lo cual no tomar la acción le empieza a dañar a uno el caso. Miren, en los primeros 30 días aquí en Voz Legal les ayudamos a agarrar atención médica, y eso es importante no nomás para su salud, pero porque empezamos a documentar las lesiones, porque al fin del día nosotros tenemos que enseñarle a la aseguranza, y si tenemos que ir a corte, enseñarle a las cortes que las lesiones sí fueron causadas directamente del accidente. Además de eso, nosotros empezaríamos a investigar el accidente y ahí se inicia el proceso de arreglarles el carro a ustedes también. Ahora, toda esa ayuda que les acabo de decir, todo esto pasaría dentro de los primeros 30 días. De hecho, la mayoría de las cosas que empezamos empezarían dentro de las primeras 24 horas. Lo que no queremos hacer es, no queremos ayudarles a la aseguranza a poder decir, ¿saben qué? Estas lesiones no fueron causadas por estos accidentes porque esta persona no fue a revisarse en cuanto pasó el accidente. Entonces, miren, una de las dos cosas van a pasar. O vamos a aprender de que todo está bien y gracias a Dios no hay problemas, o empezamos a documentar el proceso para enseñarle a la aseguranza de que las lesiones sí fueron causadas por el accidente. Mientras que ustedes se enfocan en lo más importante, que viene siendo su salud.
0: Gracias, Eric, por responder mi pregunta. 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
2: La realidad de la situación es que después de un accidente, la adrenalina está corriendo muy fuerte a través de nuestros cuerpos, y a la mejor la adrenalina puede estar haciendo de que no sientan las lesiones en ese momento. Al fin del día, su salud es lo más importante. Así que yo lo que le diría a una persona es, por favor, vaya y revísese, porque miren, la mejor situación viene siendo de que nos damos cuenta de que no hay problemas con nosotros, que estamos bien, que estamos sanos. Pero si no estamos sanos y si estamos lesionados, tenemos que atender esas lesiones para que puedan recuperarse. 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
0: 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Eric, siempre agradecemos tu tiempo y tu disposición para responder todas nuestras preguntas.
1: Muchas gracias, fue un placer estar aquí. Nos vemos la próxima semana.
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0: Este es el reporte del clima para Fresno y nuestro Valle Central. Te saluda arroba Chuy Vera FM. Para este viernes esperamos un día completamente soleado. Alcanzaremos 90 grados y la mínima de 64. Para mañana sábado esperamos un día parcialmente nublado. Alcanzaremos 90 grados y la mínima de 61. Toma tus precauciones. Feliz y bendecido viernes.
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Casino and Resort. Te saludo a tu compa Lisma en la explosiva 107.5. Saludando al compa Mario, que ya el compa nos envió una foto que ya terminó con su jornada laboral de la semana. Nomás que no invitó a la carnita asada ni a una frío.

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4: Oye, bueno, pues amigos, acá una pregunta importante. Oye, ¿cuál fue tu materia favorita en la escuela? Porque según información, acá hay estudios. La materia favorita de muchas personas fue matemáticas.
5: ¿Matemáticas?
6: ¿En serio?
5: Claro, no, matemáticas. No creo, güey.
6: Esa fue la peor. Fíjate, para mí.
5: A mí no me gustaba matemáticas, güey.
4: Era como la materia de amor y odio para mucha gente muy amada, porque todo este mundo es de matemáticas, usamos matemáticas para todo. Pero la más odiada porque muchos no le entendemos a las matemáticas, me incluyo yo.
5: Por ejemplo, ¿a ti te gustan las matemáticas?
4: No, pero lo básico nada más.
5: Pero tú andas en rollos así como de la numerología y todo el rollo, o sea, ¿sí te gusta? No,
4: bueno, poquito nada más, o sea,
6: sí, un
4: poquito.
6: Pancho.
4: Y lo básico, y hay unas cosas ya muy complicadas.
6: Te veo a ti y nomás veo números alrededor de
4: ti. No. ¿Cuál fue su materia favorita?
5: Yo veo como que así te están corriendo los números por el cerebro, gordo, así como la dimensión desconocida, güey.
4: Pero los números son de lo que debo, Morris. Son las deudas que tengo, esos son los números que tengo yo. ¿Cuál fue tu materia favorita, Said, en la escuela?
6: Fíjate que fue arte. Me fascinaba mi clase de arte porque, okay, pues, como te he dicho, yo soy muy creativa. Entonces, la clase era tranquila. ¿Cómo se dice tranquila?
4: Tranquilation.
6: Yes.
4: Era tranquilation,
6: señores. Sí, era tranquilation. Le ponía música, la maestra bien acá, bien artsy. Uh-huh. Y decía, tú, como te sientes, lo pintas. Y dije, bueno, perfecto, aquí hago lo que quiera, no tengo que lidiar con nada.
4: Pero no sabes ni dibujar, Saida. ¿Cómo te gustaba el arte?
6: Dijo, sí sé dibujar.
4: ¿Sí sabes dibujar?
6: Sí sé pintar también. Ah. Y nos daba así como assignments y toda la cosa, pero estuvo bien padre el arte.
4: Morris, digo, ya sabemos la respuesta, o ya nos imaginamos la respuesta, pero ¿cuál era tu materia favorita en la escuela?
5: La verdad, ¿quieres saber la verdad?
4: Sí, la verdad.
5: Recreo, me encantaba, y educación física también, güey.
6: Educación física, pero si no haces ejercicio.
5: Claro que sí, en ese entonces sí hacía ejercicio.
4: Ya, Morris, por favor, ya no hacías ejercicio tú.
5: Cuando llegué aquí, el problema fue que conocí las hamburguesas y todo ese tipo de cosas, y pues ya engordé, pero en Aguascalientes, o sea, me salí a hacer educación física, me encantaba básquetbol, jugar fútbol.
4: Morris era la pelota.
5: Atletismo.
4: Morris,
5: ven para acá. No era la pelota, baboso, que en ese tiempo no estaba gordo.
4: Perdón.
5: No, pero ya fuera de cura, fíjate que a mí me gustaban más las materias que te daban en las
4: técnicas. ¿Cuáles materias, Morris?
5: Digo, materias, baboso. Por ejemplo, estudié electricidad y me encantaba electricidad también.
4: Ya sabe cambiar focos. ¿Sabe cambiar focos, Morris?
6: Ya voy a contratar a alguien más.
5: Mira, ya no voy a hablar porque la neta, tú nada más estás aquí para fregar, güey. ¿Cuál era tu materia favorita? A ver, para que seas feliz, güey.
4: Y luego Morris aprendió a aprender y a apagar el foco en el switch ahí de la pared. De lo que...
5: Ay, no, de veras contigo. Ven para acá.
4: Dale.
5: ¿Cómo estás, Ya se acabó el tiempo, ya no te vamos a preguntar.
4: Bueno, pues.
6: Ya no más.
4: A ver, amigos, queremos escucharte a ti en el 1-844-370-4839. Oye, en la escuela, ¿cuál fue tu materia favorita o cuál fue la materia que no te gustaba para nada? 1-844-370-4839.
5: Ah, ya sabemos.
4: ¿Cuál, Morris?
5: Tu materia favorita era agricultura.
4: No, apicultura, no, pecuaria, Morris.
5: ¿Pecuaria?
4: Va a vacunar vacas como tú, a ver, ven.
5: No.
4: Vacunarte.
5: Más bien porque sembrabas el pánico ayer con el tractor, baboso.
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1: Oye, bueno, pues amigos, se acaban de sintonizar el Freeway Show. Le estamos compartiendo de que curiosamente la clase favorita de muchas personas fue matemáticas.
2: No creo.
1: Fue la más odiada y también la más amada en la escuela según encuestas que han hecho. Y la pregunta es tu historia, amigos. Siempre tu historia es lo más importante. ¿Cuál fue tu clase favorita? ¿Cuál fue la clase que detestaste? ¿Que no la entendías? El maestro que te caía bien, márcanos en el 1-844-370-4839.
2: O también el que te caía mal, que te hacía la vida imposible. A ver, cuéntanos. Mira, como Claudia, que nos está escribiendo acá en el Freeway Show, que nos escribe de Dallas. Saluditos. Muchos saludos a la gente de Dallas.
1: Claudia, un besito.
2: A Pancho le gusta ir para allá cada rato,
1: sí,
2: a Dallas.
1: Sí, más que queda Colorado ahí cerca.
2: Dice, a mí me encantaba historia.
1: Ah, historia.
2: Dice, porque puro chisme de gente muerta, dice. Traiciones, guerras, amantes. Dice, sí. Es por eso que yo estudiaba historia.
1: Fíjate que allá en la escuela secundaria técnica número 19, una de las clases más interesantes era, por ejemplo, pecuaria, era apicultura.
2: ¿Pecuaria? ¿Qué es eso,
1: güey? Claro, ir a estar reinyectando ahí los animales. ¿Cómo cuidar tus animales ahí en casa, Morris? Los caballos, las vacas, porque te sacaban del aula. Entonces ya salías algo diferente. Ya nos llevaban a inyectar ahí animales, a
2: eso
1: aprender un poco.
2: ¿Eso fue en el
1: poco.
2: Rancho?
1: No, en la secundaria, en el pueblo.
2: Ah, ¿y cuando te viniste para pueblo. Acá, entonces cuándo fue?
1: Cuando me vine para acá a los 15 años, pero fui a la secundaria, tenemos este tipo de clases, apicultura. Ajá. La clase de agricultura nos llevaban a sembrar, a desmontar también ahí.
2: ¿A poco? ¿Y sí. acá cuál fue tu clase
1: Fíjate,
2: favorita?
1: Acá mi clase favorita, como no hablaba nada de inglés, amigos, nada de inglés. Mi clase favorita era cuando llegaba el maestro sustituto.
2: ¿A poco?
1: Porque no ponía nada. O sea, cuando un maestro sustituto llega a darte o impartir la clase, regularmente ponían una película. Y ahí nos tenían embobecidos ahí toda la hora mirando una película.
2: ¿A poco?
1: Los maestros sustitutos difícilmente, por lo menos en mi tiempo, enseñan a los alumnos. Era una película y la mayoría del tiempo. Y nomás mirábamos una película todos dormidos ahí en la clase.
2: ¿Tenían televisión ahí todo el rollo?
1: Claro, por supuesto que sí, mi rey.
2: No, ahí en Aguascalientes no tuvimos nunca televisión en la escuela. Aquí los morrillos sí tienen hasta proyector y no sé cuánto.
1: Computadoras y laptops y todo eso.
2: Acá tenemos a una persona en la línea. Buenas tardes, ¿quién habla?
1: Bueno.
2: Uy, se fue. Buenas tardes, ¿quién habla?
3: María.
2: Hola, María.
1: María, ¿cuál fue tu clase favorita en la escuela? ¿La que te gustaba o la que detestabas?
3: Bueno, yo cuando estuve de chiquita en la primaria, había una maestra que se llamaba Lolita. Era muy paciente y me enseñó a leer.
1: Ok. La maestra Lolita.
3: Sí. Uh-huh. Y el maestro de matemáticas era un cascarrabias que luego a la hora de su break nos abrió una lata de chiles y el que no diera bien la cuenta en matemáticas nos castigaba comiéndonos un jalapeño.
2: ¡Ay, no manches!
1: ¿Neta?
3: ¿Neta?
1: Fíjate, corazón, que ya cuando en la clase, en la primaria, el maestro Vicente, cuando nos portábamos mal, agarraba uno de los pedazos de madera grande acá de los mesabancos y bolas aquí en la palma de la mano.
2: ¿En la mano? ¿A ti también te pasó lo mismo?
3: Sí.
2: Ay, no manches, a mí me aventaban borradorazos o también gizazos. De repente me descuidaba y el borradorazo aquí en la jeta. ¡Órale, güey!
1: Que se entretenga. ¿Qué otro maestro recuerdas? ¿Qué otra clase recuerdas, mi querida Lolita?
3: Me cambiaron de escuela porque éramos muy flojos, muy burros en esa escuela. Cuando nos cambiaron a la otra, el profesor Caso daba unas clases muy interesantes. Él daba matemáticas e historia y español.
2: Ok. Sí, es que mira, los maestros tienen que meterle acá también suspenso a la clase, diversión, ¿verdad, mi querida?
1: Es que creo que hay unos maestros nacen con el talento y a otros que van muy a fuerzas ahí, pero la mayoría son muy buenos. Quiero pensar que la mayoría son muy buenos para impartir
2: algunos,
1: clases.
2: Algunos, gordo. Hay otros que se portaban bien culé y la neta.
1: Yo creo que la mayoría son muy buenos, pero igual, a ver, amigos, queremos escuchar tu historia. 1-844-370-4839. Oye, ¿cuál fue tu materia favorita en la escuela? cuál fue la materia que detestaste, conoces o recuerdas algún maestro, márcanos en el 1-844-370-4839.
2: Muy buenos, todavía traigo la regla marcada en las nachas, güey.
1: Sí, Morris.
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2: 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Bueno, pues amigos, acá lo más importante es tu historia del 1-844-370-4839. Tú eres parte de la familia acá del Freeway Show. Oye, la pregunta es, ¿cuál fue tu materia favorita en la escuela? ¿Cuál fue la materia que detestaste? ¿Recuerdas algún maestro que marcó tu vida? Márcanos 1-844-370-4839. Y tenemos a Mario aquí en la línea. Mi querido Mario, a ver, platícanos sobre la escuela, tus materias favoritas y las que no te gustaban. A ver, Mario.
3: Bueno, pues yo era un cerebro ahí en la escuela. Yo los libros me los aprendía de memoria.
2: Anda, Mario.
3: Pero yo soy un estudiante frustrado.
2: ¿Por qué?
3: Y ahí le voy a decir por qué. Yo era muy bueno en la física, en la materia física, no la de ejercicio.
2: Sí.
3: Era muy bueno para el fútbol y todo, o sea, ya eso es otra cosa, pero lo que es las matemáticas, la física, la química, todos esos libros me los aprendía de memoria. Entonces, llega el momento que un profesor, de favor, me dice, el de matemáticas, sí. Mario, quiero que represente la escuela en mi materia.
2: Okay.
3: Está bien, profesor, le dije, está muy bien. Y ahí habían metido una regla de que solamente ibas a tener que agarrar una sola materia. Entonces, dije yo, pues matemática está bien. Dije, pues me sé todo. Me lo sabía con centro y letra, con todo, y puntos y aparte, todo lo que tenía en el libro.
2: Sí.
3: Nomás, haz de cuenta que yo me lo fotografié. Bueno, resulta que estaba jugando fútbol, soccer.
2: Ajá.
3: Y ya en el segundo tiempo me dice un compañero, Mario, te están hablando para hacer el examen de matemáticas.
2: Sí.
3: ¿Cómo no me han dicho nada? No, pues total que dejé de jugar. Ahí te arranco todo sudado. Y ya el examen iba ya para terminar. Se faltaban como unos 25 minutos, yo creo.
2: Sí.
3: Para que terminara. Entonces lo que dije yo, no, pues me voy a ir contestando el examen al revés, me voy a ir de la última página para atrás para alcanzar a de perdida a contestar algo.
2: Ajá.
3: Bueno, total que nada más contesté la mitad del examen y empaté en primer lugar con otro chavo.
2: ¡Ándale! Imagínate, Mario, hubieras contestado todo el examen, hubiera sido así como hubiera roto récord ahí, mi rey.
3: Así es, pero ¿qué creen que había pasado?
2: ¿Qué?
3: Te voy a decir cuál había sido lo que me frustró ahí.
2: ¿Qué te frustró? Dinos.
3: Bueno, cuando yo estaba morrillo, yo me acuerdo que había tenido problemas con un niño que era de mi edad. Y era de esos niños abusivos, pues, que les gustaba hacer y que no le hicieran.
2: Bulero.
3: Entonces me pegó una patada y yo lo agarré y le pegué otra patada a él y lo empujé y lo tiré al suelo.
2: Sí.
3: Y de lejos me miró una hermana de él.
2: Sí.
3: Ah, pues la hermana empezó a echar gritos, ¿dónde esas mujeres que no tienen pelos en la lengua y y cada vez que hablan se arrancan un pedazo de cuero?
2: Sí. Ay, ay, ay.
3: Así,
2: ¿y
3: luego? Así es el tipo de mujer.
2: ¿Y luego qué pasó?
3: Pues resulta que no deje de eso, de que resulta que cuando me habían hablado para el examen de matemáticas, estaba encargada la maestra de matemáticas sustituta, porque el profesor había salido de viaje.
2: Sí.
3: Y pues me resulta que la sustituta era esa mujer.
2: ¡No! ¡Ay, te puso ay, todo ay, mal ay, o qué, mi querido Mario, ahí!
3: No, pues es que esa mujer supo quién era yo y no me quiso llamar luego al examen para hacerme perder la oportunidad.
2: ¡Ay! Te quería poner el pie para que no lo presentaras.
4: ¡Qué barbaridad!
2: Pero se la pellizcó, mi Mario.
4: Dios mío, qué mala onda.
2: No, ¡hombre!
4: ¿Y en qué terminó todo al final de cuentas?
2: Pues que se hizo el examen y que pues rompió récord, el compra Mario, güey. Y se la pellizcó la maestra sustituta, güey.
4: Qué bárbaro.
2: Yo también era bueno para sumar, güey.
4: ¿Para sumar qué?
2: Especialmente faltas, güey, en la escuela.
4: Torta, yo creo lo que sumabas, güey. Yo creo que iba.
2: A ver, pregunta, amigos. Oye, ¿cuál fue tu mejor materia en la escuela? ¿Cuál fue la materia que detestaste? ¿Cuál fue tu mejor maestro? Márcanos en el 1-844-370-4839.
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